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1: Teniente Eduardo Villavicencio, con él vamos rápidamente a conversar. ¿Cómo está la emergencia? ¿Cómo le evalúa usted con el tema de incendios de Páramos? Bienvenido al Grupo Radial Continental.
2: Saludo cordial de parte del Cuerpo de Bomberos de Baños y de la ciudad de Baños. Bueno, nosotros al momento acá en la ciudad de Baños no estamos todavía con incendios forestales, gracias a Dios. El clima acá en Baños es un poco diferente a lo de las otras ciudades. Mientras las otras ciudades están en incendios forestales, nosotros estamos en invierno y luego de unos meses en viceversa. Pero al momento, las ciudades aledañas y las ciudades hermanas, si se encuentran en incendios forestales, nosotros por el momento nos encontramos en una fase de preparación para poder responder y cuando nos toquen atender este tipo de emergencia.
1: Teniente, los caudales en los ríos es elevado, no sé si ya se coordinó para evitar un poco lo que es deporte extremo, sobre todo aguas abajo hacia la Amazonía, tomando en cuenta el último aluvión que se dio con un saldo de 2 víctimas.
2: Bueno, sí, al momento los caudales de los ríos se encuentran a un nivel medio, los deportes de aventura se están realizando de manera normal, mantenemos una coordinación directa con la dirección de turismo. El momento que nosotros podemos observar que los caudales de los ríos salen de su normalidad y ya están peligrosos, inmediatamente coordinamos con la directora de turismo y ella con su autoridad procede a suspender los deportes de aventura que tienen que ver con deportes extremos como rafting, canyoning o ese tipo de deportes, y se suspende hasta que los caudales sean normales o seguros para poder realizar este tipo de actividades. De igual manera se coordina con ella misma y produce y realiza llamadas telefónicas a sitios turísticos que tienen como atractivos los ríos para que estén preveídos y no tengamos desgracias como la última que tuvimos en el sector de Machos.
3: Con 5 minutos.
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0: Este es un gran día. De mucha suerte, compruébalo.
1: La fatiga mental es una reacción natural del organismo que ha estado tensionado. No has de esperar las vacaciones de fin de año para procurarte el descanso. Destina media hora diaria a estar en silencio, relajado, sin pensar en nada. Concédete 7 minutos de reposo total a media mañana y otros 7 a media tarde cada día. Sosiégate mientras trabajas para que conserves tu equilibrio mental y emocional. Así serás más eficiente en todo. Quien descansa oportunamente mientras trabaja, rinde más y se rinde menos.

0: 19 horas con 29 minutos. 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
2: Santiago Vargas es el exgobernador de la provincia de Tungurahua y representa también a la producción de carroceros, fabricantes aquí en la provincia de Tungurahua. ¿Cuáles son las expectativas de crecimiento empresarial en la recta final del 2026?
3: Lastimosamente, nuestro sector ha sido el sector más olvidado por parte del gobierno nacional. El gobierno le ha dado muchas facilidades al sector del transporte, pero eso no se refleja en la producción de nosotros. En verdad, los GAD municipales también tienen mucho que ver en esto, ya que no aprueban las tarifas que muy merecidamente se tienen los señores transportistas del sector del transporte urbano, hablemos así. Pero de todas formas, eso nos afecta a nosotros directamente. En el sector interprovincial e intracantonal, los señores dirigentes de transporte de este sector tienen todas las prebendas dadas por el gobierno, pueden traer unidades extranjeras que cuestan el doble de lo que cuestan cuando nosotros fabricamos acá, no pagan impuestos, tienen liberación de impuestos en llantas, en aceites, en repuestos, y eso nos está afectando directamente a todo el sector carrocero. Debo decirlo, lastimosamente, el año anterior, como la mayoría de ambateños sabemos, cerró una empresa icónica aquí en Ambato, con más de 55 años de vida institucional. Entonces eso ya preocupa al sector. Hemos visto que han crecido y han nacido un montón de carroceros informales que ni siquiera cumplen con el reglamento técnico ecuatoriano INE 2664, y también en Quito hay carroceros que están poniendo chasises nuevos en carrocerías viejas y les están haciendo pasar por carrocerías nuevas. Entonces, todo esto ha venido a afectar a nuestro sector. Nos vemos muy ajustados con el tema de producción y también con el tema de que se está perdiendo muchas plazas de trabajo, ¿no?

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1: 19 horas con 40 minutos.
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0: ¿Hay alguna manera de evitar sentirse deprimido durante los días de fiesta? Durante los días feriados, mucha gente se siente un poco deprimida, incluso después de haber pasado un día alegre y emocionante con su familia y amigos. Algunos creen que la depresión que sienten significa que ellos tienen un problema serio, pero la mayor parte de las veces no deberían preocuparse. Esa depresión tiene sus orígenes en un ritmo emocional que es común a los seres humanos. Cualquier cosa que produzca una emoción muy alta prepara el escenario para después tener una baja. La causa de estas subidas y bajadas es parcialmente física. La sensación de júbilo consume cantidades muy grandes de energía en nuestro cuerpo, ya que todos los sistemas están operando a un ritmo acelerado. Sin embargo, al final, el cuerpo agota sus reservas y nos sentimos física y emocionalmente agotados. Por consiguiente, la depresión leve es relativamente fácil de predecir y puede esperarla después de un día de fiesta, el nacimiento de un bebé, una promoción en el trabajo e incluso después de unas vacaciones. Lo esencial es saber que casi nunca podemos evitar el decaimiento, pero sí podemos preverlo. Y al preverlo, podremos reducir la tirantez en nuestros hogares si preparamos a nuestras familias a sobrellevarlo.
1: 19:47.
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1: El ingeniero Juan Carlos López Naranjo, candidato a la alcaldía, le recibimos cordialmente, ingeniero. ¿Por qué este deseo de ser alcalde de la ciudad de Ambato?
2: Bueno, la pregunta que más me hacen, ¿cuál es la razón? Creo que la frustración de toda la ciudadanía ambateña. Creo que todos nos sentimos frustrados, nos sentimos impotentes, nos sentimos decepcionados de ver una ciudad desordenada, sucia, de ver una ciudad desorientada. Entonces ha sido la principal razón de poder venir a traer orden a la ciudad y sobre todo seguridad.
1: Definitivamente, esta situación que usted refleja de la ciudad de Ambato es compartida por los otros candidatos, una ciudad completamente descuidada. ¿Cuáles son los temas más fundamentales que hay que superar en los tiempos actuales, las problemáticas urgentes en la ciudad de Ambato? A lo mejor inseguridad, desorden, en fin, falta de trabajo. ¿Cuáles son las necesidades urgentes de Ambato?
2: Fernando, como ciudad necesitamos muchas cosas ahorita. Necesitamos planificarla, necesitamos poder tener planes, programas y proyectos, pero integrados. No necesitamos ahorita improvisar, pero sobre todo para que toda obra sea de excelencia, necesitamos empezar con el orden. Necesitamos tener seguridad. ¿Cómo genero empleo si es que nadie tiene una seguridad en poder abrir su negocio, en poder estar trabajando de una manera tranquila, en paz? Entonces, por lo cual, una de las principales cosas que venimos trayendo con este programa, con estos planes y con estos proyectos, es orden, seguridad, y ahí vendrán las generaciones de las demás cosas.
3: Veinte horas con 4 minutos.
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0: Los líderes gastan mucho más tiempo poniendo consejo que repartiendo consejos. Cuanto más valioso es una persona, más apta es para estimular a los demás a hablar. Cuanto más egocéntrica es, más se dedica a sermonear a todos. El líder es una fábrica humana de decisiones, pero para fabricarla debe conseguir los materiales consultando, recibiendo sugerencias. Las soluciones no llegan hechas, pero se van formando al consultar a los que saben. Escuchar a la gente aporta ideas para obtener éxitos. No aprendemos nada hablando, pero no hay límite para lo que podemos aprender preguntando y escuchando. Estimule a otros para que hablen. Hábleme de su experiencia. La mente que se alimenta solamente de lo que ella produce se halla muy pronto totalmente destruida. Este es un mensaje del Grupo Radial Continental.
1: 20 horas con 16 minutos.
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1: José Luis Torral, él es representante de un colectivo cultural y con él quisiéramos conversar cómo avanza la construcción de un escenario de arte, de teatro en la zona norte de Ambato. ¿Tenemos o no tenemos este aporte para la ciudad de Ambato? En una ciudad que realmente también hay que construir cultura, también hay que construir arte y que parece que a muchos candidatos, pensando en la campaña política, seguimos pensando en obras de cemento, cuando el arte y la cultura también debería ser una prioridad.
2: Nosotros, la Fundación Mundo Humanista, que es la organización a la que yo represento, tiene como uno de sus objetivos principales y digamos, transversales, el lograr la transformación social a través del correcto acceso al arte y a la cultura. Y partiendo de eso, pues surgen varios ejes de gestión que tiene la Fundación. Entre estos está la producción artística, la vinculación con la comunidad, la formación de artistas, y nuestro cuarto eje y el norte es precisamente lo que me mencionabas en la pregunta, y es la construcción de un espacio de alto nivel para el desarrollo de la cultura. Ese proyecto se llama Distrito de Arte en un Humanista y es una realidad que se está dando poco a poco, paso a paso, y bueno, contando poco a poco con el apoyo de la comunidad y también de las empresas que nos aportan ese granito que suma a la posibilidad de crear estos espacios.
1: Bueno, también es importante evaluar, tenemos algunos teatros, algunos espacios en la ciudad de Ambato que están en manos del Ministerio de Educación y que ha faltado esa coordinación con quienes hacen cultura, con quienes hacen arte, con el municipio y el Ministerio de Educación para recuperar estos espacios que representan a la ciudad de Ambato. Tenemos teatros prácticamente que están bajo candado, en el olvido, y realmente hace falta para muchas actividades.
2: Correcto, mira, de hecho, ahora que mencionas los espacios que tiene la ciudad, es correcto, la ciudad tiene varios teatros que están, muchos de estos abandonados. Otros son todavía activos parcialmente, pero ya su infraestructura no lo permite. Como es el caso del Teatro de la Lama, y eso automáticamente lo que hace es dejar a la ciudad sin espacios desde el sector público. Nosotros como fundación hemos insistido 4 años en intentar ocupar esos espacios, en intentar proponer modelos de gestión diferenciados para esos espacios. Hemos intentado acercamientos con los diferentes gobiernos que han estado durante este tiempo, y han sido recursos que lastimosamente no se han podido dar, y eso nos ha motivado también a seguir con el proyecto desde una perspectiva más privada, en un espacio privado, con una financiación también 100% privada en este caso.
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3: Veinte horas con 36 minutos.
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0: Sin duda, el mejor tiempo del año para compartir gratos recuerdos es la Navidad. Les habla el Dr. Dobson de Enfoque a la Familia. Recuerdo el año en que mi padre fue al banco y compró 20 billetes nuevos de un dólar. Eso fue en los días cuando con un dólar se podía comprar una comida. Él adjuntó una nota de felicitación de Navidad a cada dólar y se los entregó a distintas personas, al repartidor de periódicos, al limpiabotas, al cartero y a otras 17 personas. Mi padre simplemente estaba expresando cuánto les apreciaba como seres humanos y como amigos. Otro recuerdo es de muchos años después. Mi esposa, nuestros dos hijos y yo habíamos ido en avión hasta Kansas City para pasar la Navidad con mis padres. Cuando salí del avión y entré a la terminal, instantáneamente vi a mi padre sobresaliendo por encima de toda la muchedumbre. Había un brillo en sus ojos y una sonrisa en su rostro. Y mamá, por supuesto, estaba radiante de alegría. Su familia había regresado a casa para la Navidad. Ninguno de esos momentos fue histórico, pero han llegado a ser parte de nuestros más preciados recuerdos que nos definen como familia. Durante esta temporada de Navidad, espero que sus propios momentos de emoción, de compartir y de compañerismo sean para usted un regalo especial, un regalo de recuerdos que duren toda una vida.
1: 20 horas con 47 minutos.
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0: 20 horas con 59 minutos.
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2: El ingeniero Fernando Gavilanes. Importante también es en este tiempo que los candidatos vayan conociendo las atribuciones del COTAP, qué atribuciones tiene el alcalde, qué atribuciones tiene el gobierno provincial, ejercer la función ejecutiva municipal, la función ejecutiva provincial, dirigir la planificación cantonal, la planificación provincial, preparar inclusive la proforma presupuestaria, la proforma administrativa, supervisar, en fin, las acciones del municipio, las acciones del gobierno provincial, debe ser una verdadera preparación de los aspirantes a estas dignidades, ingeniero.
3: Así es, Fernando. Bueno, en mi caso, yo tengo el conocimiento, la experiencia por haber ya ocupado cargos públicos. Fui concejal de Ambato y gobernador de la provincia de Tungurahua. De ahí que conozco específicamente las competencias de los gobiernos locales. Hay que entender que tenemos tres tipos de competencias: competencias exclusivas, competencias recurrentes y competencias adicionales. Las competencias exclusivas son aquellas que son específicas de cada gobierno local, como por ejemplo las alcaldías tienen la competencia exclusiva del uso y gestión del suelo, pero tienen la competencia recurrente que puede ser de la seguridad, porque ahí en el COTAD se establece que los gobiernos municipales y provinciales pueden coordinar con los entes respectivos el tema de seguridad. Y de igual manera tenemos las competencias adicionales, que son aquellas que los gobiernos locales podrían solicitar al gobierno nacional con el objeto de articular acciones que puedan ser necesarias de hacerlas desde los gobiernos locales. Por lo tanto, creemos y estoy convencido de que tenemos el conocimiento necesario para poder liderar la provincia a través de la prefectura, y tenemos la experiencia de haber ejercido cargos públicos. Así que igual debo anotar que hay personas que, si bien es cierto, no pueden haber tenido la experiencia de estar en cargos públicos, pero que se han preparado profundamente con el objeto de conocer cuáles son las funciones en caso de llegar a ocupar un cargo de elección popular.

0: días con 15 minutos.
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0: con 26 minutos.
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1: El general Patricio Carrillo, el apoyo militar a la policía debe estar directamente direccionado al crimen organizado, el narcotráfico, el tráfico de armas, la extorsión, el terrorismo, la minería ilegal, que no son fenómenos que puede enfrentarse únicamente mediante medidas extraordinarias. Hay que ejercer un control estricto en estos temas, general.
2: Sí, sin duda, esto necesita una coordinación y una articulación cercana, directa, pero no solamente, al ser delitos transnacionales, no le corresponde únicamente en la parte interna a la coordinación entre policía y fuerzas armadas, le corresponde a una política exterior adecuada para tener esos acercamientos con las oficinas de inteligencia del mundo entero. Si nosotros hacemos un buen proceso de inteligencia, eficiente, eficaz en términos de identificar no solamente autores, sino rutas y mercados criminales, también podremos hacer una investigación sólida. Una investigación sólida que presente la evidencia necesaria en los procesos a la administración de justicia, de tal manera que los jueces tengan menos discrecionalidad al momento de resolver. La investigación científica necesita de mucha tecnología, de mucho apoyo, de mucho cruce de información, y ahí es importante generar confianza con las oficinas de inteligencia del mundo entero. Hoy se está hablando también, además de la cooperación ya y del proyecto de ley que ha sido aprobado, se está hablando, además de la cooperación con Estados Unidos, una cooperación con el mundo entero, y que el Ecuador sea fusión del centro de inteligencia. Eso me parece que es una medida muy acertada. Eso me parece que, de concretarse, sería un mecanismo fluido para el cruce de información y para que estos delitos que tienen un carácter transnacional, insisto, puedan ser perseguidos desde cualquier parte del mundo. Además, el tema del apoyo que está recibiendo la Fuerza Naval en el Océano Pacífico por parte de una estructura marina de los Estados Unidos es también un tema que apoya, que ayuda, porque los mercados criminales, la guerra no es solamente en el territorio ecuatoriano, la guerra es también en el espacio aéreo, en el espacio acuático y en la información que podamos cruzar con el resto de países. Bien, entonces, general, esperemos que tenga el impacto que todos esperamos, nada más.
3: Horas con 34 minutos.
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4: Leyenda de los Incas. De la vasija de barro.

leyenda de mis antepasados. Con notas melancólicas, los incas en su agonía rogaban ser enterrados en el vientre oscuro y fresco de una vacía.

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1: El doctor Santiago Alvarado, doctor la justicia nacional e internacional, nos trae muchas sorpresas. El expresidente Lenín Moreno fue condenado en el caso Sinohidro. También la justicia internacional envía a nuestro país a José Serrano a la cárcel del Encuentro. ¿Qué podemos comentar sobre el accionar, aunque tarde, de la justicia, tanto en nuestro país como el apoyo de la justicia norteamericana?
2: Creo que hay que mirar estos temas respecto de la justicia con absoluta objetividad. Y lo primero que debemos decir los ecuatorianos es señalar que no se trata de una presión contra las personas. Se trata del interés público. En otras palabras, es interés de todos los ecuatorianos que se aplique la norma jurídica cuando una persona comete un acto contrario a la norma jurídica. Entonces ese interés en favor del interés público actúa a través de las personas con competencia adecuada para que finalmente se hagan responsables de sus actuaciones. En lo personal yo considero apropiado, sobre todo tratándose de que, insisto, no creo que sea contra las personas, esto no debería entenderse contra Lenín Moreno o contra José Serrano, esto debe entenderse de que la norma jurídica aplicada por jueces está cumpliendo su propósito, y el propósito de la norma es de restablecer el orden, y el orden es a las personas que infringen la norma, debe seguirse un juicio, respetando el debido proceso, otorgándole todas las garantías de la defensa, y en caso de ser encontrados responsables, sancionarlos. Yo creo que, por un lado, aquello. En el segundo lado, la cooperación internacional siempre va a ser buena, en función de que no se siguen personas, insisto, las acciones se siguen contra quienes han infringido la norma. Ojalá esto sea un gran mensaje, y en lo personal yo espero que todos aquellos que han cometido delitos, incluido, ojalá algún momento llegue el turno también a quienes lo hicieron con el caso Progen, etcétera, también llegue a culminarse y tengamos buenas noticias en función del orden establecido en el Ecuador. Para que las generaciones vean de que el patrimonio del Estado no se perjudica.
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4: 22 horas con 34 minutos.
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0: 23 horas con 10 minutos.
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1: El doctor Washington Montaño. Doctor, se inicia un nuevo año lectivo. Cada año lectivo empieza igual, con nervios, mochilas nuevas, la sensación de que todo puede salir bien si trabajamos juntos. El tema de la organización, el tema de los planteles, para ver si por lo menos recibieron, como popularmente se dice, una mano de gato a los planteles educativos. Hay que conocer cómo se encuentran las escuelas, los colegios, para el inicio del nuevo año lectivo.
2: Es importante siempre recalcar que todo inicio de año escolar en el país siempre está revestido de problemas, siempre está revestido de situaciones anómalas, que sí llama la atención que si el gobierno dice que son prioridad de la educación, la salud, la vialidad, hoy en este momento no lo tenemos, lastimosamente. Hay que decir, especialmente en nuestra ciudad, problemas de vialidad en donde las instituciones educativas que están cerca hay obras en construcción y eso no está bien a última hora. Ponerse a hacer y no terminar para que haya esta movilidad, sí deja mucho que hablar. Y por otro lado también las instituciones educativas en sí, los planteles, la adecuación de estas, son vuelo de pájaro, rapidito, alguna manito de gato, eso sí, siempre con el compromiso eterno de los padres de familia, porque eso no ha cambiado en nada, por más que digan que la educación es gratuita y que todo tiene que ser de parte del Estado, no es así. Y lo que corresponde a la planificación para el ingreso de los niños, de los jóvenes a las instituciones educativas, tiene que ir de una forma escalonada, prestándoles la seguridad, asistiéndoles a que se acerquen a las instituciones educativas y les den todo el tratamiento de seguridad como verdaderos estudiantes, porque hoy no se puede confiar en que se deje al estudiante que se vaya solo. Esto no está correcto. Son esas tres cosas las que se deben mejorar cada año, por más planificaciones que se hacen de última hora, todo. Siempre hay algo que hacer. Y estos son los problemas cotidianos de nuestro país.

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1: Teniente Eduardo Villavicencio, con él vamos rápidamente a conversar. ¿Cómo está la emergencia? ¿Cómo le evalúa usted con el tema de incendios? Separamos. Bienvenido al Grupo Radial Continental.
2: Saludo cordial de parte del Cuerpo de Bomberos de Baños y de la ciudad de Baños. Bueno, nosotros al momento acá en la ciudad de Baños no estamos todavía con incendios forestales, gracias a Dios. El clima acá en Baños es un poco diferente a lo de las otras ciudades. Mientras las otras ciudades están en incendios forestales, nosotros estamos en invierno y luego de unos meses en viceversa. Pero al momento, las ciudades aledañas, las ciudades hermanas, si se encuentran en incendios forestales, nosotros por el momento nos encontramos en una fase de preparación para poder responder y es cuando nos toquen atender este tipo de emergencia.
1: Teniente, los caudales en los ríos es elevado, no sé si ya se coordinó para evitar un poco lo que es deporte extremo, sobre todo aguas abajo hacia la Amazonía, tomando en cuenta el último aluvión que se dio con un saldo de 2 víctimas.
2: Bueno, sí, al momento los caudales de los ríos se encuentran a un nivel medio, los deportes de aventura se están realizando de manera normal, mantenemos una coordinación directa con la dirección de turismo. El momento que nosotros podemos observar que los caudales de los ríos salen de su normalidad y ya están peligrosos, inmediatamente coordinamos con la directora de turismo y ella con su autoridad procede a suspender los deportes de aventura que tienen que ver con deportes extremos como rafting, canyoning o este tipo de deportes, y se suspende hasta que los caudales sean normales o seguros para poder realizar este tipo de actividades. De igual manera se coordina con ella misma y produce y realiza llamadas telefónicas a sitios turísticos que tienen como atractivos los ríos para que estén preveídos y no tengamos desgracias como la última que tuvimos en el sector de Machos.
3: Cero horas. Con 5 minutos.
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0: Cero horas con 21 minutos.
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0: Cero horas con 58 minutos.
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1: Santiago Vargas es el exgobernador de la provincia de Tungurahua y representa también a la producción de carroceros, fabricantes aquí en la provincia de Tungurahua. ¿Cuáles son las expectativas de crecimiento empresarial en la recta final del 2026?
2: Lastimosamente, nuestro sector ha sido el sector más olvidado por parte del gobierno nacional. El gobierno le ha dado muchas facilidades al sector del transporte, pero eso no se refleja en la producción de nosotros. En verdad, los GAD municipales también tienen mucho que ver en esto, ya que no aprueban las tarifas que muy merecidamente se tienen los señores transportistas del sector del transporte urbano, hablemos así. Pero de todas formas, eso nos afecta a nosotros directamente. En el sector interprovincial e intracantonal, los señores dirigentes de transporte de este sector tienen todas las prebendas dadas por el gobierno, pueden traer unidades extranjeras que cuestan el doble de lo que cuestan cuando nosotros fabricamos acá, no pagan impuestos, tienen liberación de impuestos en llantas, en aceites, en repuestos, y eso nos está afectando directamente a todo el sector carrocero. Debo decirlo, lastimosamente, el año anterior, como la mayoría de ambateños sabemos, cerró una empresa icónica aquí en Ambato, con más de 55 años de vida institucional. Entonces eso ya preocupa al sector. Hemos visto que han crecido y han nacido un montón de carroceros informales que ni siquiera cumplen con el reglamento técnico ecuatoriano INEN 2664, y también en Quito hay carroceros que están poniendo chasises nuevos en carrocerías viejas y les están haciendo pasar por carrocerías nuevas. Entonces, todo esto ha venido a afectar a nuestro sector. Nos vemos muy ajustados con el tema de producción y también con el tema de que se está perdiendo muchas plazas de trabajo, ¿no?

0: Ambato, el Ecuador y el mundo, unidos con las noticias del Grupo Radial Continental.
1: El ingeniero Juan Carlos López Naranjo, candidato a la alcaldía, le recibimos cordialmente, ingeniero. ¿Por qué este deseo de ser alcalde de la ciudad de Ambato?
2: Bueno, la pregunta que más me hacen, ¿cuál es la razón? Creo que la frustración de toda la ciudadanía ambateña. Creo que todos nos sentimos frustrados, nos sentimos impotentes, nos sentimos decepcionados de ver una ciudad desordenada, sucia, de ver una ciudad desorientada. Entonces ha sido la principal razón de poder venir a traer orden a la ciudad y sobre todo seguridad.
1: Definitivamente, esta situación que usted refleja de la ciudad de Ambato es compartida por los otros candidatos, una ciudad completamente descuidada. ¿Cuáles son los temas más fundamentales que hay que superar en los tiempos actuales, las problemáticas urgentes en la ciudad de Ambato? A lo mejor inseguridad, desorden, en fin, falta de trabajo. ¿Cuáles son las necesidades urgentes de Ambato?
2: Fernando, como ciudad necesitamos muchas cosas ahorita. Necesitamos planificarla, necesitamos poder tener planes, programas y proyectos, pero integrados. No necesitamos ahorita improvisar, pero sobre todo para que toda obra sea de excelencia, necesitamos empezar con el orden. Necesitamos tener seguridad. ¿Cómo genero empleo si es que nadie tiene una seguridad en poder abrir su negocio, en poder estar trabajando de una manera tranquila, en paz? Entonces, por lo cual, una de las principales cosas que venimos trayendo con este programa, con estos planes y con estos proyectos, es orden, seguridad, y ahí vendrán las generaciones de las demás cosas.
3: Dos de la mañana, con 4 minutos.
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2: 2:31.
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0: de la mañana con 37 minutos.
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1: José Luis Torral, él es representante de un colectivo cultural y con él quisiéramos conversar cómo avanza la construcción de un escenario de arte, de teatro en la zona norte de Ambato. ¿Tenemos o no tenemos este aporte para la ciudad de Ambato? En una ciudad que realmente también hay que construir cultura, también hay que construir arte y que parece que a muchos candidatos, pensando en la campaña política, seguimos pensando en obras de cemento, cuando el arte y la cultura también debería ser una prioridad.
2: Nosotros, la Fundación Mundo Humanista, que es la organización a la que yo represento, tiene como uno de sus objetivos principales y digamos, transversales, el lograr la transformación social a través del correcto acceso al arte y a la cultura. Y partiendo de eso, pues surgen varios ejes de gestión que tiene la Fundación. Entre estos está la producción artística, la vinculación con la comunidad, la formación de artistas, y nuestro cuarto eje y el norte es precisamente lo que me mencionabas en la pregunta, y es la construcción de un espacio de alto nivel para el desarrollo de la cultura. Ese proyecto se llama Distrito de Arte en un Humanista y es una realidad que se está dando poco a poco, paso a paso y bueno, contando poco a poco con el apoyo de la comunidad y también de las empresas que nos aportan ese granito que suma a la posibilidad de crear estos espacios.
1: Bueno, también es importante evaluar, tenemos algunos teatros, algunos espacios en la ciudad de Ambato que están en manos del Ministerio de Educación y que ha faltado esa coordinación con quienes hacen cultura, con quienes hacen arte, con el municipio y el Ministerio de Educación para recuperar estos espacios que representan a la ciudad de Ambato. Tenemos teatros prácticamente que están bajo candado, en el olvido, y realmente hace falta para muchas actividades.
2: Correcto, mira, de hecho, ahora que mencionas los espacios que tiene la ciudad, es correcto, la ciudad tiene varios teatros que están, muchos de estos abandonados. Otros son todavía activos parcialmente, pero ya su infraestructura no lo permite, como es el caso del Teatro La Lama. Y eso automáticamente lo que hace es dejar a la ciudad sin espacios desde el sector público. Nosotros como fundación hemos insistido 4 años en intentar ocupar esos espacios, en intentar proponer modelos de gestión diferenciados para esos espacios. Hemos intentado acercamientos con los diferentes gobiernos que han estado durante este tiempo. Han sido recursos que lastimosamente no se han podido dar, y eso nos ha motivado también a seguir con el proyecto desde una perspectiva más privada, en un espacio privado, con una financiación también 100% privada en este caso.
3: Tres de la mañana con 5 minutos.

0: 3 de la mañana con 25 minutos.
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0: 10 de la mañana con 54 minutos.
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0: 3 de la mañana con 59 minutos.
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2: Leyenda de los Incas. De la vasija de barro.

leyenda de mis antepasados. Con notas melancólicas, los incas en su agonía rogaban ser enterrados en el vientre oscuro y fresco de una vasija.

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1: El ingeniero Fernando Gavilanes, importante también es en este tiempo que los candidatos vayan conociendo las atribuciones del COTAD, qué atribuciones tiene el alcalde, qué atribuciones tiene el gobierno provincial, ejercer la función ejecutiva municipal, la función ejecutiva provincial, dirigir la planificación cantonal, la planificación provincial, preparar inclusive la proforma presupuestaria, la proforma administrativa, supervisar, en fin, las acciones del municipio, las acciones del gobierno provincial, debe ser una verdadera preparación de los aspirantes a estas dignidades, ingeniero.
2: Así es, Fernando. Bueno, en mi caso, yo tengo el conocimiento, la experiencia por haber ya ocupado cargos públicos. Fui concejal de Ambato y gobernador de la provincia de Tungurahua. De ahí que conozco específicamente las competencias de los gobiernos locales. Hay que entender que tenemos tres tipos de competencias: competencias exclusivas, competencias recurrentes y competencias adicionales. Las competencias exclusivas son aquellas que son específicas de cada gobierno local, como por ejemplo las alcaldías tienen la competencia exclusiva del uso y gestión del suelo, pero tienen la competencia recurrente que puede ser de la seguridad, porque ahí en el COTAD se establece que los gobiernos municipales y provinciales pueden coordinar con los entes respectivos el tema de seguridad. Y de igual manera tenemos las competencias adicionales, que son aquellas que los gobiernos locales podrían solicitar al gobierno nacional con el objeto de articular acciones que puedan ser necesarias de hacerlas desde los gobiernos locales. Por lo tanto, creemos y estoy convencido de que tenemos el conocimiento necesario para poder liderar la provincia a través de la prefectura, y tenemos la experiencia de haber ejercido cargos públicos. Así que igual debo anotar que hay personas que, si bien es cierto, no pueden haber tenido la experiencia de estar en cargos públicos, pero que se han preparado profundamente con el objeto de conocer cuáles son las funciones en caso de llegar a ocupar un cargo de elección popular.

0: 4 de la mañana con 14 minutos.
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0: 4 de la mañana con 55 minutos.
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0: 4 de la mañana con 58 minutos.
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1: El general Patricio Carrillo, el apoyo militar a la policía debe estar directamente direccionado al crimen organizado, el narcotráfico, el tráfico de armas, la extorsión, el terrorismo, la minería ilegal, que no son fenómenos que puede enfrentarse únicamente mediante medidas extraordinarias. Hay que ejercer un control estricto en estos temas, general.
2: Sí, sin duda, esto necesita una coordinación y una articulación cercana, directa, pero no solamente, al ser delitos transnacionales, no le corresponde únicamente en la parte interna a la coordinación entre policía y fuerzas armadas, le corresponde a una política exterior adecuada para tener esos acercamientos con las oficinas de inteligencia del mundo entero. Si nosotros hacemos un buen proceso de inteligencia, eficiente, eficaz en términos de identificar no solamente autores, sino rutas y mercados criminales, también podremos hacer una investigación sólida. Una investigación sólida que presente la evidencia necesaria en los procesos a la Administración de Justicia, de tal manera que los jueces tengan menos discrecionalidad al momento de resolver. La investigación científica necesita de mucha tecnología, de mucho apoyo, de mucho cruce de información, y ahí es importante generar confianza con las oficinas de inteligencia del mundo entero. Hoy se está hablando también, además de la cooperación ya y del proyecto de ley que ha sido aprobado, se está hablando, además de la cooperación con Estados Unidos, una cooperación con el mundo entero, y que el Ecuador sea fusión del centro de inteligencia. Eso me parece que es una medida muy acertada, eso me parece que de concretarse sería un mecanismo fluido para el cruce de información y para que estos delitos que tienen un carácter transnacional, insisto, puedan ser perseguidos desde cualquier parte del mundo. Además, el tema del apoyo que está recibiendo la Fuerza Naval en el Océano Pacífico por parte de una estructura marina de los Estados Unidos es también un tema que apoya, que ayuda, porque los mercados criminales, la guerra no es solamente en el territorio ecuatoriano, la guerra es también en el espacio aéreo, en el espacio acuático y en la información que podamos cruzar con el resto de países. Bien, entonces, general, esperemos que tenga el impacto que todos esperamos, nada más.
3: Cinco de la mañana, con 4 minutos.
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1: El doctor Santiago Alvarado, doctor, la justicia nacional e internacional nos trae muchas sorpresas. El expresidente Lenín Moreno fue condenado en el caso Sinohidro. También la justicia internacional envía a nuestro país a José Serrano a la cárcel del Encuentro. ¿Qué podemos comentar sobre el accionar, aunque tarde, de la justicia, tanto en nuestro país como el apoyo de la justicia norteamericana?
2: Creo que hay que mirar estos temas respecto de la justicia con absoluta objetividad. Y lo primero que debemos decir los ecuatorianos es señalar que no se trata de una acusación contra las personas. Se trata del interés público. En otras palabras, es interés de todos los ecuatorianos que se aplique la norma jurídica cuando una persona comete un acto contrario a la norma jurídica. Entonces ese interés en favor del interés público actúa a través de las personas con competencia adecuada para que finalmente se hagan responsables de sus actuaciones. En lo personal yo considero apropiado, sobre todo tratándose de que, insisto, no creo que sea contra las personas, esto no debería entenderse contra Lenín Moreno o contra José Serrano, esto debe entenderse de que la norma jurídica aplicada por jueces está cumpliendo su propósito, y el propósito de la norma es restablecer el orden, y el orden es a las personas que infringen la norma, debe seguirse un juicio, respetando el debido proceso, otorgándole todas las garantías de la defensa, y en caso de ser encontrados responsables, sancionarlos. Yo creo que, por un lado, aquello. El segundo lado, la cooperación internacional siempre va a ser buena, en función de que no se siguen personas, insisto, las acciones se siguen contra quienes han infringido la norma. Ojalá esto sea un gran mensaje, y en lo personal yo espero que todos aquellos que han cometido delitos, incluido, ojalá algún momento llegue el turno también a quienes lo hicieron con el caso Progen, etcétera, también llegue a culminarse y tengamos buenas noticias en función del orden establecido en el Ecuador, para que las generaciones vean de que el patrimonio del Estado no se perjudica.
3: De la mañana con 13 minutos.
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0: sensación de que todo puede salir bien si trabajamos juntos. El tema de la organización, el tema de los planteles, para ver si por lo menos recibieron, como popularmente se dice, una mano de gato a los planteles educativos. Hay que conocer cómo se encuentran las escuelas, los colegios, para el inicio del nuevo año lectivo.
1: Es importante siempre recalcar que todo inicio de año escolar en el país siempre está revestido de problemas, siempre está revestido de situaciones anómalas, que sí llama la atención que si el gobierno dice que son prioridad de la educación, la salud, la vialidad, hoy en este momento no lo tenemos, lastimosamente. Hay que decir, especialmente en nuestra ciudad, problemas de vialidad en donde las instituciones educativas que están cerca hay obras en construcción y eso no está bien a última hora ponerse a hacer y no terminar para que haya esta movilidad, sí deja mucho que hablar. Y por otro lado también las instituciones educativas en sí, los planteles, la adecuación de estas son vuelo de pájaro, rapidito, alguna manito de gato, eso sí, siempre con el compromiso eterno de los padres de familia, porque eso no ha cambiado en nada, por más que digan que la educación es gratuita y que todo tiene que ser de parte del Estado, no es así. Y lo que corresponde a la planificación para el ingreso de los niños, de los jóvenes a las instituciones educativas, tiene que ir de una forma escalonada, prestándoles la seguridad, asistiéndoles a que se acerquen a las instituciones educativas y les den todo el tratamiento de seguridad como verdaderos estudiantes, porque hoy no se puede confiar en que se deje al estudiante que se vaya solo. Esto no está correcto. Son esas tres cosas las que se deben mejorar. Cada año, por más planificaciones que se hacen, de última hora todo, siempre hay algo que hacer y estos son los problemas cotidianos de nuestro país.
2: Cinco de la mañana, con 23 minutos.
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1: El doctor Washington Montaño. Doctor, se inicia un nuevo año lectivo. Cada año lectivo empieza igual, con nervios, mochilas nuevas.

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1: Teniente Eduardo Villavicencio, con él vamos rápidamente a conversar. ¿Cómo está la emergencia? ¿Cómo le evalúa usted con el tema de incendios de Páramos? Bienvenido al Grupo Radial Continental.
2: Saludo cordial de parte del Cuerpo de Bomberos de Baños y de la ciudad de Baños. Bueno, nosotros al momento acá en la ciudad de Baños no estamos todavía con incendios forestales, gracias a Dios. El clima acá en Baños es un poco diferente a lo de las otras ciudades. Mientras las otras ciudades están en incendios forestales, nosotros estamos en invierno y luego de unos meses en viceversa. Pero al momento, las ciudades aledañas y las ciudades hermanas, si se encuentran en incendios forestales, nosotros por el momento nos encontramos en una fase de preparación para poder responder y a cuando nos toquen atender este tipo de emergencia.
1: Teniente, los caudales en los ríos es elevado, no sé si ya se coordinó para evitar un poco lo que es deporte extremo, sobre todo aguas abajo de hacia la Amazonía, tomando en cuenta el último aluvión que se dio con un saldo de 2 víctimas.
2: Bueno, sí, al momento los caudales de los ríos se encuentran a un nivel medio, los deportes de aventura se están realizando de manera normal, mantenemos una coordinación directa con la dirección de turismo. El momento que nosotros podemos observar que los caudales de los ríos salen de su normalidad y ya están peligrosos, inmediatamente coordinamos con la directora de turismo y ella con su autoridad procede a suspender los deportes de aventura que tienen que ver con deportes extremos como rafting, canyoning o este tipo de deportes, y se suspende hasta que los caudales sean normales o seguros para poder realizar este tipo de actividades. De igual manera se coordina con ella misma y produce y realiza llamadas telefónicas a sitios turísticos que tienen como atractivos los ríos para que estén preveídos y no tengamos desgracias como la última que tuvimos en el sector de Machos.
0: En esta hermosa mañana nos acercamos a Dios para darte gracias por este nuevo día. Gracias por permitir que hoy despertemos con vida, con salud, con trabajo, con mucho amor, con la oración del día.
3: Dios te manda a no tener miedo, a confiar en Él, a tener la certeza de que Él tiene el control. Dios te manda a que no tengas miedo cuando el camino se pone difícil, a que no temas cuando no entiendes lo que está pasando, a que no temas cuando te sientas cansado, porque Él te sostendrá con su diestra. No temas cuando sientes que tus fuerzas se terminan, porque Dios está contigo. Dios está contigo en la casa, está contigo en el trabajo, está contigo cuando nadie te mira. Está contigo cuando sonríes. Está contigo cuando lloras. Está contigo aún en esos días en los que sientes que nadie te comprende, que nadie entiende lo que estás viviendo. Está contigo ahora. El Señor te dice que a solas, con Él, no tienes que explicar perfectamente tu dolor. Él sabe lo que estás viviendo. No importa si solo quieres llorar y no puedes hablar. Dios entiende incluso tus silencios, cuando no sabes qué decir. Dios ve lo más profundo de tu corazón. Y al final, las palabras salen sobrando. Dios escucha tu necesidad a través de tu silencio. Cuando tus fuerzas se acaban, su gracia te sostendrá. Cuando busques tranquilidad, en Dios siempre la encontrarás. Él siempre te espera cada día en tu habitación, anhelando que eleves una pequeña oración antes de empezar tu día. Tal vez no te has enterado, pero eso puede hacer la diferencia entre un día cualquiera y un día maravilloso. Dios te dice, hijo mío, hija mía, no están solos, porque cuando caminas siempre Siempre lo haces bajo la mirada de Dios. No atraviesas esta temporada sin el cuidado de Él. No hay lágrima tuya que Dios no haya visto.
4: 5:35
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1: Santiago Vargas es el ex gobernador de la provincia de Tungurahua y representa también a la producción de carroceros, fabricantes aquí en la provincia de Tungurahua. ¿Cuáles son las expectativas de crecimiento empresarial en la recta final del 2026?
2: Lastimosamente, nuestro sector ha sido el sector más olvidado por parte del gobierno nacional. El gobierno le ha dado muchas facilidades al sector del transporte, pero eso no se refleja en la producción de nosotros. En verdad, los GAD municipales también tienen mucho que ver en esto, ya que no aprueban las tarifas que muy merecidamente se tienen los señores transportistas del sector del transporte urbano, hablemos así. Pero de todas formas, eso nos afecta a nosotros directamente. En el sector interprovincial e intracantonal, los señores dirigentes de transporte de este sector tienen todas las prebendas dadas por el gobierno, pueden traer unidades extranjeras que cuestan el doble de lo que cuestan cuando nosotros fabricamos acá, no pagan impuestos, tienen liberación de impuestos en llantas, en aceites, en repuestos, y eso nos está afectando directamente a todo el sector carrocero. Debo decirlo, lastimosamente, el año anterior, como la mayoría de ambateños sabemos, cerró una empresa icónica aquí en Ambato, con más de 55 años de vida institucional. Entonces eso ya preocupa al sector. Hemos visto que han crecido y han nacido un montón de carroceros informales que ni siquiera cumplen con el reglamento técnico ecuatoriano INE 2664, y también en Quito hay carroceros que están poniendo chasises nuevos en carrocerías viejas y les están haciendo pasar por carrocerías nuevas. Entonces, todo esto ha venido a afectar a nuestro sector. Nos vemos muy ajustados con el tema de producción y también con el tema de que se está perdiendo muchas plazas de trabajo, ¿no?
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1: El ingeniero Juan Carlos López Naranjo, candidato a la alcaldía, le recibimos cordialmente, ingeniero. ¿Por qué este deseo de ser alcalde de la ciudad de Ambato?
2: Bueno, la pregunta que más me hacen, ¿cuál es la razón? Creo que la frustración de toda la ciudadanía ambateña. Creo que todos nos sentimos frustrados, nos sentimos impotentes, nos sentimos decepcionados de ver una ciudad desordenada, sucia, de ver una ciudad desorientada. Entonces ha sido la principal razón de poder venir a traer orden a la ciudad y sobre todo seguridad.
1: Definitivamente, esta situación que usted refleja de la ciudad de Ambato es compartida por los otros candidatos, una ciudad completamente descuidada. ¿Cuáles son los temas más fundamentales que hay que superar en los tiempos actuales, las problemáticas urgentes en la ciudad de Ambato? A lo mejor inseguridad, desorden, en fin, falta de trabajo. ¿Cuáles son las necesidades urgentes de Ambato?
2: Fernando, como ciudad necesitamos muchas cosas ahorita. Necesitamos planificarla, necesitamos poder tener planes, programas y proyectos, pero integrados. No necesitamos ahorita improvisar, pero sobre todo para que toda obra sea de excelencia, necesitamos empezar con el orden. Necesitamos tener seguridad. ¿Cómo genero empleo si es que nadie tiene una seguridad en poder abrir su negocio, en poder estar trabajando de una manera tranquila, en paz? Entonces, por lo cual, una de las principales cosas que venimos trayendo con este programa, con estos planes y con estos proyectos, es orden, seguridad, y ahí vendrán las generaciones de las demás cosas.

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1: José Luis Torral, él es representante de un colectivo cultural y con él quisiéramos conversar cómo avanza la construcción de un escenario de arte, de teatro en la zona norte de Ambato. ¿Tenemos o no tenemos este aporte para la ciudad de Ambato? En una ciudad que realmente también hay que construir cultura, también hay que construir arte, y que parece que a muchos candidatos, pensando en la campaña política, seguimos pensando en obras de cemento, cuando el arte y la cultura también debería ser una prioridad.
2: Nosotros, la Fundación Mundo Humanista, que es la organización a la que yo represento, tiene como uno de sus objetivos principales y digamos, transversales, el lograr la transformación social a través del correcto acceso al arte y a la cultura. Y partiendo de eso, pues surgen varios ejes de gestión que tiene la Fundación. Entre estos está la producción artística, la vinculación con la comunidad, la formación de artistas, y nuestro cuarto eje y el norte es precisamente lo que me mencionabas en la pregunta, y es la construcción de un espacio de alto nivel para el desarrollo de la cultura. Ese proyecto se llama Distrito de Arte en un Humanista, y es una realidad que se está dando poco a poco, paso a paso, y bueno, contando poco a poco con el apoyo de la comunidad y también de las empresas que nos aportan ese granito que suma a la posibilidad de crear estos espacios.
1: Bueno, también es importante evaluar, tenemos algunos teatros, algunos espacios en la ciudad de Ambato que está en manos del Ministerio de Educación y que ha faltado esa coordinación con quienes hacen cultura, con quienes hacen arte, con el municipio y el Ministerio de Educación para recuperar estos espacios que representan a la ciudad de Ambato. Tenemos teatros prácticamente que están bajo candado, en el olvido, y realmente hace falta para muchas actividades.
2: Correcto, mira, de hecho, ahora que mencionas los espacios que tiene la ciudad, es correcto, la ciudad tiene varios teatros que están, muchos de estos abandonados, otros son todavía activos parcialmente, pero ya su infraestructura no lo permite. Como es el caso del Teatro La Lama, y eso automáticamente lo que hace es dejar a la ciudad sin espacios desde el sector público. Nosotros como fundación hemos insistido 4 años en intentar ocupar esos espacios, en intentar proponer modelos de gestión diferenciados para esos espacios. Hemos intentado acercamientos con los diferentes gobiernos que han estado durante este tiempo, y han sido recursos que lastimosamente no se han podido dar, y eso nos ha motivado también a seguir con el proyecto desde una perspectiva más privada, en un espacio privado, con una financiación también 100% privada en este caso.
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3: El doctor Santiago Alvarado. Doctor, la justicia nacional e internacional nos trae muchas sorpresas. El expresidente Lenín Moreno fue condenado en el caso Sinohidro. También la justicia internacional envía a nuestro país a José Serrano a la cárcel del Encuentro. ¿Qué podemos comentar sobre el accionar, aunque tarde, de la justicia, tanto en nuestro país como el apoyo de la justicia norteamericana? Doctor, muy buenos días. Bienvenido a nuestro programa de noticias.
4: Buenos días, estimados amigos oyentes del Grupo Radial Continental. Un abrazo. Creo que hay que mirar estos temas respecto de la justicia con absoluta objetividad. Y lo primero que debemos decir los ecuatorianos es señalar que no se trata de una presión contra las personas. Se trata del interés público. En otras palabras, es interés de todos los ecuatorianos que se aplique la norma jurídica cuando una persona comete un acto contrario a la norma jurídica, Entonces ese interés en favor del interés público actúa a través de las personas con competencia adecuada para que finalmente se hagan responsables de sus actuaciones. En lo personal yo considero apropiado, sobre todo tratándose de que, insisto, no creo que sea contra las personas, esto no debería entenderse contra Lenín Moreno o contra José Serrano, esto debe entenderse de que la norma jurídica aplicada por jueces está cumpliendo su propósito, y el propósito de la norma es restablecer el orden, y el orden es a las personas que infringen la norma, debe seguirse un juicio respetando el debido proceso, otorgándole todas las garantías de la defensa, y en caso de ser encontrados responsables, sancionarlos. Yo creo que, por un lado, aquello. En el segundo lado, la cooperación internacional siempre va a ser buena, en función de que no se siguen personas, insisto, las acciones se siguen contra quienes han infringido la norma. Ojalá esto sea un gran mensaje, y en lo personal yo espero que todos aquellos que han cometido delitos, incluido, ojalá algún momento llegue el turno también a quienes lo hicieron con el caso Progen, etcétera, también llegue a culminarse y tengamos buenas noticias en función del orden establecido en el Ecuador, para que las generaciones vean de que el patrimonio del Estado no se perjudica.
3: El presidente Lenín Moreno ha manifestado que Correa ofreció vengarse y para ello utilizó al criminal Ronnie Aliaga para que me fabrique un juicio, afirmó Moreno, quien detalló que Aliaga le presentó una denuncia sobre un supuesto departamento de su propiedad en Alicante, España. ¿Este tipo de condenas puede ser revisadas? ¿Puede haber otra instancia en la defensa de Lenín Moreno, doctor?
4: Siempre van a haber momentos en los que se debe revisar la sentencia. Recuerde usted que la propia Constitución en el Ecuador establece un derecho y establece el derecho a recurrir. Es decir, el derecho que tiene todo ciudadano que ha merecido sentencia en contra, en el caso en el orden penal, para que una instancia superior revise la sentencia y revise si la sentencia dictada por el juez inferior ha sido apropiadamente dictada y si se ha respetado, si se ha valorado la prueba de manera apropiada. Y entonces, revisada la sentencia, la idea es que ella se ratifique, rectifique o revoque. Toda persona, todo ciudadano tiene derecho a aquello. En el caso del Ecuador, recuerde usted que quienes le están juzgando al presidente son jueces de la Corte Nacional de Justicia, pero en razón del fuero. Recuérdese que esta es una investigación que empieza cuando Lenín Moreno era vicepresidente. Entonces él tiene derecho a un juez no especial, pero tiene derecho a un juez superior que sea quien analice su causa. Todavía hay camino por recorrer, pero yo creo que hay un gran avance. Hay un gran avance, don Fernando, y los ecuatorianos debemos de empezar también a pensar en bien y pensar que la justicia está cumpliendo su cometido. Si la sentencia debe ser revisada, que se le otorguen todas las garantías para que la decisión inferior sea analizada, evaluada por un juez de instancia superior, otros jueces distintos a los que le condenaron, y entonces él pueda verse de que la sentencia cumple los parámetros nacionales e internacionales para que se haya establecido un castigo.
3: En el otro caso, el presidente Daniel Noboa anunció el traslado de José Serrano, exministro del Interior de Rafael Correa, a la cárcel del Encuentro. Serrano es procesado en Ecuador por la supuesta autoría intelectual del caso magnicidio de Fernando Villavicencio, doctor.
4: Mire usted que más allá de la llegada de Serrano al Ecuador para ser investigado en el caso de Fernando Villavicencio, los ecuatorianos finalmente estamos viendo que este tipo de hechos me refiero, usted usa una palabra adecuada, don Fernando, el magnicidio. Hay una cantidad de magnicidios que se han cometido en el Ecuador que nunca terminaron siendo sancionados por nadie. Recuerde usted el magnicidio a Gabriel García Moreno, el tema de Jaime Roldós Aguilera, el propio tema de Eloy Alfaro. Es decir, en el Ecuador ha habido, han existido sucesos en la historia que merecerían mucha sanción, merecían sanción, sin embargo nunca los ecuatorianos pudimos ver. En el caso de Fernando Villavicencio estamos viendo, observando que las cosas están llegando a un final en el que las cosas no van a quedar en la impunidad, sea quien sea. Y eso es bueno, insisto, yo más allá del hecho de que haya sido extraditado el señor Serrano, ojo, que era una persona protegida por el propio Estados Unidos, ¿no? Y luego finalmente de un rato a otro, yo creo que yo ser un caso sorpresa, que Serrano se encuentra ya acá y va a ser trasladado a la cárcel del Encuentro por un caso que realmente trascendió toda expectativa en el Ecuador. Y esto nos deja ver de que ojalá la justicia esté actuando y que la justicia no actúe por venganza en contra de ninguna persona, ni tenga propósitos políticos, ni tenga propósitos malsanos. Simplemente que la norma jurídica está dictada y la norma jurídica debe cumplirse. El magnicidio del señor Villavicencio como candidato merecía la sanción porque es un hecho, no que escandalizó al Ecuador, sino es un hecho que terminó con la vida de un ciudadano que se había postulado para la presidencia de la República, y ninguna persona puede correr riesgo cuando su propósito es participar en las jornadas electorales. Yo creo que el mensaje, más allá de las personas, es apropiado para que sea juzgado con el rigor que le corresponde, con las garantías de los debidos procesos.
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3: El doctor Washington Montaño. Doctor, se inicia un nuevo año lectivo. Cada año lectivo empieza igual, con nervios, mochilas nuevas, la sensación de que todo puede salir bien si trabajamos juntos. El tema de la organización, el tema de los planteles, para ver si por lo menos recibieron, como popularmente se dice, una mano de gato a los planteles educativos. Hay que conocer cómo se encuentran las escuelas, los colegios, para el inicio del nuevo año lectivo. Doctor, muy buenos días. Bienvenido a nuestro programa de noticias.
8: Buenos días. Muchas gracias por la entrevista y este tiempo que nos permiten dirigirnos a la ciudadanía. Es importante siempre recalcar que todo inicio de año escolar en el país siempre está revestido de problemas, siempre está revestido de situaciones anómalas, que sí llama la atención que si el gobierno dice que son prioridad la educación, la salud, la vialidad, hoy en este momento no lo tenemos, lastimosamente. Hay que decir, especialmente en nuestra ciudad, problemas de vialidad en donde las instituciones educativas que están cerca hay obras en construcción, y eso no está bien a última hora ponerse a hacer y no terminar para que haya esta movilidad, sí deja mucho que hablar. Y por otro lado también las instituciones educativas en sí, los planteles, la adecuación de estas, son vuelo de pájaro rapidito, alguna manito de gato, eso sí, siempre con el compromiso eterno en dirigirnos a la ciudadanía. es importante siempre recalcar que todo inicio de año escolar en el país siempre está revestido de problemas, siempre está revestido de situaciones anómalas, que sí llama la atención que si el gobierno dice que son prioridad de la educación, la salud, la vialidad, hoy

0: realidad sí deja mucho que hablar. Y por otro lado también las instituciones educativas en sí, los planteles, la adecuación de estas, son vuelo de pájaro, rapidito, alguna manito de gato, eso sí, siempre con el compromiso eterno de los padres de familia, porque eso no ha cambiado en nada, por más que digan que la educación es gratuita y que todo tiene que ser de parte del Estado, no es así. Y lo que corresponde a la planificación para el ingreso de los niños, de los jóvenes a las instituciones educativas, tiene que ir de una forma escalonada, prestándoles la seguridad, asistiéndoles a que se acerquen a las instituciones educativas y les den todo el tratamiento de seguridad como verdaderos estudiantes, porque hoy no se puede confiar en que se deje al estudiante que se vaya solo. Esto no está correcto. Son esas tres cosas las que se deben mejorar cada año, por más planificaciones que se hacen de última hora, todo. Siempre hay algo que hacer y estos son los problemas cotidianos de nuestro país.
1: Se habla que la educación en nuestro país es gratuita, pero en la práctica los padres de familia tienen que aportar para mantener en algo las instituciones educativas, especialmente la planta física. Tienen que comprar útiles escolares, tienen que preparar los desayunos escolares, en fin. En nuestro país, definitivamente, hablar de educación gratuita es algo imposible en los tiempos actuales, doctor.
0: Sí, eso es una realidad dura que vive nuestro país y toda la sociedad, de que son letras que están escritas en leyes, en reglamentos, en normas, pero son letra muerta. En la realidad, los padres de familia tienen que asistir muy mucho en las instituciones educativas, porque inclusive lo que debe dar el gobierno, el famoso desayuno escolar, es una situación pésima, una situación caótica, con alimentos que no tienen hacer una encuesta para decir qué es lo que en realidad necesita el niño, el joven, porque la alimentación que el gobierno debe dar debe ser completa, no solamente un simple refrigerio. En cuanto a la situación que ve de los útiles escolares, la carestía por estos tiempos es bastante notoria. Y también esto ya es por especulación también. Y las listas escolares, deben, como dice el gobierno, debe pedir lo que sea necesario, pero lo necesario siempre es caro.
1: Hay que hacer un llamado también a las instituciones de seguridad para fortalecer los operativos conjuntos, para controlar el uso del espacio público, prevenir individualidades, reforzamiento de la seguridad ciudadana, especialmente ante el inicio del nuevo año escolar, el tema del transporte escolar, en fin. Todas las instituciones deben controlar en sus respectivos casos el tema de la seguridad de los niños, de los estudiantes, de escuelas, de colegios, doctor.
0: Sí, y el asunto es que cada cosa está desvinculada de otra, no hay una planificación que las agrupe. Usted bien lo acaba de decir, el transporte escolar trabaja por su lado, el Estado nada tiene que ver, se desvincula de todas esas responsabilidades, el padre de familia tiene que estar contratando, y todo eso debe ser un plan de conjunto. En lo que tiene que ver con la seguridad, cada institución educativa, los padres de familia deberían agruparse, como se hizo en un tiempo cuando uno fue rector de alguna institución educativa, para que presten una seguridad ciudadana de parte de los padres de familia, que con un chaleco que sea una situación de disuasión para que los antisociales, las gentes que están en malos pasos, sean vistos, y esto sirva como una especie de amenaza para que no se acerquen. Y la otra situación en lo que tiene que ver con la organización mismo dentro de la institución educativa le corresponde a la institución, pero con la ayuda de los padres de familia. se nombran comités, se nombran algunas agrupaciones de padres de familia, pero

solamente están en el tapete, no hay una actividad. Hay algunas instituciones educativas a quienes se les felicita, porque hay padres de familia que en realidad colaboran. Hemos visto nosotros que hay unas instituciones que se han organizado de una manera que sí presta alguna seguridad a los hijos y también al resto de estudiantes, y los padres de familia se van turnando, y eso es bueno.

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4: El ingeniero Juan Carlos López Naranjo, candidato a la alcaldía, le recibimos cordialmente, ingeniero. ¿Por qué este deseo de ser alcalde de la ciudad de Ambato?
5: Buenos días, Fernando. Muchas gracias por la invitación. Un saludo a todos quienes nos escuchan. Bueno, la pregunta que más me hacen, ¿cuál es la razón? Creo que la frustración de toda la ciudadanía ambateña. Creo que todos nos sentimos frustrados, nos sentimos impotentes, nos sentimos decepcionados de ver una ciudad desordenada, sucia, de ver una ciudad desorientada. Entonces ha sido la principal razón de poder venir a traer orden a la ciudad y sobre todo seguridad.
4: Definitivamente, esta situación que usted refleja de la ciudad de Ambato es compartida por los otros candidatos, una ciudad completamente descuidada. ¿Cuáles son los temas más fundamentales que hay que superar en los tiempos actuales? Las problemáticas urgentes en la ciudad de Ambato, a lo mejor inseguridad, desorden, en fin, falta de trabajo. ¿Cuáles son las necesidades urgentes de Ambato?
5: Fernando, como ciudad necesitamos muchas cosas ahorita. Necesitamos planificarla, necesitamos poder tener planes, programas y proyectos, pero integrados. No necesitamos ahorita improvisar, pero sobre todo para que toda obra sea de excelencia, necesitamos empezar con el orden. Necesitamos tener seguridad. ¿Cómo genero empleo si es que nadie tiene una seguridad en poder abrir su negocio, en poder estar trabajando de una manera tranquila, en paz? Entonces, por lo cual, una de las principales cosas que venimos trayendo con este programa, con estos planes y con estos proyectos, es orden, seguridad, y ahí vendrán las generaciones de las demás cosas.
4: Definitivamente, los candidatos han cumplido ya la primera parte, la inscripción de las candidaturas. El respaldo político del movimiento Creo es importante destacar también el acto de inscripción de candidaturas. Es decir, todavía ustedes están en calidad de precandidatos. A partir del 8 de noviembre sabremos si ya están las candidaturas en firme, ingeniero.
5: Así es, Fernando. Han sido unas precandidaturas muy difíciles. Primero, como tú sabes, nos adelantaron 3 meses las elecciones. Hemos tenido unas primarias también difíciles debido a que ha habido demasiadas trabas para el proceso, pero aún así, con la estructura del movimiento, hemos podido sacar adelante. Tenemos un partido totalmente organizado, planificado, formado, además que disponemos de los mejores cuadros que nos acompañan para esta contienda.
4: Definitivamente, no se ha cumplido en todos los partidos políticos ese respeto al código de la democracia. Hubo algún simulacro de elecciones primarias, pero luego se han ido cambiando las figuras, en fin. Y este mal ejemplo viene desde arriba. Las candidaturas de ADN como que tienen ese respaldo y en estas elecciones tienen la cancha inclinada el resto de candidatos.
5: Parece que hay ese pequeño diferenciador, pero bueno, nosotros estamos enfocados, nosotros estamos canalizados a trabajar por la ciudadanía. No estamos viendo nada de lo que tengan que ver con los demás partidos. Como te decía, los cuadros que nos acompañan son de excelente calidad. Te puedo mencionar que está a la cabeza de la prefectura el ingeniero Fernando Gavilanes, ya un hombre trabajador, un hombre que ha servido a la ciudadanía, no es alguien que viene a improvisar. Compartimos la experiencia de él. Además, tenemos a la cabeza de los concejales urbanos, Hernán Aus, una persona que no ha necesitado estar en ningún cargo público durante todo el trayecto de su vida. En todos los barrios le conocen debido a su extenso trabajo, debido a que él siempre ha ido con programas para impulsar desarrollo en todos los barrios de Ambato. Y a la cabeza de la concejalía rural, pues igual una mujer íntegra, trabajadora, correcta, que ya ocupó el cargo de concejal y por lo cual ella camina libremente por la ciudad sin ser tildada, sin ser nombrada, porque es una mujer que tiene ese amor profundo por la ciudad y hoy lo quiere volver a repetir. Y son personas que me han motivado, me han impulsado, como tú sabes, Fernando, yo soy nuevo en esto, entonces compartimos mi juventud con su experiencia.
4: El Código de la Democracia también prohíbe a los precandidatos realizar campañas electorales, ofrecer obras, destacar los planes de trabajo. Apenas quedan 15 días para esta campaña electoral. Es un tiempo muy corto y lamentablemente la ciudadanía, que debe estar informada de los planes de trabajo, no va a poder tener conocimiento de lo que ofrecen cada uno de los candidatos. Juan Carlos.
5: 15 días, desde luego, es demasiado corto. Por lo menos necesitaríamos 2-3 meses para poder recorrer a la ciudad, y eso que estamos haciéndolo de una manera estratégica, estamos llegando poco a poco, como tú dices, no podemos llegar con planes desarrollados, con cosas muy profundas, porque solo tenemos estos 15 días. Pero como te decía, tenemos el respaldo de gente que ya ha trabajado por la ciudad, de gente que sabe que no viene a improvisar. Sabemos ahora que las soluciones que necesitan Ambato ya no es de venir a la adivinanza, sino venir con cosas realmente que le sirvan a la ciudad, y por eso recalco que lo primero que necesita es el orden. La ciudad, si está ordenada, todo lo demás puede funcionar. Fernando, si tú entraras a tu casa, a ti no te va a gustar verla desordenada, verla sucia. Tú creo que tú no vas a poder comer en un lugar donde tal vez hay mal olor. A ti no te va a gustar que las puertas, que las ventanas estén abiertas para que todo mundo pueda entrar y salir. Por más que tú tengas el mejor barrio, la mejor calle asfaltada, si no existe esa seguridad en tu barrio, en tu hogar, en tu casa, para tú y los tuyos. Entonces, eso queremos reflejar, esa seguridad y ese orden a nivel de la ciudad.
4: Por todo ello, es necesario también conocer cómo ha sido el trabajo de la actual administración, para ver qué es lo que queda, qué es lo que deja, porque en base a ese conocimiento van a proyectar posibles soluciones, Juan Carlos.
5: Claro, desde luego, como en todo, tenemos que entrar a ver cómo nos deja esta empresa del municipio, esta empresa de la ciudad. Entonces sería demasiado prematuro poder ahorita dar algún análisis de datos que conoceremos en su debido momento. Y bueno, esperamos ver que lo que nos dejen en contra, porque creo que más nos dejan cosas en contra que a favor, pues tendremos que trabajar incluso mucho más de lo previsto para poder desarrollar, como lo hago en mi empresa privada. Cuando hay circunstancias negativas, difíciles, tenemos que tomar decisiones radicales, decisiones que muchas veces son incómodas, pero sabemos que al final traen resultados muy beneficiosos.
4: Se habla que en las áreas rurales ha estado radicado el mayor trabajo, el mayor impulso en las parroquias del Cantón Ambato, porque aquí en la ciudad de Ambato no hemos visto obra importante, Juan Carlos.
5: Bueno, ni en lo urbano ni en lo rural, la verdad, yo no he podido ver. Tal vez la percepción de la gente podrá decir el criterio que me acabas de mencionar, pero la ciudad está totalmente polarizada, estamos divididos, estamos totalmente segmentados, y eso necesitamos volver a tener a esa unidad que teníamos anteriormente, reconocido al ambateño por ser el que trabaja tanto en la parte rural como en la parte urbana, el que madruga. El ambateño siempre ha sido reconocido por ser el empresario, el industrial, el artesano, el comerciante, el agrícola. Entonces no tenemos que estar polarizando los sectores, sino más bien beneficiarnos unos con otros.
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4: El ingeniero Fernando Gavilanes. Importante también es en este tiempo que los candidatos vayan conociendo las atribuciones del COTAP, qué atribuciones tiene el alcalde, qué atribuciones tiene el gobierno provincial, ejercer la función ejecutiva municipal, la función ejecutiva provincial, dirigir la planificación cantonal, la planificación provincial, preparar inclusive la proforma presupuestaria, la proforma administrativa, supervisar, en fin, las acciones del municipio, las acciones del gobierno provincial, debe ser una verdadera preparación de los aspirantes a estas dignidades, ingeniero.
6: Así es, Fernando. Bueno, en mi caso, yo tengo el conocimiento, la experiencia por haber ya ocupado cargos públicos. Fui concejal de Ambato y gobernador de la provincia de Tungurahua. De ahí que conozco específicamente las competencias de los gobiernos locales. Hay que entender que tenemos tres tipos de competencias: competencias exclusivas, competencias recurrentes y competencias adicionales. Las competencias exclusivas son aquellas que son específicas de cada gobierno local, como por ejemplo las alcaldías tienen la competencia exclusiva del uso y gestión del suelo, pero tiene la competencia recurrente que puede ser de la seguridad, porque ahí en el COTAD se establece que los gobiernos municipales y provinciales pueden coordinar con los entes respectivos el tema de seguridad. Y de igual manera tenemos las competencias adicionales, que son aquellas que los gobiernos locales podrían solicitar al gobierno nacional con el objeto de articular acciones que puedan ser necesarias de hacerlas desde los gobiernos locales. Por lo tanto, creemos y estoy convencido de que tenemos el conocimiento necesario para poder liderar la provincia a través de la prefectura, y tenemos la experiencia de haber ejercido cargos públicos. Así que igual debo anotar que hay personas que, si bien es cierto, no pueden haber tenido la experiencia de estar en cargos públicos, pero que se han preparado profundamente con el objeto de conocer cuáles son las funciones en caso de llegar a ocupar un cargo de elección popular.

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4: 6:37 a.m.
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0: Saludos amigos, muy buenos días. Noticias en las estaciones del Grupo Radial Continental, la mañana del día lunes 31 de agosto del 2026. Los principales acontecimientos locales, nacionales, internacionales, el contacto informativo con las principales ciudades ecuatorianas, las entrevistas a los personajes que hacen noticia y opinión, esto y mucho más en las estaciones del Grupo Radial Continental. Jaime Aguirre, Julio y Fernando Velástegui para acompañarles en esta mañana informativa, siempre con la bendición de Dios. El brillo de este nuevo día no depende del sol, sino de las bendiciones que Dios nos regala cada mañana. Que este día Dios bendiga tus planes, tus proyectos, tu trabajo y haga llegar hacia ti abundancia, salud y mucha felicidad. Bendiciones especiales para todas las familias que a esta hora de la mañana siguen las noticias en las estaciones del Grupo Radial Continental. 6:39, titulares de prensa.
1: Diario El Heraldo de la ciudad de Ambato. Plan de regreso a clases seguro. Este 1 de septiembre iniciará de manera escalonada el año lectivo 2026-2027 y la municipalidad de Ambato tiene listo el plan de regreso a clases seguro. Santa Rosa vivió onomástico. Los 345 años de onomástico de Santa Rosa llegó a su fin con el desfile de alegorías y show artístico ayer. La programación se caracterizó por la realización de actividades sociales, culturales, deportivas y económicas. Alerta roja por El Niño. La Secretaría Nacional de Gestión de Riesgos declaró la alerta roja en todo Ecuador por el fenómeno del Niño. El nivel máximo dentro del sistema de alertas responde a evidencia técnica que confirma que El Niño está en curso con condiciones oceánicas y atmosféricas que podrían intensificarse durante los próximos meses. Cronograma de regreso a clases. Para el nuevo año lectivo 2026-2027 se tiene previsto que más de 1.7 millones de estudiantes del régimen Sierra Amazonía iniciarán sus clases de manera escalonada. El 1 de septiembre ingresarán los estudiantes de bachillerato y los niños de inicial. El 2 de septiembre los alumnos de educación general básica, octavo, noveno, décimo, y los de primer grado de preparatoria. Finalmente, el 3 de septiembre ingresarán los de educación general básica, quinto, sexto y séptimo, y los de educación general básica elemental, segundo, tercero y cuarto.
0: Las 6:40. Titulares de prensa, El Universo, El Mayor, Diario Nacional y Diario Super destaca las siguientes informaciones. El gobierno declaró la alerta roja ante llegada del fenómeno del Niño. 6 años y 8 meses de prisión para Aquiles Álvarez. La Fiscalía considera a Serrano pieza clave. Macy Dahomes y Angie Palacios consiguieron 6 medallas de oro. En Nepal se busca rescatar a más víctimas. Hay cuerpos enteros y hasta restos humanos que aún no han sido identificados. 20 incendios forestales se registraron en apenas una semana en Guayaquil. Barcelona cae ante último de la Liga Ecuador.
1: Diario Ambateñito, tu diario popular. Colisión mortal. Un trágico accidente vial en la Panamericana Norte, a la altura de la parroquia Unamuncho, dejó a una mujer fallecida y 9 heridos. El siniestro involucró a 2 familias originarias de Cotopaxi y Pichincha, que viajaban hacia distintos destinos cuando al parecer chocaron frontalmente en la vía. Reglas claras para los asociados. En la parroquia rural El Triunfo del Cantón Patate, los productores conocieron la norma que regirá en sus proyectos colectivos. Aprueban informe de fiscalización. Con apoyo del oficialismo, no se atribuyó responsabilidad política o autoridades en los casos Progen y ATM. Expo Estudios 2026 llegó por primera vez a Ambato. En varios stands de la feria se socializó las posibilidades académicas en el exterior.
0: 6:43. Titulares de prensa, Diario Expreso y Diario Extra, que ya están a la venta en la ciudad de Ambato, destaca las siguientes informaciones. Red de reparto de cargos aflora en el caso Progen. Hojas de vida revelan cómo se repartieron puestos en Energía y Celeg. Álvarez es condenado a casi 7 años de cárcel. Tribunal dirime en caso AAA y señala a Aquiles Álvarez como autor directo. Con alerta roja se fija protocolos para enfrentar al fenómeno del Niño. La Secretaría de Gestión de Riesgos eleva la alerta y da directrices a alcaldías y prefecturas para mermar su efecto. Baja ejecución de presupuesto pese a demanda de obras. En la capital, las administraciones zonales no han utilizado más del 26% de recursos. En Venezuela, se exige transparencia en pacto con Estados Unidos. La presidenta Daisy Rodríguez defiende la alianza extractiva de petróleo que se extenderá por 25 años. La pregunta, ¿a dónde van esos recursos económicos del petróleo venezolano?
1: Noticias del cable internacional. El pacto por crudo de Estados Unidos con Venezuela levanta críticas. Delcy Rodríguez defiende su nueva alianza extractiva por 25 años. Opositores exigen total transparencia frente al control petrolero otorgado a Washington. Juez dicta segunda detención preventiva en contra de Cerimedo. El asesor enfrenta 3 causas y niega vínculos con el gobierno de Bolivia. Ferry naufraga con 267 a bordo en Chipre. 7 personas murieron y otras 23 continúan desaparecidas.
0: 6:45. En la nota editorial, César Febres Cordero y el tema las encuestas. ¿Tienes números? Esa pregunta la escuchan analistas y periodistas, al igual que los ciudadanos más o menos pendientes de la política, con cada vez más frecuencia, mediante se van acercando las fechas del sufragio en cada periodo electoral. La gente busca a quienes manejan números y no solo los resultados de las encuestas difundidas por las campañas y circuladas por la prensa, sino también los datos que los equipos de los candidatos guardan celosamente como información confidencial para sus propios análisis. Empresarios, dirigentes gremiales y consultores se mueven por chats buscando la información más cercana a la realidad, la de verdad, estableciendo implícitamente que lo que llega a los ojos del público es normalmente mera propaganda, instrumentos de engaño para desmoralizar al rival o disputar el voto estratégico de quien busca elegir al que sí puede llegar, sobre todo para evitar que gane el cuco, el mal mayor, la opción que no puede aceptar. Y en verdad hay muchas razones para desconfiar, muy aparte de las equivocaciones de los pronósticos, las cuales pueden ser muchas veces errores honestos derivados de la volatilidad del votante y la dificultad a la hora de encontrar una metodología adecuada. No se trata simplemente de decir que no le atinaron, se trata de reconocer que muchos encuestadores actúan como adláteres de las organizaciones políticas, operando al margen de la normativa vigente, mientras que varios políticos fingen ser encuestadores y gozan de esparcir números fabricados por ellos mismos. Observamos primero la lista de encuestadores aprobados por el Consejo Nacional Electoral. Con fecha 20 de agosto, solo 4 personas naturales o jurídicas se han registrado para participar en este proceso. Así concluye manifestando César Febres Cordero en el tema de las encuestas, cada vez más en manos de los políticos. En cada proceso electoral ganan protagonismo como herramienta de medición y estrategia política. Entre firmas y datos crecen las dudas sobre la transparencia. Lamentablemente, este tipo de encuestas aquí en la ciudad de Ambato hace que políticos viejos estén ya manejando las encuestas como que están liderando definitivamente la aceptación ciudadana. Las 6:47 nos vamos a la capital de la República a recibir información nacional de última hora.
2: 8 meses le tomó a la Asamblea Nacional tratar en el Pleno el informe que exime de responsabilidades a autoridades públicas como ministros de los contratos suscritos por CELEQP con las compañías Progen Industries y Austral Technical Management en 2024. Y aunque hubo cuestionamientos de la oposición, tras un breve debate el informe fue aprobado con 80 votos. Legisladores de ADN defendieron la decisión.
3: En los informes de examen especial practicados por el organismo de control y en las declaraciones por parte del señor Contralor General del Estado en su comparecencia a esta comisión de transparencia, constó que no se establecieron responsabilidades administrativas, civiles, culposos o indicios de responsabilidad penal en contra de las autoridades de rango ministerial.
2: Eso mientras que asambleístas del correísmo cuestionaron el que ministros como Inés Manzano y Roberto Luque no fueran llamados por la comisión para rendir su testimonio.
4: El informe de mayoría prácticamente es un copy-pega de lo que dijo el Contralor General del Estado. Yo repito, nunca fueron los ministros, a pesar que nosotros lo solicitamos.
2: En total, 63 asambleístas votaron en contra de la aprobación del documento e incluso se pidió que antes de votar se escuche a los ministros del área energética de ese entonces.
5: Les exhorto a que esta sesión virtual se suspenda y sea convocada de manera presencial y sean recibidos en Comisión General Luque y Manzano.
2: Sin embargo, aquello no prosperó. Mientras tanto, la bancada oficialista sostiene que analiza los informes de Contraloría y asegura que los responsables directos del perjuicio al Estado tras la firma de estos millonarios contratos deberán rendir cuentas.
0: Las 6:49, 6:49, el desafío del correísmo de no perderse en la papeleta. Tras la suspensión de la Revolución Ciudadana y Amigo, irán a los comicios seccionales con múltiples banderas. La figura de Rafael Correa y la viralización serán claves. Como sucedió en las presidenciales a través de la Alianza Unión por la Esperanza, el correísmo llega a un nuevo proceso electoral sin una organización política propia que lo cobije. A diferencia del 2021, la suspensión de los movimientos de Revolución Ciudadana, Propio, Amigo, que iba a acoger a los candidatos del correísmo, obligó a la tendencia participe en los próximos comicios seccionales de noviembre del 2026 de manera fraccionada a través de diferentes partidos políticos. En ciudades como Quito, el correísmo estará en la papeleta electoral bajo las banderas y colores de Unidad Popular, el Partido Socialista y el Movimiento Local Todos. En otras zonas como Manabí, también estará presente bajo la bandera de Pachacuti. Si bien llegar a un proceso electoral sin un partido propio no es nuevo para el correísmo, la academia y experta en comunicación Caroline Ávila señala que las condiciones particulares de esta elección plantean un reto mayor debido a la multiplicidad de partidos que cobijarán a la tendencia. Ávila señala que incluso escenarios como el del 2021 facilitaban la identificación de los candidatos de la tendencia al estar bajo una única lista en alianza. Ahora, en cambio, el análisis deberá hacerse según la provincia, algo que exigirá una enorme pedagogía política por parte del correísmo. El desafío del correísmo de no perderse en la papeleta tras las suspensiones de la Revolución Ciudadana y Amigo irán a los comicios seccionales con múltiples banderas.
1: 6:52. Plan de regreso a clases seguro. Este 1 de septiembre iniciará de manera escalonada el año lectivo 2026-2027 y la Municipalidad de Ambato tiene listo el plan de regreso a clases seguro. Mediante una mesa de trabajo, la Administración Municipal coordinó acciones con diferentes direcciones como Tránsito y Movilidad, Orden y Control Ciudadano, Comseca, entre otras, y autoridades de las unidades educativas del cantón. Se dispuso que 100 agentes civiles de tránsito estarán en aproximadamente 40 unidades educativas en los horarios de ingreso y salida de los estudiantes para el orden y la seguridad vial. Los comerciantes no regularizados no podrán ubicarse en los alrededores de las instituciones y serán controlados con los agentes de orden y control ciudadano. Se realizó la señalización horizontal y vertical en los accesos a las unidades educativas. Previa a estas acciones, se verificó el transporte escolar, donde 293 unidades de 11 compañías fueron habilitadas para brindar este servicio, recibieron el sticker de Transporte Escolar Seguro 2026. Finalmente, habrá jornadas de socialización preventiva con estudiantes, docentes y padres de familia mediante el grupo lúdico de la Dirección de Movilidad y se fomente la cultura vial.
0: Las 6 de la mañana, 53 minutos, 6:53 minutos. Noticias y entrevistas en las estaciones del Grupo Radial Continental. A esta hora de la mañana estamos saludando cordialmente con el doctor Tito Carrillo. Doctor, este 1 de septiembre iniciará de manera escalonada el año lectivo 2026-2027 y las autoridades de control del municipio, del Conseca, la Policía Nacional, la Policía de Tránsito deben efectuar algún tipo de actividades, un plan seguro de retorno a clases. ¿Qué podemos comentar al respecto? Doctor, muy buenos días, bienvenido a nuestro programa de noticias.
6: Buenos días, un gusto saludar con todos ustedes. Es necesario siempre contextualizar este evento que es de trascendencia nacional, pues el inicio de clases, que significa nada más y nada menos que un proceso de formación para el ser humano en función de satisfacer sus necesidades personales, familiares, sociales, nacionales. Entonces, este inicio de clases lamentablemente se da en un ambiente realmente muy devastador en lo que tiene que ver a lo socioeconómico en el país, en medio de una migración increíble del país, en medio de una inseguridad terrible que preocupa profundamente a todos los ecuatorianos, en medio de una falta, de un abandono prácticamente del Estado hacia el sistema educativo y a la salud principalmente. Y obviamente dentro de esto, hacer lo que se está planteando al inicio de clases es solamente un formulismo o parte de simplemente hacer creer que se va a tener un año lectivo con completa seguridad, cuando efectivamente tenemos hasta este momento del año lectivo anterior 13 maestros asesinados, cuando tenemos en el contexto de los informes policiales la captación en número cada vez mayor de niños, niñas, jóvenes en edad escolar que han abandonado la escuela para alinearse a los grupos de delincuencia organizada que no han sido combatidos en el país y que siguen campantes cambiando de nombre o estructurándose de diferente forma. Y obviamente dentro de esto, realizar las acciones de forma que hoy se está planteando al inicio de año de clases es lo menos que puede hacer el Estado en general. Cuando digo Estado, me refiero al gobierno, me refiero al gobierno nacional, gobiernos seccionales y a las organizaciones que los representan y que están en la obligación precisamente de otorgar esa seguridad y de trasladar esta responsabilidad, como ha sido en muchos casos, hacia los padres de familia. Entonces, auguramos realmente, quisiéramos decir que realmente el año lectivo se desarrolle en un ambiente de seguridad, de satisfacción, de comodidad adecuada, académica, para que se desarrolle. Lamentablemente no es así, hay más de 1.280 instituciones educativas que requieren ser intervenidas, por eso es que la UNE como organización de maestros del país ha planteado la necesidad de declarar a la educación en emergencia nacional para precisamente ir corrigiendo todos estos eventos y todas estas situaciones que no le permiten desarrollarse a la educación. Si vemos un resultado del sistema educativo nacional a nivel mundial, vamos a comprobar que realmente está en retroceso. Ni siquiera se ha estancado, sino que está en retroceso.
0: Doctor, entonces, en este hay que iniciar este nuevo año lectivo con mucha responsabilidad. Los padres de familia que aseguren de que sus hijos lleguen a clases todos los días, ya le dio una ventaja enorme. Un estudiante que entra al aula puntual y con la tarea hecha correctamente. Un profesor que llega con una clase preparada, no improvisada, porque los estudiantes notan la diferencia entre un profesor preparado y uno que solo llena el pizarrón de texto que se puede hallar exactamente en un libro o en un sitio web. La trilogía, la responsabilidad, padres de familia, estudiantes, maestros, es fundamental si queremos que este nuevo año lectivo sea lleno de éxitos, doctor.
6: Naturalmente, aquí el hecho educativo es un hecho social y por consiguiente la parte, digamos, protagonista de este sistema son los padres de familia, son los estudiantes, son los maestros y es el Estado, es el gobierno en general. Si uno de los tres falla o los tres fallan, el sistema colapsa y eso es lo que está pasando en el país, porque los padres de familia han cambiado de rol también a su responsabilidad en cuanto tiene que ver a ser parte del proceso de formación de los hijos en la casa, porque la casa es la primera escuela, la escuela solamente complementa la formación. Y obviamente si a esto se suma un gobierno que no da atención a la educación, estamos mal. No podemos pedir a maestros que siguen con un sueldo estancado de hace más de 14 años y que el rol, el Estado le ha convertido, el Ministerio de Educación en este caso, ha convertido al rol del docente en simplemente llenar documentos y desviar su atención de lo que tiene que ver en la parte pedagógica, en la parte didáctica, y descuidar ese aspecto que es muy importante en la formación. De igual manera, los estudiantes que ahora tienen un peligro increíble que cada vez va en incremento, que es lo que sucede al entorno de la escuela, porque no podemos aislarle a la escuela de toda la realidad socioeconómica que está sucediendo en su entorno. Y si ese entorno sigue contaminado, sigue, en contra de su iniciativa, de su decisión de formación, ¿qué podemos esperar? Aquí hay que responsabilizar absolutamente a todos y naturalmente quien rige, quien lleva las riendas del sistema educativo es el gobierno.
0: Definitivamente, hay que establecer permanentemente un diálogo entre padres de familia, estudiantes, docentes, cuando algo no sabe bien, y disposición para corregir el rumbo a mitad del año si hace falta. Es importante también que el gobierno haya hecho algún tipo de adecuación a los establecimientos educativos. Se conoce que más del 40% de escuelas rurales están desatendidas en los tiempos actuales, doctor.
6: Sí, efectivamente, eso es lo que sucede, ¿no? No se puede realmente desarrollar el sistema educativo si no hay la decisión desde el gobierno. La Unión Nacional de Educadores ha planteado el diálogo como parte importante y eso es, hay que rescatarlo y hay que fortalecerlo, pero un diálogo existe cuando las partes intervinientes pues tienen la voluntad de cumplir, pero no se puede realmente decir ahora, por ejemplo, que se ha comprado kits para enfrentar el famoso fenómeno del niño que va a afectar grandemente a las instituciones educativas, sobre todo en la costa. ¿Y qué se ha hecho en infraestructura? El Ministerio de Educación dice que en el país hay solo 79 escuelas que necesitan ser reparadas. Entonces, si no quiere entender la realidad, si no quiere ver la realidad del gobierno y plantear alternativas de solución como responsabilidad que tiene, entonces, ¿cómo podemos esperar que el sistema educativo avance? A esto, repito, el contexto que inicialmente lo planteé, donde que realmente los grupos de delincuencia organizada que no han sido combativos combatidos por el Estado, por el gobierno, pues son una amenaza permanente para todos aquellos niños, niñas y jóvenes que por situaciones incluso económicas de la familia son fácilmente captados por estos grupos y obviamente pierden su derecho a continuar en el sistema educativo nacional, entre otras cosas, porque como hemos analizado en ocasiones anteriores, hay muchos aspectos que influyen directamente en el sistema educativo que no están necesariamente dentro de la escuela, sino en su contexto.
0: Bien, doctor, muchísimas gracias. Interesante su comentario, analizando las proyecciones de este nuevo año lectivo en el régimen Sierra y Amazonía. Ha participado el doctor Tito Carrillo en nuestro programa de noticias. Tenga usted muy buenos días.
6: Buenos días, muchas gracias.
0: Marcamos las 7 de la mañana con 3 minutos.
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8: 7 de la mañana con 3 minutos.
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7: Siete de la mañana, 5 minutos. Almuerzos gratuitos beneficiarán a estudiantes. El Ministerio de Educación, Deporte y Cultura impulsa la campaña Volvemos al Aula mediante la implementación de un nuevo modelo de alimentación escolar. Este programa garantiza la entrega de almuerzos gratuitos, frescos y nutritivos a más de 43.000 estudiantes de planteles públicos. La iniciativa gubernamental cuenta con una inversión asignada de 5.8 millones para asegurar la provisión de comida saludable durante el ciclo escolar. Las autoridades destacan que una nutrición adecuada resulta indispensable para mejorar el rendimiento lectivo y el desarrollo integral del alumnado. Holger Mariño, coordinador zonal de la cartera de Estado, confirmó la ejecución del proyecto de la mano estratégica del Programa Mundial de Alimentos. En la provincia de Tungurahua, la intervención dio inicio formal en 3 planteles educativos focalizados para la fase de implementación.
8: Las 7 de la mañana con 6 minutos. Alerta por El Niño pasa de naranja a roja y se dispone acciones a los GATS. La Secretaría Nacional de Gestión de Riesgos declaró la alerta roja en todo el Ecuador debido a que el fenómeno del Niño ya se encuentra en curso y presenta señales de fortalecimiento. La decisión se sustenta en un informe del Comité Nacional para el Estudio Regional del Fenómeno del Niño, que reportó la persistencia de condiciones oceánicas cálidas en el Pacífico. En la resolución firmada por Carolina Lozano, Secretaria Nacional de Gestión de Riesgos, se declaró la alerta roja en todo el territorio nacional. En el informe mencionado, se establece que la temperatura superficial del mar registra anomalías. Oficialmente, el fenómeno del Niño ya está en el Ecuador. El fenómeno del Niño ya fue declarado oficialmente en el país. A esta hora de la mañana, estamos saludando cordialmente con el ingeniero Mateo Mayorga, del gobierno provincial y del COE provincial en Tungurahua. Es importante estar preparados, debidamente preparados, tanto en la costa, en la región sierra, en la región interandina, en el oriente ecuatoriano, para prevenir cualquier situación que pueda afectar la presencia del fenómeno del Niño. Ingeniero, muy buenos días, bienvenido a nuestro programa de noticias.
9: Muy buenos días, reciban una cordial saludo de la Unidad de Gestión de Riesgos y del doctor Manuel Caizabanda, prefecto de Tungurahua y a la vez presidente del COE provincial. Dentro de la resolución de Secretaría de Gestión de Riesgos 238-2026, acoge el informe técnico del 28 de agosto, donde se declara alerta roja en todos los territorios nacionales ante el evento del Niño. Esto no significa que todas las provincias tengan actualmente el mismo nivel de afectación, ni que exista una orden general de evacuación, sino que el país debe mantenerse en máxima preparación. La resolución insta a activar los COEs provinciales y cantonales, ejecutar los planes de acción y fortalecer el monitoreo, y más que todo, preparar los protocolos para posibles evacuaciones preventivas en las zonas de mayor riesgo.
8: La resolución también insta a los gobiernos autónomos descentralizados a implementar estrategias de comunicación preventiva, sensibilización dirigidas a la población con el objetivo de informar sobre los posibles escenarios asociados al evento. Aquí en la provincia de Tungurahua, en la región interandina, en el centro del país, ya se sienten los efectos del fenómeno del Niño. En las madrugadas, heladas fuertes, al mediodía soles realmente caniculares, y esto afecta a la agricultura, a la ganadería y a la población en general, ingeniero.
9: Sí, dentro de la instancia del COE provincial hemos venido nosotros trabajando desde las distintas alertas por época lluviosa, por fenómeno del Niño y una nueva actual que se encuentra considerada como la época seca. Dentro de este punto se ha venido el día sábado, tuvimos la visita de la ministra de Gestión de Riesgos, Carolina Lozana, quien nos ayudó en un recorrido por la provincia de Tungurahua, verificamos los embalses, constatamos las afectaciones posibles en el sector de Quillán, la playa, y al igual el tema del Cantón Baños. Dentro de esto, como tal emite la resolución, en Tungurahua debemos reforzar la coordinación entre los municipios y, más que todo, coordinar con las entidades técnico-científicas para poder tener información de primera mano y así poder informar a la autoridad para que se realice la toma de decisiones inmediatamente.
8: Ahora, ¿cómo prevenir los riesgos que pueden presentar nuestras montañas, la ciudad de Ambato, la provincia de Tungurahua, la región central del país? Tenemos al Cotopaxi, al Tungurahua, al Carigüeyrazo, al Chimborazo, y hay que prevenir el trabajo también, el control de nuestras montañas y sobre todo las represas construidas en las alturas. Estamos en una temporada de calentamiento global, de sismos. Hay que estar atentos a posibles riesgos que puedan dar nuestras montañas también, especialmente en la vía Ambato Baños Puyo, ingeniero.
9: Sí, hay que tener en cuenta que dentro del temporal nosotros hemos tenido varios puntos críticos dentro de la vía Pelileo Baños Puyo, por lo cual también dentro de esta reunión que se llevó el día sábado, tuvieron los compañeros del Ministerio de Infraestructura y Transporte. En este caso se solicitó por parte del COE Tungurahua a la ministra que se realice un análisis de riesgo de la vía que conecta tanto hacia Pastaza, ya que tenemos que tener en cuenta que en el tema de emergencias nuestra provincia es quien conecta tanto a Pastaza, Chimborazo, Cotopaxi, y necesitamos vías expeditas en el caso de una emergencia y poderlas atender. La vía Ambato Baños Puyo ha tenido varias afectaciones durante los últimos 4 años que han sido en este caso intervenidas de una manera de parche, no en un proyecto general. Por lo que se buscaba a nivel de la ministra es solicitar que se levante este análisis y se contemple la vulnerabilidad que tiene esta vía para que por parte de la cartera del Estado, que en este caso sería el Ministerio de Infraestructura, realicen las intervenciones lo más pronto posible.
8: Ahora, lo sucedido recientemente en Nepal nos debe poner a pensar que la región interandina vivimos rodeados de montañas, nevados, volcanes, represas que pueden presentar peligro con motivo del calentamiento global con sismos. ¿Quién puede garantizar el perfecto mantenimiento de estas represas? El control, el mantenimiento hay que darlo en forma permanente, ingeniero.
9: Claro, más que todo este punto es necesario aclarar, existen varias en este último momento de este tema de Nepal. ¿Por qué hablamos de Nepal y no hablamos de lo sucedido en el altar?
10: Nosotros tuvimos ya una emergencia de un desprendimiento de un glaciar del Altar, tuvieron afectaciones todo el sector de Penipe, Releche, hasta tenemos un histórico que se encontraron materiales geológicos en lo que es el Puente de las Juntas, así que yo no me iría a un escenario muy lejos como el de Nepal. Y más que todo tener en cuenta que lo que sucedió en Nepal fue el desprendimiento de una capa glacial sobre un lago. Lo que se prevé en este caso como las represas, los vasos reguladores, son afluentes directamente de la cuenca del río Ambato, es tener un monitoreo al día donde nosotros podamos interpretar cuáles son las acciones que podemos tomar en el caso de, digamos, regular caudales, cerrar, abrir compuertas dentro de nuestra competencia como gobierno provincial. Y a la vez, en este caso, también se ha llevado un fortalecimiento que, lastimosamente, creo que eso no salió en una entrevista, que la unidad de gestión de riesgos ha venido trabajando en el sector de San Fernando, Pasa, Pilawin, en una capacitación de los comités comunitarios para la preparación. En este caso, para un evento, estos comités comunitarios tienen el conocimiento de cuáles son los puntos de encuentro, las vías de evacuación, por lo cual en esta reunión que se tuvo con la ministra se solicitó que nos ayude para ver esta coordinación internacional para poder realizar una implementación de manera más eficiente.
8: Ahora, ¿cómo mitigar estas situaciones? A lo mejor con monitoreo a nuestras montañas, ¿qué herramientas tecnológicas para este tipo de controles? Porque no solo hay que controlar al Cotopaxi, al Tungurahua, sino también al resto de montañas en la zona interandina, ingeniero.
10: Sí, bueno, nosotros hemos venido trabajando dentro de la zona de Tungurahua, estamos trabajando con la FIGEM, que es una asociación de geólogos que nos ayudan con el tema de levantamiento de información. Esta asociación ha tomado como prioridad tanto la provincia de Tungurahua, el cantón Ambato, el cantón Baños y un punto en el cantón Pelileo. Esta asociación lo que nos permite es vincularnos a un software internacional que tiene una data de más o menos 15 años, donde podríamos nosotros generar mapas de riesgo y amenazas para poder identificar cómo ha sido el comportamiento dentro de la zona. Por lo cual, esta implementación de la nueva tecnología satelital ayuda mucho a tener información en tiempo real para poder tomar decisiones en el tiempo de la preparación y de la evacuación.
8: Definitivamente, pero la prevención, la educación a la población en estas zonas es lo urgente que hay que hacer con esta declaratoria de emergencia frente al fenómeno del Niño. Muchísimas gracias a la participación del ingeniero Mateo Mayorga en nuestro programa de noticias. Tenga usted muy buenos días.
10: Muy buen día. Muchas gracias por el espacio.
8: Marcamos las 7 de la mañana con 17 minutos.
7: Esta semana seleccionarán a miembros de juntas. En cumplimiento con los hitos establecidos en el calendario de las elecciones seccionales 2027, el Consejo Nacional Electoral realizará el proceso de selección de los integrantes de las juntas receptoras del voto. La actividad se desarrollará el miércoles 2 de septiembre del 2026. El proceso tendrá lugar en el edificio administrativo de la Delegación Provincial Electoral de Tungurahua como parte de la planificación y organización de los próximos comicios. La participación de los ciudadanos designados como miembros de las juntas receptoras del voto es fundamental para garantizar el normal desarrollo de las elecciones. El CNE destaca la importancia de que quienes sean seleccionados cumplan responsablemente con esta función, pues su compromiso y accionar contribuyen al fortalecimiento de la democracia y hacen grande al país.
8: Las 7 con 17 minutos. En el caso Porgen, las hojas de vida que revelan la entrega de cargos. Aunque Roberto Luque permaneció apenas 2 meses y 14 días como ministro encargado de energía, su paso desencadenó un reemplazo masivo de personal en direcciones jurídicas, gerencias y subgerencias.
7: La actividad se desarrollará el miércoles 2 de septiembre del 2026. El proceso tendrá lugar en el edificio administrativo de la Delegación Provincial Electoral de Tungurahua como parte de la planificación y organización de los próximos comicios. La participación de los ciudadanos designados como miembros de las juntas receptoras del voto es fundamental para garantizar el normal desarrollo de las elecciones

0: vida que revelan la entrega de cargos. Aunque Roberto Luque permaneció apenas 2 meses y 14 días como ministro encargado de Energía, su paso desencadenó un reemplazo masivo de personal en direcciones jurídicas, gerencias y subgerencias de SELEC y en el Consejo Nacional de Electricidad. La evidencia consta en una veintena de hojas de vida sumilladas con iniciales. Según la versión del exgerente de SELEC y ex viceministro de Electricidad, Fabián Calero, estas siglas identifican a Roberto Luque, exministro de Energía, José Manuel de Oliveira Ayú, excoordinador general jurídico del Ministerio, Jaime Vélez, exasesor de Luque y su delegado en la empresa eléctrica Quito, y Valentín Elizalde, persona externa no identificada como funcionario. Calero denunció un esquema directo de reparto de cargos. Las evidencias fueron halladas en una caja en el despacho de Oliveira e incautadas por la Fiscalía en 2025, pero que la entidad ha mantenido la documentación fuera de expreso del caso Progen. Así también la Asamblea cierra el caso Progen sin que haya responsables políticos. La Asamblea Nacional finalmente cerró uno de los frentes abiertos por el caso Progen. El oficialismo se encargó de aprobar un informe en el que se dispuso remitir a la Contraloría y a la Fiscalía la indagación realizada por la Comisión de Transparencia. Este documento liberó de responsabilidades políticas a los ministros del gobierno del presidente Daniel Noboa.
1: 7:19 a.m. Controles de afiliación laboral en Ambato. La Dirección Provincial del Instituto Ecuatoriano de Seguridad Social en Tungurahua lideró un operativo interinstitucional en la ciudad de Ambato. La intervención tuvo como objetivo principal verificar que los empleadores cumplan con la afiliación obligatoria de sus trabajadores desde el primer día de labores. Durante los controles ejecutados en diversos establecimientos locales, los inspectores emitieron 3 notificaciones por el incumplimiento de este derecho laboral. La jornada buscó mitigar la evasión de la seguridad social y proteger las garantías fundamentales del personal contratado. El operativo se desplegó de forma conjunta entre técnicos del IES y representantes de entidades de control local y nacional. En las inspecciones participaron delegados de la Intendencia, comisarías de policía y efectivos de la Policía Nacional para respaldar el proceso de fiscalización.
0: Las 7:20 a.m. hallan 5 hombres estrangulados y maniatados dentro de un vehículo. 5 hombres fueron hallados muertos dentro de un vehículo en el distrito Portete, en el suroeste de Guayaquil, en un hecho que es investigado por unidades especializadas de la Policía Nacional. Los cuerpos presentaban signos de estrangulamiento y estaban atados con cuerdas y cables. El hallazgo se produjo la mañana de este 30 de agosto. Según información policial, las víctimas no han sido identificadas debido a que ninguna portaba documentos personales al momento del levantamiento de los cadáveres. El coronel Carlos Fuertes, jefe del distrito Portete, indicó que los 5 fallecidos son hombres y que tras las primeras pericias no se encontraron evidencias de impactos de bala en los cuerpos ni en el vehículo. Por ello, de manera preliminar, las autoridades descartan que haya sido asesinados con armas de fuego. Las investigaciones iniciales apuntan a que las víctimas llevaban más de 8 horas fallecidas. 7:22 a.m.
1: Pasa contará con nuevo mercado integral. Los comerciantes y moradores de la parroquia rural Pasa fueron parte del inicio de los trabajos de construcción del nuevo mercado, obra esperada que se convertirá en realidad por parte de la Municipalidad de Ambato. La alcaldesa Diana Caiza, quien estuvo presente, manifestó que se cumple un compromiso con los habitantes. Nuestra palabra se demuestra con obras, con gestión y con resultados. Este mercado es una respuesta a una necesidad histórica y una muestra de que estamos cumpliendo con el deber que nos corresponde. Hoy Pasa tiene una respuesta y nosotros tenemos la satisfacción de decir palabra cumplida. La obra contempla la construcción de una moderna infraestructura de 1.500

0: 67 metros cuadrados, diseñada para ofrecer espacios funcionales, seguros y accesibles. El mercado integral contará con 157 espacios destinados para comerciantes, además de áreas de carga y descarga de productos, rampas para garantizar la accesibilidad universal, servicios higiénicos para hombres, mujeres y personas con discapacidad, un sistema adecuado para el manejo y aseo de desechos sólidos, área de lavado y un cuarto de máquinas.
1: Las 7 de la mañana, 23 minutos, el país se pone límites a los pagos en efectivo. Comprar un inmueble, construir una hipoteca, realizar una compraventa o concretar determinadas operaciones mercantiles por $10,000 o más, tendrá un requisito adicional. La forma en que se realizó el pago deberá quedar identificada en el documento que llegue al registro. La medida forma parte de la nueva normativa emitida por la Dirección Nacional de Registros Públicos para fortalecer la prevención y detección del lavado de activos y otros delitos en el sistema registral. En términos prácticos, el cambio significa que cuando una operación individual o acumulada alcance los $10,000, el registrador deberá verificar que en el instrumento conste la forma de pago. La nueva disposición establece una diferencia entre las operaciones por debajo de ese monto. Para operaciones inferiores a $10,000, el registrador deberá verificar que conste una declaración sobre la veracidad y el origen del dinero de los pagos.
0: 7 de la mañana, 24 minutos. Minga Ciudadana en Huachila Joya. La empresa pública municipal de gestión integral de desechos sólidos culminó la celebración de los 15 años con la Gran Minga Ciudadana en Huachila Joya el fin de semana. El personal de la empresa, con maquinaria y los moradores del sector, unieron esfuerzos para realizar una jornada de limpieza y recuperación de los espacios de este tradicional y popular barrio de Ambato, donde todos fueron parte de embellecer y dejar limpio su sector. Además, realizó la entrega de 10 contenedores de basura, ecotachos, fortaleciendo el compromiso de todos con el manejo adecuado de los residuos sólidos. La jornada también estuvo llena de integración y diversión con el show canino y la presentación de la obra teatral con el actor ecuatoriano Santiago Naranjo, Cambiamos para Mejorar, y diferentes servicios que la municipalidad puso a disposición de los moradores. De esta manera, la JITSA cumplió la celebración de los 15 años compartiendo con la comunidad y reafirmando el compromiso que juntos se puede transformar los barrios y construir un Ambato limpio para todos. 7 de la mañana, 25 minutos.
1: Las 7 de la mañana, 25 minutos. Noticias y entrevistas en las estaciones del Grupo Radial Continental. En el país se dispone límites a los pagos en efectivo. Las operaciones de $10,000 o más tendrá un mayor control, se indica. La nueva disposición establece una diferencia entre las operaciones por debajo de ese monto. Para operaciones inferiores a $10,000, el registrador deberá verificar que conste una declaración sobre la veracidad y el origen de los pagos. Si se trata de una escritura pública, esa declaración debe haberse realizado previamente ante el notario. En actos que no requieran escritura pública, deberá incorporarse el documento que se presenta para la inscripción. En el país se pone el límite a los pagos en efectivo. Máximo, las operaciones podrán ser en efectivo $10,000. Las 7 de la mañana, 27 minutos.
0: Expo Feria Santa Rosa 2026, el encuentro comercial. La historia de Santa Rosa de Lima se envuelve de fe, tradición, cultura, identidad y dinámica comercial. El gobierno parroquial lideró la programación por los 345 años de onomástico. La Expo Feria Santa Rosa 2026 es el espacio concebido para impulsar el emprendimiento, la economía familiar y el progreso parroquial. La inauguración se llenó de entusiasmo y expectativas por parte de las autoridades y expositores, quienes tuvieron la oportunidad de participar en la rifa del vehículo 0 kilómetros. Los emprendedores y comerciantes decidieron participar en el encuentro ferial llenos de expectativas y sumar a la economía parroquial y familiar. Estamos bastante atareados y tratando de ser parte del homenaje a Santa Rosa. Nosotros somos parte del Consorcio de Lácteos de Tungurahua. Es una organización de segundo grado que está integrado por 15 asociaciones distribuidas en 5 cantones, señaló el secretario general Efraín Caína.
1: Las 7:28 minutos. José Serrano legalizó las pandillas. El secretario de la Administración Pública, Planificación y Gabinete, José Julio Neira, recordó algunas de las acciones desarrolladas por el exministro del Interior del gobierno de Rafael Correa, José Serrano, que habría ayudado a configurar el escenario de inseguridad que afecta a los ecuatorianos. Serrano, que está procesado por el asesinato del activista político Fernando Villavicencio en agosto del 2023, fue deportado desde Estados Unidos la noche del pasado viernes y luego trasladado a la cárcel del Encuentro en Santa Rosa.
0: 7:29. Nuevas tecnologías, tema de capacitación. El programa de nuevas tecnologías para MIPYMES y Emprendimientos de Tungurahua, como iniciativa que busca fortalecer las capacidades digitales y comerciales de los emprendedores mediante herramientas de comercio electrónico, estrategia digital, automatización de ventas e inteligencia artificial. La capacitación surge de la necesidad de los productores y emprendedores de incorporar nuevas tecnologías que les permiten mejorar sus procesos, promocionar sus productos y llegar a nuevos mercados.
1: Las 7:29. A esta hora de la mañana estamos saludando cordialmente con el ingeniero Iván Vallejo, destacado andinista de nuestro país. Estimado Iván, le saludamos cordialmente. Lo sucedido en Nepal nos debe poner a pensar que la región interandina vivimos rodeados de montañas. ¿Cuáles son las diferencias entre las montañas de Nepal con las montañas de la región interandina de nuestro país? Iván, muy buenos días. Bienvenido a nuestro programa de noticias.
2: Hola Fernando, buenos días. Un abrazo fraterno para todos los radioescuchas. Creo que ha sido general colectivo esta pena tan inmensa por este desastre natural que ha ocurrido en la sección de Langtan, en Nepal, país en el que he estado muchísimas veces, gracias a Dios por el tema de mi proyecto de los 14.8000. Y la diferencia principal que ver con dos cosas. Primero, con el tamaño de las montañas. Son montañas enormes, gigantescas. Hay muchas de 6.000, muchas de 7.000, y también están las montañas más altas del mundo. Y al ser montañas más grandes, albergan una masa de nieve y de hielo mucho más inmensa, mucho más grande. Los glaciares son más grandes también. Y luego, una característica que es particular de Nepal es que el desnivel que existe en Nepal es el desnivel más brusco que existe en el mundo, porque Nepal, que el ancho del país es un poquito menos que el ancho que tiene Ecuador, pero con una diferencia de que la ciudad más bajita está a unos 200 metros de desnivel y el punto más alto de Nepal está a 8.848 metros de altitud. Entonces, eso significa que en un corto espacio, porque viene a resultar muy corto, se cubre una distancia brutal desde los 200 metros hasta los 8.848 metros, que es la altura del Everest. ¿Y eso cómo es posible? Eso es posible geográficamente y geológicamente solamente con existencia de una pendiente bestial. Así que eso es lo que sucedió en este lamentable accidente. Se presume que el glaciar que se rompió se fracturó a los 5.200 metros de altitud y el desnivel que tuvo que recorrer es de 1.200 metros. Y un desnivel de 1.200 metros es una cosa terrible para que aumente la velocidad, para que aumente la energía potencial y la energía cinética que lleva, porque es una masa que está en movimiento. Así que las dos diferencias fundamentales son esas que les acabo de mencionar, razón por la cual el evento de Nepal tuvo estos tintes de catástrofe, que efectivamente así ha sido.
1: Hay que poner también a pensar que la región interandina de nuestro país, vivimos rodeados de montañas, nevados, volcanes, represas en la provincia de Tungurahua que pueden presentar peligro con motivo del calentamiento global. En este sentido, ya hemos vivido aquí en nuestro país eventos como en el volcán Tungurahua, recientemente en el volcán Reventador. Por consiguiente, también nuestras montañas representan peligro en forma permanente, ingeniero.
2: Bueno, el tema del cambio climático, con una de sus problemas, que es el calentamiento de los glaciares y de las montañas, es totalmente evidente, es una triste realidad. Y el glaciar que se fracturó en Nepal fundamentalmente responde al cambio climático, al aumento de temperatura. Y esto es un fenómeno global, por eso es los problemas que van apareciendo son de aparecimiento común en distintas geografías del planeta. Y obviamente que Ecuador también está dentro de eso. Ventajosamente no hemos tenido ni queremos tener esas complicaciones, pero el cambio climático se presenta con muchísima dureza en la reducción de las áreas de glaciares que tenemos en las montañas. Nosotros como tungurahuenses creo que es como totalmente evidente, los que tenemos más allá de los 60 años, incluso la gente que tiene 50 o que tiene 40 años, se acordará de cómo la cima del Tungurahua, que tenía en la parte superior izquierda un glaciar, y como todo glaciar tenía sus grietas, tenía sus estalactitas, etcétera, etcétera, y hoy no queda nada, se ha perdido todo. Estuve como hace un año en la cumbre del Tungurahua, y en la parte interior del cráter hay una manchita pequeñita, nada más de nieve, y el resto del cráter ahora es simplemente arena y piedras. Lo mismo ha sucedido en el Chimborazo, lo mismo en el Cotopaxi, lo mismo en el Irinisa Sur, y en todas las montañas ecuatorianas con mucha crudeza se comprueba los efectos del calentamiento global, que tiene que ver con la reducción del tamaño de los glaciares y en algún caso con la pérdida total de los glaciares, como sucede en el Irinisa Sur, en donde el glaciar oriental se perdió completamente y ya no queda absolutamente nada.
1: Ahora, ¿cómo prevenir los riesgos que pueden presentar nuestras montañas, nuestras represas construidas en las montañas altas, también en la parte sur de la ciudad de Ambato? En varias montañas, por lluvias o deslaves, se han presentado deslizamientos que han cobrado vidas humanas, ingeniero.
2: ¿Me podrían acercar un poco más del teléfono? Me cuesta muchísimo escuchar. Le escucho muy, muy lejos, Iván. Fernando. Alguien que me...

0: En el tema de la predicción, siempre es bastante complejo, porque si es que estuviera al alcance de los geólogos, de la gente que trabaja en el tema de rescate, y se tuviera todos los datos con una precisión exacta, obviamente que se podría prescindir, y eso es lo que se quiere de esos desastres naturales. Pero de la misma manera como sucede con el tema de los terremotos, los geólogos tienen absolutamente claro cómo está funcionando la placa, el movimiento de la placa, pero no se puede con tanta acuciosidad decir va a pasar un terremoto en tal fecha o tal otra fecha, razón por la cual nos toca lamentar estas ocurrencias tan dramáticas, tan complicadas. Y lo mismo de alguna manera pasa en el tema de los glaciares. Se podría como pensar, imaginar, pero no se puede llegar a tanto nivel de predicción, razón por la cual pasan estos eventos. Creo que fue hace un poquito más de un año que ocurrió este evento en la ciudad de Valencia, donde fue terrible la fuerza con la que bajó todo ese lodazal, arrastrando una de las poblaciones cerca de Valencia. Y ahora que en el tema de Nepal se presenta como un problema fortuito, inmediatamente, de un momento a otro. Entonces, lamentablemente, no se puede realizar una predicción tan fina que como nos gustaría, como sería bueno, para poder prevenir este tipo de accidentes. Ahora, lo que sí se puede predecir o más bien trabajar, porque ahorita me estoy acordando de ese accidente terrible que pasó hace un par de años en las laderas del Pichincha, cuando bajó por una de las calles de las principales del barrio La Gasca, es que ahí no se habían tomado los cuidados del caso, y la población, que tiene su parte de responsabilidad, construyó casas, construyó sus viviendas en sitios que no estaban permitidos. Entonces ahí obviamente hay un doble error de parte del ciudadano y de parte de las autoridades. Y solamente cuando ocurren estos momentos la gente se da golpes de pecho porque no se cumplieron las normas, etcétera, etcétera, y ya es demasiado tarde porque se están llorando a los muertos. Pero en resumen, el tema de la predicción sigue siendo bastante complicado, bastante delicado. ¿Cómo nos gustaría
1: que hubiera? Finalmente, Iván, ¿cómo mitigar esta situación con monitoreo a nuestras montañas? ¿Qué herramientas tecnológicas para este tipo de controles en los tiempos actuales, Iván?
0: ¿Me puede repetir la pregunta, por favor? Le escucho muy lejos, Fernando.
1: Ya. ¿Cómo?

0: Lamentablemente, nuestras montañas sí están dentro de un proceso de control. Tengo mucha amistad con algunos amigos que trabajan en el Instituto Geofísico de la Escuela Politécnica Nacional. Entonces, desde luego que el principal cuidado que ponen es al tema de los terremotos, de los temblores, y obviamente de paso, porque es colateral, se pueden hacer chequeos del movimiento de los glaciares, del cambio de temperatura de los glaciares. Y, por ejemplo, yo mismo puedo dar fe de todos los aparatos que están colocados en el caso del Cotopaxi, en el caso del Cayambe, y ahora se está implementando algo adicional en el caso del Chimborazo. Entonces, ventajosamente nosotros contamos con un muy buen instituto geofísico de la Escuela Politécnica Nacional que tiene muchísima preocupación. Obviamente la raíz es por el tema de los temblores, pero colateralmente se hace también un estudio y un análisis de la variación de los glaciares, con lo cual al tener esa información se puede anticipar, se puede dar una noticia en función de la prevención para situaciones más complicadas, que es las que no queremos que sucedan, Dios mediante.
1: Sí, definitivamente. Hay que realizar en forma permanente campañas de prevención, campañas de educación para la población para evitar este tipo de desgracias, este tipo de tragedias. Muchísimas gracias la participación del ingeniero Iván Vallejo en nuestro programa de noticias. Tenga usted muy buenos días.
0: Muchas gracias, Fernando. Un abrazo. Estoy con mi compañero de expedición, Alejandro Turriago. Estoy contestándoles desde Italia. Estoy de camino a las montañas de las Dolomitas en ejercicio de este deporte que me gusta tanto. Así que desde Italia les mando un fuerte abrazo hasta Ambato. Que tengan un feliz día y una feliz semana.
1: Muchas gracias por atender esta entrevista telefónica desde Italia para nuestra ciudad de Ambato. Gracias, Iván. Muy buenos días. Marcamos las 7 de la mañana con 42 minutos.
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3: 7 de la mañana con 42 minutos.
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6: Siete de la mañana, 44 minutos. Concretaron brigadas médicas gratuitas con el objetivo de acercar servicios de salud a las parroquias rurales de Tungurahua. Se desarrolló la nueva jornada de brigadas médicas gratuitas en San Bartolomé de Pinyo, iniciativa impulsada por la Asamblea. Por la asambleísta por Tungurahua, María Paula Villacreses. La jornada, realizada en el auditorio del GAD parroquial, brindó atención gratuita en medicina general, ecografías, fisioterapia, enfermería y farmacia, además de la entrega de medicamentos de acuerdo con la valoración médica. Con esta nueva jornada, las brigadas médicas han permitido atender a más de 300 personas en tres jornadas, acercando servicios de salud directamente a diferentes sectores de la provincia. La actividad contó con el apoyo de la Oficina Comercial de Taipei en Ecuador, representada por el embajador Augusto Hung Ta Liao, cuya cooperación permitió fortalecer la atención brindada a la ciudadanía. Durante el acto de clausura participaron la asambleísta María Paula Villacreses, el embajador Augusto Hung Ta Liao y Osvaldo Santa María, presidente del GAD parroquial de San Bartolomé de Pinyo.
7: Las 7 de la mañana, 46 minutos, 7:46 minutos. José Serrano fue pieza clave en el seguimiento a Villavicencio, según la Fiscalía. Serrano fue deportado desde Estados Unidos a Ecuador la noche del pasado viernes y en la madrugada del sábado 29 llegó a la cárcel del Encuentro en Santa Elena. Junto a él están acusadas otras 6 personas. El procesado en el caso Metástasis, Javier Jordán, el ex legislador correísta Ronnie Aliaga, el sentenciado en casos de corrupción judicial y de salud Daniel Salcedo y 3 cabecillas de los Lobos, Wilmer Chavarría alias Pipo, Esteban Aguilar alias Lobo Menor y Luis Arboleda alias Gordo Luis. Según el dictamen acusatorio de la Fiscalía General del Estado, que se expuso en la audiencia de evaluación y preparatoria del juicio del caso, realizada entre junio y agosto de este año, el exfuncionario no fue un simple actor periférico, ya que transformó la propuesta de Jordán de asesinar a Villavicencio en una operación ejecutable. A través de los testimonios se detallan llamadas, reuniones, videollamadas con los otros miembros de la organización, entre ellos Daniel Salcedo, para coordinar el control policiaco a Villavicencio y facilitar la ejecución del atentado mediante contactos dentro de la fuerza pública, como la Policía Nacional, sostuvo la fiscal Ana Hidalgo. Asimismo, Hidalgo señaló que Serrano, en su condición de exministro del Interior, tenía acceso a información reservada, la cual dijo era compartida con integrantes de los Lobos, quienes habrían ejecutado el asesinato. En ese intercambio de información, Salcedo habría participado como nexo. Serrano tenía contactos policiales de unidades especiales de la Policía Nacional, de inteligencia, con conocimientos técnicos sobre temas de seguridad y la identificación de vulnerabilidades de la víctima, así como los puntos críticos de la exposición política del candidato. Obtención de rutinas y momento exacto para atentar en contra de la vida del señor Fernando Villavicencio.
6: 7:48 Scouts invitan a sumarse a sus actividades. El grupo Scouts y Girl Scouts San Cayetano, número 6, uno de los grupos Scouts más antiguos y activos de Ambato, invita a niños y jóvenes a formar parte de esta organización que promueve la convivencia, el aprendizaje y el desarrollo de habilidades mediante actividades recreativas y formativas, informó el scouter Julio Montenegro. Las reuniones se realizan todos los sábados de 9:00 a 12:30 en la cancha principal del Parque Juan Benigno Vela, junto a la UPC. Durante los encuentros se desarrollan dinámicas grupales, juegos, caminatas, excursiones, campamentos, actividades al aire libre y talleres de comunicación y pintura.
7: Las 7:49 Noticias y entrevistas en las estaciones del Grupo Radial Continental. A esta hora de la mañana estamos saludando cordialmente con el licenciado Mario Mayorga. Licenciado, la socialización del proyecto de construcción del nuevo mercado mayorista se cumplió en la parroquia Montalvo en medio de un tenso ambiente. Familias que serían afectadas mostraron su rechazo, mientras que otros calificaron el tema como una oportunidad de desarrollo para el sector. ¿Qué podemos comentar sobre la ubicación de un sitio adecuado, un sitio correcto para la construcción de un nuevo mercado mayorista? Licenciado, muy buenos días.
0: Gracias, muy buenos días. El consorcio Mercado Mayorista, que fue la empresa contratada para hacer el estudio, ha venido desde algunos meses atrás levantando la información que requiere para establecer un área de terreno donde a futuro se podría construir el nuevo mercado mayorista. Esto inició en la administración del ingeniero Luis Amoroso, por pedido de los diferentes actores de la cadena agroalimentaria. Eso pasó al departamento de planificación y en la actual administración asignaron $330,000, que es el valor contratado a la empresa consultora, para que realice este estudio y realice la socialización de todos los datos de recopilados en la actividad de conocer cuál es el punto de vista que tienen todos los actores. Ya se hizo la socialización para los comerciantes del mercado mayorista, para un sector de productores de otras zonas, y le tocó, también se hizo ya al señor presidente de la Junta Parroquial de Montalvo, y posteriormente se solicitó a que se haga públicamente la socialización este día sábado en la parroquia Montalvo. Sin embargo, de ello, la falta de una verdadera información a los posibles afectados, a quienes tienen todavía terrenos produciendo mora, fresa y otros productos, como también encontraron terrenos que no tienen propietarios y debería la municipalidad declarar bien mostrenco para que eso pase a manos de la municipalidad. Sin embargo, en el momento que se quiso iniciar, como es lógico entender, en esto hay gente que está de acuerdo, ciudadanos que están de acuerdo y otros ciudadanos que están en contra, por la falta de una verdadera socialización previo a la socialización pública. Porque hay que saber qué es lo que piensan, qué es lo que quieren los ciudadanos que posiblemente se sientan afectados. Y hay que entrar en un diálogo la municipalidad con este sector de ciudadanos para darles algunas alternativas sobre el tema del uso de suelo. Como estamos ya en época de campaña, hubieron actores que están de candidatos que levantaron a la gente a través de la desinformación, y posteriormente en la Casa del Pueblo se reunió varios ciudadanos que estaban interesados en conocer, pequeños, medianos y grandes propietarios de las 56 hectáreas, y conocieron la exposición que presentaron el consorcio Mercado Mayorista. Esto debe continuar porque es una obra de gran envergadura que tiene que interesarles o debe interesarse las cámaras de la producción, el gobierno central, el gobierno provincial, porque no es una obra, no es un mercadito más, es un mercado de gran envergadura. En la ubicación, nosotros lo habíamos planteado que debe estar comunicada en el eje vial que va al oriente y en el eje vial que va para Riobamba. Lo que se trataba o se trata es de acercar el centro de comercialización a los centros de producción. Mocha, Quero, Ceballos, Tizaleo son los cantones que entregan los productos del mercado mayorista. Y de igual manera, Baños, Puyo, Pelileo, Patate vienen con productos a este centro de comercialización. Ya el mercado está colapsado por las malas administraciones que ha habido en su momento. No pueden resolver el problema del orden, de la limpieza, de la seguridad. Y lógicamente ya hay un asentamiento poblacional donde actualmente está el mercado mayorista.
7: Ahora, entonces, de acuerdo, licenciado, de acuerdo con los estudios realizados, la parroquia sería considerada la opción más idónea para desarrollar este proyecto, que busca convertirse en una nueva infraestructura para la comercialización de los productos. Pero hay que recordar que son terrenos agrícolas. Hay otras zonas también de desarrollo que bien pueden ubicarse y que no están destinados a sectores agrícolas, por ejemplo, en el sector de Unamuncho, en otros sectores cercanos a el sector de la feria de autos. ¿Hay algunas otras alternativas para la construcción de un mercado importante como es el mercado mayorista, licenciado?
0: El objetivo es acercar la comercialización a los centros de producción. En el sector norte existe el centro de transferencia de productos agrícolas, que eso nosotros en su momento expresamos nuestro desacuerdo, porque no podemos pedirle al productor de Quero que cruce toda la ciudad de Ambato y todos los comerciantes del sector o los productores del sector oriental, del sector sur, crucen el paso lateral que ya está colapsado para llegar a ese sector. Eso se les diría un día de trabajo. Entonces, pierde el objetivo de acercamiento del centro de comercialización al centro de producción. Ya la avenida Bolivariana y el paso lateral ya son una avenida como la avenida Ceballos. Entonces, cargarle más el peso vehicular realmente sería hacerle un, ¿qué podríamos decir?, sin poder circular en el sector sur. Que no puede ser a lo mejor en Montalvo, que podría verse en otro lugar. Esto no es definitivo todavía. Pero también tiene que hacerse un levantamiento de la información de una manera transparente, porque hay muchas propiedades de lo que yo conozco que no existen escritura y que aparecen dueños. Si no tienen escritura, el municipio tiene que declarar bien mostrenco y cumplir con todo el proceso legal. Y en el caso de los que tienen escritura, deben entender que hay que dialogar con la gente, hay que escuchar a la gente y darle algunas otras alternativas para que puedan, con voluntad, con consentimiento, los propietarios, entregar ese bien a la municipalidad. Si a la fuerza se quiere imponer, mire, nada sale bien. Hay que escuchar a la gente. Si no es en ese lugar, la misma empresa debe buscar un sitio diferente para establecer. Pero en el sector noroccidental eso fue concebido para otra cosa.
7: Definitivamente hay que seguir buscando, porque no queremos que pase lo que sucedió con el centro de exposiciones que estaban sugiriendo sea en la parte norte de la ciudad, frente al parque industrial. Tenemos las ideas, las iniciativas, podría ser en el sector de Xuyurco, una zona amplia, ya de propiedad del municipio, evitaría los trámites de expropiación, y también en el sector de Unamuncho. Es decir, hay que seguir buscando alternativas importantes para que esta obra se realice. Por lo menos en esta administración se cuente con el terreno definitivo para próximas construcciones, licenciado.
0: Mire, el tema de Xuyurco es un área muy pequeña. Acá en Montalvo o en cualquier otro lugar se requiere sobre las 50 hectáreas. Actualmente el mercado tiene 13 hectáreas. Y el tema como tal, poner en Xuyurco significa de igual manera cargarle el transporte pesado a un sector donde ya hay un asentamiento poblacional. Ya está ahí la Universidad Uniandes, hay varias instituciones educativas, ya casi está poblado mayormente ese sector. Entonces se hace muy difícil. Si no es en Montalvo, la empresa tendrá que buscar un sitio diferente. Pero ya estamos llegando al límite de Tisaleo, estamos llegando al límite de Ceballos. Entonces, queda en manos de la empresa buscar el diálogo, el entendimiento entre las partes. Y si ya hay resistencia, realmente sería una pena de que no avance el estudio y se haya desperdiciado los recursos económicos de los ciudadanos zapateños.
7: Hay que seguir, como usted manifiesta, en la búsqueda de un sitio adecuado, cercano a los diferentes cantones productivos de la provincia de Tungurahua, para la construcción del nuevo mercado mayorista. Muchísimas gracias a la participación del licenciado Mario Mayorga en nuestro programa de noticias. Tenga usted muy buenos días.
0: Muchas gracias, buenos días.
6: Píllaro recibe nuevo equipo médico. La Dirección Provincial del Instituto Ecuatoriano de Seguridad Social en Tungurahua entregó equipamiento tecnológico de última generación al Centro de Salud Píllaro. La incorporación de este instrumental busca fortalecer la capacidad operativa de la unidad médica para la atención primaria de los afiliados del cantón. La dotación consiste en un nuevo electrocardiógrafo diseñado para evaluar con alta precisión la actividad eléctrica del corazón. Esta herramienta de diagnóstico permitirá a los profesionales de la salud monitorear la función cardíaca y detectar de forma temprana posibles anomalías cardiovasculares en los pacientes. Con la puesta en marcha de este dispositivo, la unidad asistencial optimizará los tiempos de respuesta y facilitará diagnósticos oportunos sin necesidad de remitir inmediatamente a los usuarios a centros de mayor complejidad. La medida beneficia directamente a los trabajadores, jubilados y dependientes adscritos a la localidad. 8:01 a.m.
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0: 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Dajomes y Ange Palacios conquistan 6 oros para Ecuador en el Sudamericano. Macy Dajomes y Ange Palacios protagonizaron una jornada dorada para Ecuador en Guayaquil. Las hermanas conquistaron 3 medallas de oro cada una en el Campeonato Sudamericano Absoluto de Levantamiento de Pesas que se disputa en la ciudad porteña. La competencia tuvo además un significado especial para ambas deportistas, ya que marcaron su regreso a la competición oficial tras periodos alejadas de las plataformas. Macy volvió a competir oficialmente tras 14 meses y lo hizo con una gran actuación en la categoría de 86 kilogramos. La campeona olímpica de Tokio 2020 consiguió 115 kilogramos en arranque y posteriormente levantó 150 kilogramos en envión, para completar un total olímpico de 255 kilogramos. Estos registros le permitieron quedarse con las 3 medallas de oro en su división, arranque, envión y total olímpico, y volver a proclamarse campeona sudamericana.
1: Un campanazo celeste. Con un doblete de Agustín Campana, Macará derrotó por 2-1 a Orense en la fecha 27 de la Liga Pro y se ubica tercero en la tabla. Los hinchas del equipo color cielo vuelven a sonreír. Macará resolvió su choque frente a Orense con efectividad y golpes contundentes de entrada. El equipo ambateño logró un valioso triunfo por 2-1 en el Estadio 9 de Mayo de Machala por la fecha 27 de la Liga Ecuabet, resultado que le permite ubicarse en el tercer lugar de la tabla de posiciones. El inicio del encuentro mostró a un Macará decidido a proponer fútbol. Esa ambición dio sus frutos rápidamente. Al minuto 14, el extremo argentino Agustín Campana aprovechó un error de la defensa para adelantar a los ambateños. Solo 4 minutos después, al minuto 18, el propio Campana cerró en el área un centro milimétrico de Franco Posé para concretar su doblete y marcar el 2-0. Para la etapa complementaria, la visita administró los tiempos mediante la posesión del balón y triangulaciones en el medio campo. Orense adelantó las líneas buscando el descuento e inquietó a través de Miguel Parrales, pero la saga ambateña frenó a los locales.
0: Ange Palacios, la medallista olímpica de bronce en París 2024, compitió en la categoría de 77 kilogramos y se quedó con las 3 medallas de oro de su división. Ange Palacios levantó 108 kilogramos en arranque y 128 kilogramos en envión, alcanzando un total olímpico de 236 kilogramos. Así sumó los oros en arranque, envión y total olímpico en una competencia que también representó su regreso a la actividad oficial después de una pausa tras convertirse en madre. Con las actuaciones de Macy Dajomes y Ange Palacios, Ecuador consiguió 6 medallas de oro en una misma jornada del Campeonato Sudamericano Absoluto de Levantamiento de Pesas.
1: Tecniquistas a sumar en Manta. Los jugadores de técnico universitario efectuaron su último entrenamiento en suelo ambateño con miras a su partido con Delfín, y en horas de la noche la delegación partió rumbo a Manta ayer en la noche. La plantilla está motivada por la victoria en la fecha anterior y ante el cuadro manabita buscarán un resultado favorable con un rival directo. Será un partido de 6 puntos, pretender sumar 3 y restarle 3 a su contrincante para alejarse de los 2 puestos finales del descenso. El equipo volvió a marcar goles a pesar de que no tiene delanteros en punta, ya que el panameño Eugene Guardia sigue en proceso de recuperación de una lesión. En 2 partidos bajo el mando del técnico Ismael Blanco ha anotado 5 goles, lo que no sucedía, y siguió potenciando la ofensiva en los entrenamientos. De la misma manera trabajó en la zona defensiva, ya que ha recibido 4 goles en 2 compromisos por la falta de concentración en las marcas. No hubo mayores novedades en los cortos días de entrenamiento. Luis Estupiñán está de regreso tras su partido de suspensión por la acumulación de tarjetas amarillas. Hoy tiene una ligera práctica en Manta de activación tras el largo viaje y la plantilla queda concentrada para el compromiso del martes 1 de septiembre a partir de las 16:30.
0: Richard Carapaz, firme y en ascenso en ciclismo, subió al quinto puesto en la Vuelta a España. El ciclista ecuatoriano Richard Carapaz volvió a dar un paso al frente de la clasificación general de la Vuelta a España 2026 tras terminar ayer noveno en la etapa 9 y ascender al quinto puesto de la general a 3 minutos y 26 segundos del nuevo líder, el español Eric Mas. La jornada de 187,4 kilómetros entre Villa Joyosa y el Alto de Aitana representó una de las primeras grandes batallas de montaña de esta edición. El recorrido estuvo marcado del calor y un importante desnivel acumulado, con varias ascensiones antes del duro final en territorio alicantino. Carapaz, líder del equipo EF Education AC POS, se mantuvo entre los corredores que disputaron las posiciones de privilegio y mostró nuevamente capacidad para responder en alta montaña. El ecuatoriano atacó en los kilómetros finales, aproximadamente a 5 de la meta, en un intento por ganar posiciones y acercarse a los favoritos.
1: El ponchito va quedando listo. Las jornadas de entrenamientos están llegando a su final en la carpa de Muxugruna para lo que será su partido como visitante ante Liga de Quito por la fecha 28 del Campeonato Nacional de la Liga Pro Serie A. El cuadro ambateño tiene un duro partido, pero buscará un resultado favorable. Llega motivado por la victoria en la fecha anterior y ante los albos buscará al menos sumar uno para seguir en la zona media del tablero posicional, asegurando jugar el cuadrangular por un cupo de la Copa Sudamericana 2027. El técnico Paul Vélez corrigió errores que el equipo comete cuando la desesperación en la última jugada y definir, ya que sí hay generación de juego ofensivo. De la misma manera en lo ofensivo, no dejando espacios que son aprovechados por el rival, ya que al momento de presionar en ofensiva deja vacíos. Se espera conocer la evolución del jugador Miguel Perea, quien salió lesionado el partido anterior siendo la única novedad. Está de retorno Nicolás Dávila y Enzo Tufiño, quienes cumplieron sus partidos de sanciones por la acumulación de tarjetas amarillas y expulsión. Hoy es el último entrenamiento en suelo ambateño, luego del mismo se desplaza con destino a Quito, donde queda concentrado para el partido de mañana martes a partir de las 19 horas.
0: 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Dragonas, tricampeonas con sueños de Libertadores. El equipo femenino de Independiente del Valle se coronó en la Superliga Femenina. En la final disputada en el Estadio Banco de Guayaquil de Chillo-Quijón, en Sangolquí, las dirigidas por el colombiano Gustavo Pineda cayeron 2-1 ante Guerreras Albas de la Liga de Quito, pero se impusieron 3-2 en el marcador global, por lo que ahora planifica ya su participación en el torneo continental que se disputará en octubre en Ecuador y que significará su cuarta presencia en el certamen. Sabemos que la Libertadores es el torneo más importante a nivel internacional que podemos jugar, entonces tendremos cerca de un mes para poder ajustar algunas cosas, precisó el director técnico de las campeonas. En las tres participaciones anteriores, 2022, 24 y 25, las del Valle han sido protagonistas. Incluso hace dos años llegaron hasta la semifinal y terminaron en la cuarta posición del certamen disputado en Paraguay. Las Dragonas, tricampeonas con sueños de Libertadores, el equipo femenino de Independiente del Valle se coronó en la Superliga Femenina tras vencer en el global a Guerreras Albas y ya piensa en el torneo continental que se disputará en octubre por tercera vez en el país.
1: Victoria Oriental para escoltar al líder. En el primer partido dominical de la fecha 27 del Campeonato Nacional de la Liga Pro Serie A, Aucas se impuso 1-0 a Libertad en el Estadio Gonzalo Pozo el día de ayer. El compromiso fue muy parejo y disputado con ambas escuadras que no se dieron espacios tratando de proponer acciones ofensivas por abrir el marcador. Las zagas y goleros tuvieron arduo trabajo. El primer tiempo culminó con la igualdad, 0-0. En el segundo tiempo la situación fue muy similar con ambas escuadras, tratando de controlar el balón y el campo de juego. El partido se centró en el mediocampo. Cuando se jugaba el minuto 77, Ederson Quiñones anotó el solitario gol marcando el 1-0 para Aucas. Al final, la victoria fue para los orientales, que sumaron 3 puntos para adueñarse del segundo lugar del tablero posicional y escoltar al líder del torneo.
0: Caicedo, nueva preocupación en el Chelsea. Luego de 2 partidos ausentes, Moisés Caicedo volvió ayer a jugar con Chelsea. Sin embargo, una nueva lesión lo dejó sin opción de recuperar el ritmo futbolístico en la victoria 4-3 de los Blues ante el Brighton por la fecha 2 de la Premier League. Aunque los dirigidos por el español Xavi Alonso se quedaron con el triunfo en Stamford Bridge, que los mantiene con pie derecho en el inicio de la temporada inglesa, la mala noticia se dio con intento fallido de regreso del volante ecuatoriano, quien ingresó al minuto 68, pero salió poco tiempo después al minuto 82 debido a un malestar en la pierna izquierda. Luego de parar las acciones al minuto 80 y ser atendido por el cuerpo médico en el terreno de juego, Niño Moy salió caminando e ingresó a la zona del camerino. Fue reemplazado por el argentino Valentín Barco.
1: El Bombillo ganó en los descuentos. La fecha 27 de la Liga Pro Serie A culminó con la victoria 2-1 de Melec sobre Leones al minuto 90+6 en el estadio George Capwell anoche. De entrada, el Bombillo se puso en ventaja con un gol de Juan Pablo Ruiz, quien puso el 1-0. Leones adelantó las líneas por la paridad que llegó al minuto 25, obra de Juan Luis Anangonó marcando el 1-1. El partido fue equilibrado con ambas escuadras tratando de imponer su juego, buscando la recuperación del balón y generar acciones ofensivas por el segundo gol. El primer tiempo culminó con la igualdad. En el segundo tiempo, ambas escuadras propusieron por el segundo gol, generando acciones de peligro sobre las porterías, pero la puntilla final estuvo ausente. Con el pasar de los minutos, Emelec presionó por gol de la victoria ante los felinos, que ordenadamente se defendieron. Cuando se jugaban los adicionales, al minuto 90+6, Aníbal Leguizamón decretó el 2-1 para darle la victoria y los 3 puntos al Bombillo. El partido culminó pasada las 20 horas.
0: Gonzalo Plata, el nuevo reto es ruso. Plata llegó ayer a Moscú y se le entregó el tradicional Karabay. Nuevos rumbos en Europa. Gonzalo Plata, recibido como figura, con modelos luciendo trajes representativos de la localidad, el ecuatoriano llegó a Rusia ayer para incorporarse al Dinamo de Moscú tras su paso por el balompié brasileño con la camiseta de Flamengo. A su arribo, el delantero de 25 años, además de contar con la presencia de directivos del equipo, le fue entregado un tradicional Karabay. Un enorme pan en ese país tiene un significado especial. Es una muestra de cariño que cada una de las ceremonias de bienvenidas. Con este primer detalle, Plata pisó suelo ruso en una transacción pactada en un monto cercano a los 14 millones de dólares, más 2.5 millones por variables, según reportes de medios de comunicación. El atacante tricolor tendrá una nueva oportunidad en el viejo continente, donde previamente jugó en el Sporting de Lisboa en Portugal, Real Valladolid en España. Luego de no estabilizarse por esos equipos, se mudó a Qatar para jugar en Al Sadd y después dar el salto con el El ecuatoriano llegó a Rusia ayer para incorporarse al Dinamo de Moscú tras su paso por el balompié brasileño con la camiseta de Flamengo. A su arribo, el delantero de 25 años, además de contar con la presencia de directivos del equipo, le fue entregado un tradicional Karabay. Un enorme pan en ese país tiene un significado especial. Es una muestra de cariño que cada una de las ceremonias de bienvenida.

0: Previamente jugó en el Sporting de Lisboa en Portugal, Real Valladolid en España. Luego de no estabilizarse por esos equipos, se mudó a Qatar para jugar en Al Sadd y después dar el salto con el Mengao. Gonzalo Plata, el nuevo reto es ruso.
1: Manta dio la sorpresa de la fecha al ganar a Barcelona. Manta, el último de la tabla de la Liga Pro, dio el batacazo de la jornada. El equipo manabita se impuso 2-0 a Barcelona Sporting Club en el Estadio Jocay por la fecha 27 del campeonato. Los atuneros, aunque no fueron superiores en ataque, golpearon en los momentos clave. Joaquín Vergés abrió el marcador a los 16 minutos y José Tin Angulo sentenció el partido a los 72 minutos. Ángel Ledesma también había anotado para los mantenses a los minutos 25, pero su tanto fue anulado. Con esta derrota, Barcelona se mantiene con 39 puntos, mientras que el Manta sigue último en la tabla, pero ahora con 20 puntos.
0: Gallardo, el hombre elegido para dirigir a la Tri, después de la salida de Sebastián de Cassese, la selección buscaba una figura capaz de asumir el reto y devolverle ilusión a una hinchada que espera mucho más. El elegido sería el argentino Marcelo "El Muñeco" Gallardo. La especulación que viene de semanas atrás volvió a tomar fuerza ayer cuando el periodista Renzo Pantich, junto a la réplica en simultáneo de comunicadores locales, afirmaron que será el nuevo entrenador de Ecuador y su anuncio será oficial en los próximos días. El ex técnico de River Plate comenzaría sus funciones durante la primera semana de septiembre. Se conoció que será presentado por los dirigentes de la Federación Ecuatoriana de Fútbol en la Casa de la Selección en Quito. Gallardo tendrá que ponerse rápidamente a trabajar porque el calendario internacional ya está esperando a la tricolor, que será en la próxima gira por territorio asiático. Al llegar, su primera prueba está marcada para el 24 de septiembre, cuando la Tri se mida con Corea del Sur en su One World Cup Stadium. El partido servirá para que el director técnico empiece a mostrar las primeras señales de su idea futbolística. En la parte final, establecemos contacto con la capital de la República. Vamos a recibir información deportiva de última hora.
2: Las medallistas olímpicas están de vuelta y dieron su primer paso hacia los Juegos Olímpicos de Los Ángeles 2028. Tras 2 años sin competir, Neysy Dahomes y Angie Palacios se colgaron triple medalla de oro. Esto sucedió este fin de semana en Guayaquil.
3: El Arena José de Simavilla de Guayaquil fue sede del Campeonato Sudamericano de Levantamiento de Pesas, torneo que además era clasificatorio a los Juegos Panamericanos de Lima 2027. Este certamen marcó el regreso a las competencias de las medallistas olímpicas Neysy Dahomes y Angie Palacios. En el caso de Neysy, campeona en Tokio 2021 y medallista de bronce en París 2024, estuvo alejada de las plataformas por una sanción. Dahomes se impuso en la categoría 86 kilogramos para damas, obteniendo oro en arranque, en envión y en el total.
4: Nunca había extrañado tanto las pesas como estos 2 años. O sea, yo realmente creo que las cosas siempre pasan por algo. Dios en su camino siempre nos muestra lo que debemos hacer para lo que estamos aquí. Y definitivamente yo hoy por hoy concuerdo que para mí el levantamiento de pesas es lo que yo vine a hacer aquí en este mundo.
3: Angie Palacios, bronce en París 2024, puso pausa a su carrera por maternidad. En la división 77 kilos, la ecuatoriana se impuso con autoridad y también cosechó triple oro. Esta prueba fue especial ya que por primera vez su hija la acompañó en una competencia.
5: No, muy feliz, orgullosísima. Yo creo que no hay palabras para poder describir este sentimiento. Yo regresé fue por ella mismo. Y nada, porque quiero seguir dando ese ejemplo. Quiero que ella viva muy de cerca, o sea, todo este proceso que es poder llegar uno a Juegos Olímpicos. Y qué bueno que esté mi bebé, que esté también mi esposo acompañándome. Es algo muy, muy bonito.
3: Ambas pesistas son las cartas fuertes de Ecuador para los Juegos Sudamericanos Santa Fe 2026, que arrancarán el próximo 12 de septiembre en Argentina.
2: Ecuador tiene nuevo director técnico. Marcelo Gallardo, el exitoso ex entrenador de River Plate, está a punto de firmar como seleccionador de la Tri, según confirmaron medios argentinos este domingo. El acuerdo estaría prácticamente cerrado y se espera la firma en los primeros días de septiembre. Gallardo, de 50 años y 17 títulos.

0: en su carrera, asumirá su primera experiencia como seleccionador nacional. Reemplazará a Sebastián Becasese, cuyo contrato terminó tras la eliminación en el Mundial ante México. Su debut estaría previsto para la gira de amistosos de Ecuador por Asia, con partidos ante Corea del Sur el 24 de septiembre y Japón el 1 de octubre. La Vuelta a España perdió a su gran protagonista. Tadej Pogačar, líder destacado con más de 3 minutos de ventaja, abandonó en la octava etapa tras una grave caída a 32 kilómetros de la meta. El parte médico confirmó fractura de clavícula izquierda con desplazamiento, fractura cervical estable y conmoción cerebral, por lo que tiene que operarse. Es el primer abandono de Pogačar en una carrera por etapas en toda su carrera. Al día siguiente, el español Enric Mas heredó el maillot rojo al ganar la novena etapa en el Alto de Aitana, con Richard Carapaz en el top 5 de la general, a 3,26 de líder. Este lunes habrá jornada de descanso. Y volcamos la mirada sobre el campeonato ecuatoriano de fútbol, porque hubo victoria por la mínima diferencia de Aucas ante Libertad, partido que fue transmitido por la señal de Ecuavisa Sports, disputado en el estadio Gonzalo Pozo Ripalda. La única conquista llegó al minuto 76, jugada colectiva por el sector derecho, Alexander Bolaños, que estrella la pelota en el palo, y en el rebote apareció por el sector izquierdo Ederson Quiñones para rematar y mandar la pelota al fondo de la red. Así lo celebraba Quiñones, dedicándolo al cielo. Y de esta manera, Aucas se mantiene como escolta de Independiente del Valle. Y un fin de semana agitado en el mercado de los ecuatorianos en el exterior. Gonzalo Plata aterrizó este domingo en Moscú para iniciar su etapa en el Dinamo de Moscú de Rusia, club que pagó alrededor de 15 millones de dólares al Flamengo por su fichaje. El guayaquileño deja Brasil con un palmarés envidiable: Copa Libertadores 2025, Brasileirao 2025, Copa de Brasil 2024, entre otros títulos. Y quien llega para ocupar su lugar en el Flamengo es otro ecuatoriano, Anthony Valencia, de 23 años, quien cierra su salida del Royal Antwerp de Bélgica por cerca de 7 millones de dólares. El extremo deberá someterse a los exámenes médicos en las próximas horas para oficializar su contrato. Mientras que en Bélgica, otro tricolor deja su huella en el mismo Royal Antwerp. Snyder Poroso, de apenas 19 años, anotó su primer gol en Europa con el Antwerp, aunque no evitó la derrota 4-1 ante el Sint-Truiden. El exjugador de Aucas apenas necesitó 2 partidos para estrenarse como goleador en su primera aventura en el fútbol europeo. Y revisamos goles en Europa. El Chelsea vio el regreso de Moisés Caicedo, sin embargo, salió lesionado. Moisés Caicedo, que arrancó como suplente. Minuto 3, Romeo Lavia toma un rebote y pone en ventaja al equipo dirigido por Xavi Alonso. Luego, a los 13 minutos, jugada de Morgan Rogers, y aparece por carril central Pedro Neto para empujar la pelota. A los 31, contragolpe del Chelsea, y Joao Pedro anotaba el 3-0 parcial. Goleaba el equipo londinense, pero reaccionó el Brighton. Malik Yakuye apareció a los 35 para anotar el gol del descuento. Luego vino esta jugada al minuto 62 y Joao Pedro termina mandando la pelota dentro de su propio arco. Ingresaba a la cancha Moisés Caicedo, que había estado ausente por lesión, y Cole Palmer a los 73 convertía el 4-2, un gol para darle tranquilidad. A los 80 se iba llorando Moisés Caicedo porque apenas pudo estar 10 minutos en cancha. Pascal Gross en los descuentos anotó el último gol del Brighton. Fue victoria 4-3 del Chelsea. Y en Alemania todavía no debuta Justin Lerma con el Borussia Dortmund, que ganó 2-0 ante el Hamburgo. Guirassy al minuto 8 convirtió el 1-0, mientras que a los 45 Giannis Konstantelias anotó el 2-0 final.
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0: es un gran día de mucha suerte. Compruébalo.
1: La apariencia en clases, con un poco de esfuerzo y creatividad, podrás lucir siempre a la moda, aunque tengas que usar el uniforme de tu colegio. No importa si es el primer o último día en el colegio, tómate un pequeño tiempo antes de salir de casa y dedícale a tu apariencia. Ten en cuenta las normas y exigencias del centro educativo al que asistes y no sobrecargues tu look. Alista tu mochila en la noche con todo lo que vas a necesitar para tu jornada estudiantil. Esto te dará tiempo en las mañanas para arreglarte con más calma. Preocúpate por mantener tu cabello limpio, no tienes que lavarlo a diario. Las personas con cabello seco, áspero y grueso pueden darse el lujo de lavarlo una o dos veces a la semana. Sin embargo, el cuerpo no tiene excepciones y debes lavarlo todos los días y más aún si practicas algún deporte. La falta de cuidado con el cutis puede ocasionar problemas de acné. Lávate la piel todos los días y en las noches, en el caso de las mujeres, no acumules una base gruesa de maquillaje porque esto obstruye los poros. También es muy importante que uses protector solar para cuidar tu rostro. Esto debes hacerlo cada mañana antes de salir de casa.
0: 8:29. 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
1: El general Patricio Carrillo, el apoyo militar a la policía debe estar directamente direccionado al crimen organizado, el narcotráfico, el tráfico de armas, la extorsión, el terrorismo, la minería ilegal, que no son fenómenos que puede enfrentarse únicamente mediante medidas extraordinarias. Hay que ejercer un control estricto en estos temas, general.
2: Sí, sin duda, esto necesita una coordinación y una articulación cercana, directa, pero no solamente, al ser delitos transnacionales, no le corresponde únicamente en la parte interna a la coordinación entre policía y fuerzas armadas, le corresponde a una política exterior adecuada para tener esos acercamientos con las oficinas de inteligencia del mundo entero. Si nosotros hacemos un buen proceso de inteligencia, eficiente, eficaz en términos de identificar no solamente autores, sino rutas y mercados criminales, también podremos hacer una investigación sólida, que presente la evidencia necesaria en los procesos a la Administración de Justicia, de tal manera que los jueces tengan menos discrecionalidad al momento de resolver. La investigación científica necesita de mucha tecnología, de mucho apoyo, de mucho cruce de información, y ahí es importante generar confianza con las oficinas de inteligencia del mundo entero. Hoy se está hablando también, además de la cooperación ya y del proyecto de ley que ha sido aprobado, se está hablando, además de la cooperación con Estados Unidos, una cooperación con el mundo entero, y que el Ecuador sea fusión del centro de inteligencia. Eso me parece que es una medida muy acertada. Eso me parece que, de concretarse, sería un mecanismo fluido para el cruce de información y para que estos delitos que tienen un carácter transnacional, insisto, puedan ser perseguidos desde cualquier parte del mundo. Además, el tema del apoyo que está recibiendo la Fuerza Naval en el Océano Pacífico por parte de una estructura marina de los Estados Unidos es también un tema que apoya, que ayuda, porque los mercados criminales, la guerra no es solamente en el territorio ecuatoriano, la guerra es también en el espacio aéreo, en el espacio acuático y en la información que podamos cruzar con el resto de países. Bien, entonces, general, esperemos que tenga el impacto que todos esperamos, nada más.
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0: Una de las maneras más seguras para que los padres dañen la autoestima de sus hijos es haciendo comparaciones. Es parte de la naturaleza humana que midamos nuestras habilidades y nuestro valor personal comparándonos con otras personas, y en ningún otro momento son más frecuentes estas comparaciones que durante la niñez. Cada niño o niña se compara a sí mismo con sus compañeros y determina su capacidad y valor personal de acuerdo con la forma en que él los iguala o supera. Y el problema es mayor cuando los padres hacen lo mismo. Cuando quieren saber qué lugar ocupa su hijo en los exámenes de la escuela, o quién tiene el mejor promedio de batear en el equipo de béisbol infantil. Yo creo que este tipo de comparación es la raíz de todos los sentimientos de inferioridad. Le enseña al niño a comparar sus puntos más débiles con los puntos más fuertes de sus compañeros, y eso, inevitablemente, hace resaltar su propia insuficiencia. Es mucho mejor hacer énfasis en los puntos fuertes y las habilidades singulares de su hijo, felicitándolo por su crecimiento y su desarrollo basados únicamente en sus propios méritos. En la búsqueda de la edificación de la autoestima, comúnmente el niño que ha sido sometido a comparaciones sale perdiendo, mientras que los ganadores son los que han sido alabados por su propio progreso.
1: 8 horas con 47 minutos.
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1: El doctor Santiago Alvarado, doctor, la justicia nacional e internacional nos trae muchas sorpresas. El expresidente Lenín Moreno fue condenado en el caso Sinohidro. También la justicia internacional envía a nuestro país a José Serrano a la cárcel del Encuentro. ¿Qué podemos comentar sobre el accionar, aunque tarde, de la justicia, tanto en nuestro país como el apoyo de la justicia norteamericana?
2: Creo que hay que mirar estos temas respecto de la justicia con absoluta objetividad. Y lo primero que debemos decir los ecuatorianos es señalar que no se trata de una cuestión contra las personas. Se trata del interés público. En otras palabras, es interés de todos los ecuatorianos que se aplique la norma jurídica cuando una persona comete un acto contrario a la norma jurídica. Entonces ese interés en favor del interés público actúa a través de las personas con competencia adecuada para que finalmente se hagan responsables de sus actuaciones. En lo personal yo considero apropiado, sobre todo tratándose de que, insisto, no creo que sea contra las personas, esto no debería entenderse contra Lenín Moreno o contra José Serrano, esto debe entenderse de que la norma jurídica aplicada por jueces está cumpliendo su propósito, y el propósito de la norma es de restablecer el orden, y el orden es a las personas que infringen la norma, debe seguirse un juicio respetando el debido proceso, otorgándole todas las garantías de la defensa, y en caso de ser encontrados responsables, sancionarlos. Yo creo que, por un lado, aquello. En el segundo lado, la cooperación internacional siempre va a ser buena, en función de que no se siguen personas, insisto, las acciones se siguen contra quienes han infringido la norma. Ojalá esto sea un gran mensaje, y en lo personal yo espero que todos aquellos que han cometido delitos, incluido, ojalá algún momento llegue el turno también a quienes lo hicieron con el caso Progen, etcétera, también llegue a culminarse y tengamos buenas noticias en función del orden establecido en el Ecuador, para que las generaciones vean de que el patrimonio del Estado no se perjudica.
3: Nueve horas con seis minutos.

0: Azuay. Azuay es uno de los destinos ecuatorianos de mayor atractivo, gracias a su extensa diversidad natural y cultural. La ubicación geográfica otorga a Azuay pisos climáticos en sus 15 cantones, albergados en cuencas hidrográficas de los ríos Cuenca, Jubones y Paute. Cuenca, la capital azuaya y patrimonio mundial de la humanidad, es uno de los atractivos más importantes de la región. Recientemente fue catalogada como la mejor ciudad colonial del mundo para que vivan los jubilados.
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2: 9:16.
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0: 9 horas con 28 minutos.
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1: El doctor Washington Montaño. Doctor, se inicia un nuevo año lectivo. Cada año lectivo empieza igual, con nervios, mochilas nuevas, la sensación de que todo puede salir bien si trabajamos juntos. El tema de la organización, el tema de los planteles, para ver si por lo menos recibieron, como popularmente se dice, una mano de gato a los planteles educativos. Hay que conocer cómo se encuentran las escuelas, los colegios, para el inicio del nuevo año lectivo.
2: Es importante siempre recalcar que todo inicio de año escolar en el país siempre está revestido de problemas, siempre está revestido de situaciones anómalas, que sí llama la atención que si el gobierno dice que son prioridad de la educación, la salud, la vialidad, hoy en este momento no lo tenemos, lastimosamente. Hay que decir, especialmente en nuestra ciudad, problemas de vialidad en donde las instituciones educativas que están cerca hay obras de construcción y eso no está bien a última hora. Ponerse a hacer y no terminar para que haya esta movilidad, sí deja mucho que hablar. Y por otro lado también las instituciones educativas en sí, los planteles, la adecuación de estas, son vuelo de pájaro rapidito, alguna manito de gato, eso sí, siempre con el compromiso eterno de los padres de familia, porque eso no ha cambiado en nada, por más que digan que la educación es gratuita y que todo tiene que ser de parte del Estado, no es así. Y lo que corresponde a la planificación para el ingreso de los niños, de los jóvenes a las instituciones educativas, tiene que ir de una forma escalonada, prestándoles la seguridad, asistiéndoles a que se acerquen a las instituciones educativas y les den todo el tratamiento de seguridad como verdaderos estudiantes, porque hoy no se puede confiar en que se deje al estudiante que se vaya solo. Esto no está correcto. Son esas tres cosas las que se deben mejorar cada año, por más planificaciones que se hacen de última hora todo. Siempre hay algo que hacer. Y estos son los problemas cotidianos de nuestro país.

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1: 9:36.
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0: 9 horas con 40 minutos.
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Llegan a su casa continuamente catálogos de ropa diseñada por los grandes modistos para cada miembro de la familia. El otro día vi un par de zapatos para correr muy modernos que cuestan aproximadamente $50 y fueron diseñados para niños pequeños que apenas pueden caminar. Les habla el Dr. Dobson de Enfoque a la Familia. Con mucha frecuencia vemos que las modas, las actitudes y los valores de los adolescentes les están siendo presentados a niños cada vez más pequeños. Esas muñecas perfectamente hermosas y la correspondiente cultura del noviazgo tienen como objetivo principal a las niñas que van a la primaria. Las estrellas adolescentes son creadas y promovidas ante el grupo preadolescente que les responde con las apropiadas cartas de admiradores.

enfáticamente que los padres examinen las influencias a las cuales serán expuestos sus hijos, permitiéndoles únicamente actividades apropiadas para su edad. Aunque no podemos aislar a nuestros pequeños hijos del mundo tal como es, tampoco debemos permitir que se conviertan en adolescentes sofisticados.

0: 9:51.
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0: 9:58.
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1: Teniente Eduardo Villavicencio, con él vamos rápidamente a conversar. ¿Cómo está la emergencia? ¿Cómo le evalúa usted con el tema de incendios de Páramos? Bienvenido al Grupo Radial Continental.
2: Saludo cordial de parte del Cuerpo de Bomberos de Baños y de la ciudad de Baños. Bueno, nosotros al momento acá en la ciudad de Baños no estamos todavía con incendios forestales, gracias a Dios. El clima acá en Baños es un poco diferente a lo de las otras ciudades. Mientras las otras ciudades están en incendios forestales, nosotros estamos en invierno y luego de unos meses en viceversa. Pero al momento, las ciudades aledañas, las ciudades hermanas, si se encuentran en incendios forestales, nosotros por el momento nos encontramos en una fase de preparación para poder responder y a cuando nos toquen atender este tipo de emergencia.
1: Teniente, los caudales en los ríos es elevado, no sé si ya se coordinó para evitar un poco lo que es deporte extremo, sobre todo aguas abajo de hacia la Amazonía, tomando en cuenta el último aluvión que se dio con un saldo de 2 víctimas.
2: Bueno, sí, al momento los caudales de los ríos se encuentran a un nivel medio, los deportes de aventura se están realizando de manera normal, mantenemos una coordinación directa con la dirección de turismo. El momento que nosotros podemos observar que los caudales de los ríos salen de su normalidad y ya están peligrosos, inmediatamente coordinamos con la directora de turismo y ella con su autoridad procede a suspender los deportes de aventura que tienen que ver con deportes extremos como rafting, canyoning o este tipo de deportes, y se suspende hasta que los caudales sean normales o seguros para poder realizar este tipo de actividades. De igual manera se coordina con ella misma y produce y realiza llamadas telefónicas a sitios turísticos que tienen como atractivos los ríos para que estén preveídos y no tengamos desgracias como la última que tuvimos en el sector de Machos.
3: Con 4 minutos.
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0: este es un gran día. De mucha suerte, compruébalo.
1: Analiza tus problemas. Cuando te inquieta un problema, afróntalo con calma. Si descubres que no tiene solución, ¿para qué permites que te siga atormentando? Ante lo irremediable, lo más sensato es aceptarlo con tranquilidad. Es torpe que te quiebres la cabeza contra las paredes por algo que no tiene remedio. Lo sabio es dejarlo, no perder el tiempo en lo inútil y conservar la serenidad. Y si el problema tiene solución, pues a trabajar por hallarle la mejor salida. Simplifica lo complicado. La crítica es luz que deja ver, al mismo tiempo, lo perfecto y lo imperfecto.
2: 10 horas con 18 minutos.

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1: Licenciado Mario Mayorga. Licenciado, la socialización del proyecto de construcción del nuevo mercado mayorista se cumplió en la parroquia Montalvo en medio de un tenso ambiente. Familias que serían afectadas mostraron su rechazo, mientras que otros calificaron el tema como una oportunidad de desarrollo para el sector. ¿Qué podemos comentar sobre la ubicación de un sitio adecuado, un sitio correcto para la construcción de un nuevo mercado mayorista?
2: Gracias, muy buenos días. El consorcio Mercado Mayorista, que fue la empresa contratada para hacer el estudio, ha venido desde algunos meses atrás levantando la información que requiere

0: para establecer un área de terreno donde a futuro se podría construir el nuevo mercado mayorista. Esto inició en la administración del ingeniero Luis Amoroso por pedido de los diferentes actores de la cadena agroalimentaria. Eso pasó al Departamento de Planificación y en la actual administración asignaron $330,000, que es el valor contratado a la empresa consultora para que realice este estudio y realice la socialización de todos los datos de recopilados en la actividad de conocer cuál es el punto de vista que tienen todos los actores. Ya se hizo la socialización para los comerciantes del mercado mayorista, para un sector de productores de otras zonas, y le tocó, también se hizo ya al señor presidente de la Junta Parroquial de Montalvo, y posteriormente se solicitó a que se haga públicamente la socialización este día sábado en la parroquia Montalvo. Sin embargo, de ello, la falta de una verdadera información a los posibles afectados, a quienes tienen todavía terrenos produciendo mora, fresa y otros productos, como también encontraron terrenos que no tienen propietarios y debería la municipalidad declarar bien mostrenco para que eso pase a manos de la municipalidad.
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1: 10:38. 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

0: horas, con 42 minutos.
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0: ¿Ha jugado alguna vez al juego Me gustaría? Yo lo he jugado, y estoy seguro de que usted también. Todo lo que hace falta es usted, su cónyuge y otra persona. El juego es así. Me gustaría que mi esposa fuera como María Pérez. Ella prepara deliciosas comidas cada noche. Su casa reluce de limpia. Hasta va de pesca con su esposo cuando él quiere. O me gustaría que mi marido se pareciera a Mario Pérez. Él siempre le obsequia flores a su esposa y la lleva a bailar. Y no hace ruido al tomar la sopa a la hora de comer. Bueno, ¿y qué hay de malo en comparaciones como estas? En primer lugar, las conclusiones que hacemos están basadas en una suposición. Estamos comparando los defectos obvios de la persona que conocemos íntimamente con la imagen pública de la persona que idealizamos. En otras palabras, esa persona también es imperfecta, aunque no sea tan evidente cuando la vemos en alguna parte. Además, el juego de la comparación ha sido diseñado específicamente para insultar a nuestro cónyuge y debilitar el lazo que hace que la relación tenga éxito. En otras palabras, nadie gana cuando jugamos este juego mental. Deberíamos tratar de edificarnos el uno al otro como esposo y esposa, que es la mejor manera que conozco para hacer que el matrimonio dure.
1: 10 horas con 49 minutos.
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1: El ingeniero Mateo Mayorga, del gobierno provincial y del COE provincial en Tungurahua. Ahora, ¿cómo prevenir los riesgos que pueden presentar nuestras montañas, la ciudad de Ambato, la provincia de Tungurahua, la región central del país? Tenemos al Cotopaxi, al Tungurahua, al Carigüeyrazo, al Chimborazo, y hay que prevenir el trabajo también, el control de nuestras montañas y sobre todo las represas construidas en las alturas. Estamos en una temporada de calentamiento global, de sismos. Hay que estar atentos a posibles riesgos que puedan dar nuestras montañas también, especialmente en la vía Ambato Baños Puyo, ingeniero.
2: Sí, hay que tener en cuenta que dentro del temporal nosotros hemos tenido varios puntos críticos dentro de la vía Baños Puyo, por lo cual también dentro de esta reunión que se llevó el día sábado, tuvieron los compañeros del Ministerio de Infraestructura y Transporte. En este caso se solicitó por parte del COE Tungurahua a la ministra que se realice un análisis de riesgo de la vía que conecta tanto hacia Pastaza, ya que tenemos que tener en cuenta que en el tema de emergencias nuestra provincia es quien conecta tanto a Pastaza, Chimborazo, Cotopaxi, y necesitamos vías expeditas en el caso de una emergencia y poderlas atender. La vía Ambato Baños Puyo ha tenido varias afectaciones durante los últimos 4 años que han sido en este caso intervenidas de una manera de parche, no en un proyecto general. Por lo que se buscaba a nivel de la ministra es solicitar que se levante este análisis y se contemple la vulnerabilidad que tiene esta vía para que por parte de la cartera del Estado, que en este caso sería el Ministerio de Infraestructura, realicen las intervenciones lo más pronto posible.

0: 15 horas con 11 minutos.
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0: Consejos para hablar bien en público. Sonríe. La sonrisa te relaja y te hace más cercano a tu audiencia. Piensa en la gente que te cae bien a la primera. Probablemente sonrías mucho más. Mantén el contacto visual con la audiencia, de 3 a 5 segundos por persona. Esto te permitirá verles como individuos y no como un grupo que quiere destrozar tu autoestima. Además, percibirás si están despiertos o si les estás aburriendo. Organiza mentalmente los apartados de lo que quieres contar a tu audiencia. La buena organización hace que tu presentación fluya.
1: 11 horas con 16 minutos.
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1: Con un doblete de Agustín Campana, Macará derrotó por 2-1 a Orense en la fecha 27 de

Al minuto 14, el extremo argentino Agustín Campana aprovechó un error de la defensa para adelantar a los ambateños. Solo 4 minutos después, al minuto 18, el propio Campana cerró en el área un centro milimétrico de Franco Posé para concretar su doblete y marcar el 2-0. Para la etapa complementaria, la visita administró los tiempos mediante la posesión del balón y triangulaciones en el mediocampo. Orense adelantó las líneas buscando el descuento e inquietó a través de Miguel Parrales, pero la saga ambateña frenó a los locales.

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0: 11 horas con 45 minutos.
1: Hoy en día distribuyen condones a los alumnos por distritos escolares a través de todos los Estados Unidos. Pero lamentablemente, las llamadas relaciones sexuales sin riesgo son realmente un desastre en marcha. Los condones fallan 15.7% del tiempo en prevenir el embarazo en mujeres casadas y 36% en prevenir el embarazo entre las mujeres jóvenes solteras de clase minoritaria. Ahora bien, recuerde que una mujer puede concebir únicamente uno o dos días al mes, y el SIDA y otras enfermedades por contagio sexual pueden transmitirse durante los 365 días del año. Si los condones no son usados adecuadamente, o si se deslizan una sola vez, los resultados pueden ser desastrosos. Un solo error entre centenares de episodios protegidos es todo lo que hace falta para contraer una enfermedad por contagio sexual. Es posible que la joven víctima, a quien los adultos le han dicho que este pequeño dispositivo de látex es seguro, no sepa que se está arriesgando a una vida de dolor y aún a la muerte por un momento tan corto de placer. ¿Qué carga más pesada ponemos sobre un cuerpo y una mente inmadura? La única manera para protegernos de las enfermedades mortíferas que nos acechan es la abstinencia antes del matrimonio y, después de casarse, una fidelidad mutua de por vida con el compañero no infectado.
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0: 11 horas con 59 minutos.
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1: Los jugadores de Técnico Universitario efectuaron su último entrenamiento en suelo ambateño con miras a su partido con Delfín, y en horas de la noche la delegación partió rumbo a Manta ayer en la noche. La plantilla está motivada por la victoria en la fecha anterior y ante el cuadro manabita buscarán un resultado favorable con un rival directo. Será un partido de 6 puntos, pretender sumar 3 y restarle 3 a su contrincante para alejarse de los 2 puestos finales del descenso. El equipo volvió a marcar goles a pesar de que no tiene delanteros en punta, ya que el panameño Eugene Guardia sigue en proceso de recuperación de una lesión. En 2 partidos bajo el mando del técnico Ismael Blanco ha anotado 5 goles, lo que no sucedía, y siguió potenciando la ofensiva en los entrenamientos. De la misma manera trabajó en la zona defensiva, ya que ha recibido 4 goles en 2 compromisos por la falta de concentración en las marcas. No hubo mayores novedades en los cortos días de entrenamiento. Luis Estupiñán está de regreso tras su partido de suspensión por la acumulación de tarjetas amarillas. Hoy tiene una ligera práctica en Manta de activación tras el largo viaje y la plantilla queda concentrada para el compromiso del martes 1 de septiembre a partir de las 16:30.
2: Con 4 minutos.
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0: 12 horas con 13 minutos.
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compartimos los mejores lugares para conocer y visitar en Ecuador. Papayacta. Papayacta es una pequeña localidad del Cantón Quijos en la provincia de Napo y se encuentra localizada a 67 kilómetros al este de la capital ecuatoriana. Posee un clima frío andino por su altitud de 3.300 metros sobre el nivel del mar y su cercanía con el Nevado Antisana. Es la puerta de entrada a la selva amazónica ecuatoriana y se ha constituido como un destino famoso del Ecuador por la presencia de aguas termales con propiedades medicinales y los paisajes de páramo circundantes. Es decir, a corta distancia de la ciudad de Quito, es posible disfrutar de una desconexión total de la vida en la ciudad, pues en Papayacta podrás sumergirte y relajarte en aguas termales, visitar increíbles spas y estar rodeado de un hermoso entorno natural.

0: 12:29
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1: El Ponchito va quedando listo. Las jornadas de entrenamientos están llegando a su final en la carpa de Mushuc-Runa para lo que será su partido como visitante ante Liga de Quito por la fecha 28 del Campeonato Nacional de la Liga Pro Serie A. El cuadro ambateño tiene un duro partido, pero buscará un resultado favorable. Llega motivado por la victoria en la fecha anterior y ante los albos buscará al menos sumar uno para seguir en la zona media del tablero posicional, asegurando jugar el cuadrangular por un cupo de la Copa Sudamericana 2027. El técnico Paul Vélez corrigió errores que el equipo comete cuando la desesperación en la última jugada y definir, ya que sí hay generación de juego ofensivo. De la misma manera en lo ofensivo, no dejando espacios que son aprovechados por el rival, ya que al momento de presionar en ofensiva deja vacíos. Se espera conocer la evolución del jugador Miguel Perea, quien salió lesionado el partido anterior siendo la única novedad. Está de retorno Nicolás Dávila y Enzo Tufiño, quienes cumplieron sus partidos de sanciones por la acumulación de tarjetas amarillas y expulsión. Hoy es el último entrenamiento en suelo ambateño, luego del mismo se desplaza con destino a Quito, donde queda concentrado para el partido de mañana martes a partir de las 19 horas.
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1: 12:35.
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0: ¿Puede un padre o madre enorgullecerse demasiado por los logros de sus hijos? Les habla el Dr. Dobson de Enfoque a la Familia. No tiene nada de malo que nos alegremos por los éxitos de nuestros hijos, pero surgen problemas cuando el orgullo de los padres está unido a la actuación de sus hijos. Los niños y las niñas deberían saber que son aceptados simplemente por el valor que ellos tienen por sí mismos. Eso me recuerda a John McKay, el antiguo entrenador de fútbol de la Universidad del Sur de California. Vi la entrevista que le hicieron en la televisión hace algunos años, cuando su hijo era un exitoso jugador de fútbol del equipo de esa universidad. El entrevistador le pidió al entrenador McKay que hablara del orgullo que él debía sentir por los logros de su hijo. Su respuesta fue muy impresionante. «Sí», respondió él, «estoy contento por la buena temporada que él tuvo el año pasado». Mi hijo hace un trabajo estupendo y estoy orgulloso de él, pero estaría tan orgulloso si no hubiera jugado nunca. Básicamente lo que el entrenador McKay estaba diciendo era que él apreciaba y reconocía el talento de su hijo, pero su valor como ser humano no dependía de su capacidad para jugar fútbol. El lugar que ocupaba en el corazón de su papá estaba seguro y era independiente de su actuación. Quisiera que cada niño pudiera decir lo mismo.
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Antes de entrar en tu pasado, quiero darte las gracias por lo felices que fuimos hasta hace poco. Gracias por nuestros hijos. Dime, ¿cómo es ella? ¿Es linda? ¿Es buena? ¿Te quiere mucho? No, no, mejor no digas nada. Es mejor así y duele menos. Cuídate. Abrígate al salir porque hace frío. Y ahora mejor vete. Vete porque la piedad duele más que la soledad.

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1: José Serrano fue deportado por Estados Unidos debido a irregularidades migratorias. Una vez en Ecuador se legalizó su detención por estar vinculado al caso del asesinato de Fernando Villavicencio. Los usuarios ya no deberán escoger en el sistema de la ANT la fecha y hora para renovar su licencia. Solo deberán escoger la agencia de atención. Así la ANT busca descongestionar el servicio, sobre todo en Quito. El abogado de Aquiles Álvarez cuestionó la sentencia oral impuesta en el caso Triple A y aseguró que están a la espera del dictamen escrito para apelarlo. Dos hombres y una mujer fueron acribillados por delincuentes que llegaron en moto y dispararon contra las víctimas que estaban lidando en los exteriores de una casa en la parroquia Pascuales, al norte de Guayaquil. El fin de semana hubo 19 muertos y al menos otros 3 casos también fueron de masacres. Chile y Perú declararon la alerta roja y estados de emergencia en previsión por el fenómeno del Niño. En tanto, Colombia, Panamá, Honduras, Guatemala toman medidas por la sequía. El astro del fútbol Lionel Messi anunció su retiro de la selección argentina mediante su cuenta de Instagram. Publicó la carta de despedida que escribió 2 días después de la final del Mundial 2026.
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0: amigos, buenas tardes. Iniciamos aquí la información en este lunes 31 de agosto. El exministro José Serrano llegó a Ecuador mediante un proceso de deportación por infracciones migratorias en Estados Unidos.
1: Es decir, que no fue por una extradición vinculada a la orden de prisión en su contra por el caso Villavicencio. Siga nuestro noticiero también en Ecuavisa Play y en ecuavisa.com. Aquí empezamos.
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0: El exministro José Serrano no fue extraditado por la justicia debido al proceso penal que enfrenta en Ecuador, sino deportado por el gobierno de los Estados Unidos por temas migratorios. Su alerta roja de Interpol se emitió hace 21 días, según informó la policía al tribunal del caso Villavicencio. Jacqueline Rodas nos explica.
3: La llegada de José Serrano dejó inquietudes sobre el marco legal bajo el que Estados Unidos lo envió a Ecuador. El exministro no fue extraditado por la orden de prisión preventiva que pesa en su contra, como posible autor intelectual del asesinato de Fernando Villavicencio, sino por motivos migratorios. El propio subsecretario de Estados Unidos para el Hemisferio Occidental, Juan Pablo Segura, informó que se trató de una deportación. El abogado experto en migración, Javier Montes de Oca, lo explica.
4: La deportación consiste en procesos netamente administrativos, de faltas migratorias, lógicamente enfocado al tema local de Estados Unidos, no relacionado a si es que la persona tiene una condena o es requerido en algún otro país.
3: La alerta roja de Interpol está vigente desde hace 21 días, según informó la policía al juez del caso Villavicencio. José Serrano estaba en Estados Unidos desde 2021. Entró con visa de turista. Desde entonces vivía en Miami hasta que en agosto de 2025 fue detenido fuera de su casa por el Servicio de Inmigración de Estados Unidos, conocido como ICE, por sus siglas en inglés. La razón, una infracción migratoria por permanecer en el país por más tiempo del permitido. Antes de su deportación, llevaba poco más de un año junto a otros migrantes en el centro Chrome de Florida, y hace dos meses lo pasaron a otro centro migratorio en Mississippi. Tenía un trámite de asilo que fue rechazado y un habeas corpus planteado en contra de Juan López Vega, director de ICE, que según el sistema judicial estadounidense PACER, sigue en curso y tuvo una última diligencia el 21 de julio de este año. Serrano también tenía una orden de protección bajo la Convención contra la Tortura.
4: Sí, eso es un tema de debate netamente jurídico en los Estados Unidos, porque si bien existe una medida de protección temporal, por otro lado, también tenemos la negativa del asilo. Estamos con una persona que ingresó con una categoría migratoria que no le permitía solo hacer turismo y actividades de comercio, que se había quedado irregular.
3: Hasta el momento no hay información pública sobre el estatus de esa orden de protección.
1: Tras su deportación de Estados Unidos, José Serrano cumple la orden de prisión preventiva. Está a la espera de la resolución del juez que podría dictar auto de llamamiento a juicio. La hija de Fernando Villavicencio, Amanda, espera que esto ocurra para debatir sus pruebas frente a un tribunal. Fabiola Santana con la reacción.
5: Desde este sábado, José Serrano cumple la medida cautelar de prisión preventiva ordenada en el caso magnicidio Fernando Villavicencio. Ahora espera desde la cárcel del Encuentro que el juez Giovanni Freire reinstale la audiencia y resuelva si lo llama o no a juicio como autor mediato del delito de asesinato junto a otros seis procesados. La hija del ex candidato presidencial, Amanda Villavicencio, reaccionó en contacto directo.
6: Bueno, lo primero es que no se podía juzgar a José Serrano si él estaba aquí. Lo habíamos visto a su abogado Orondo diciendo que él nunca va a venir aquí y que además Fiscalía va a ser el gran papelón si es que le llaman porque nunca va a venir aquí. Ahora el señor ha perdido todo su poder y se encuentra rapado y vestido de naranja en la cárcel del Encuentro.
5: Durante la audiencia preparatoria de juicio, la fiscal Ana Hidalgo dijo que Serrano no fue un simple actor periférico del crimen, sino que transformó las intenciones de Javier Jordán en una operación ejecutable. Ejerció dominio funcional como persona estratégica, tenía contactos en la policía, información reservada y hacía el seguimiento de Villavicencio.
6: José Serrano persiguió a mi padre desde 10 años antes. José Serrano allanó la casa de mi padre. José Serrano lo persiguió a Sarayacu. José Serrano lo persiguió durante cientos de ocasiones que están documentadas.
5: Según Amanda Villavicencio, contra él hay alrededor de 50 elementos de convicción. Uno de los más importantes es el testimonio del ex policía de inteligencia Ronald Herrera y el del ex compañero de celda de Leandro Norero, Marcelo Lazo. Ambos coincidieron que el seguimiento policial estuvo a cargo de Serrano y que supuestamente informaban a alias Pipo, cabecilla de los Lobos, y padrastro de Lobo Menor, ambos también procesados.
6: Y quien se encargaba de la relación con los Lobos era Daniel Salcedo, no José Serrano. José Serrano, en cambio, era este elemento que tenía esa relación con los otros, con Javier Jordán, con Daniel Salcedo, con Ronnie Aliaga.
5: El ministro del Interior, John Reinberg, ha señalado además que Serrano tiene otras investigaciones, incluso según él, por su relación con cárteles del narcotráfico.

0: fenómeno del niño. A no repetir la historia.
1: Los efectos del fenómeno del niño podrían extenderse durante 9 meses, según expertos, y se sentirían desde noviembre. El ERFEN, organismo que investiga el fenómeno natural, aclara que la alerta roja en Ecuador no significa que habrá lluvias intensas de inmediato, informa Luis Alfredo Zúñiga.
2: Los análisis del estado del mar y el clima han llevado a que se confirme la presencia del fenómeno del niño en Ecuador, de ahí que se pasó de alerta naranja a roja. La medida se toma para fortalecer la prevención. No habrá lluvias intensas de inmediato, según el ERFEN, que investiga el impacto del evento natural.
3: Los impactos que se esperan en el niño son de diferente tipo. El último de los impactos que se esperan son sobre el clima y las precipitaciones. Hay un aumento en la frecuencia y en la cantidad de las precipitaciones, pero esto es paulatinamente, progresivamente.
2: El ERFEN señala que hechos naturales ocurridos en agosto, como lluvias o aguajes, no son debido a El Niño. Asimismo, en las próximas semanas se prevén lluvias esporádicas en el norte e interior de la costa y casos puntuales de precipitaciones moderadas. Y en la región sierra, persistirían condiciones favorables para una elevada posibilidad de incendios forestales, mientras que las temperaturas del aire se mantendrían por encima de lo normal en amplios sectores del país. Los estragos, según el oceanógrafo Franklin Ormaza, se empezarían a sentir en noviembre.
4: El niño no va a durar más de 9 meses, que es algo que no se dice. Es importante decir, no es lo mismo un niño de 9 meses que un niño de 14 meses, no es lo mismo. Si comenzamos en noviembre, ahí tenemos noviembre, diciembre, enero, febrero, marzo, abril, mayo, junio, seguro que va a haber un invierno fuerte, eso sí le aseguro.
2: Ormaza recuerda que pese a que el fenómeno se ha catalogado como muy fuerte, aún no se puede confirmar cuál será el nivel de afectación en la ciudadanía. De momento, el nivel del mar está por encima de lo normal y la temperatura también. Sin embargo, señaló que hay algunos índices que han bajado.
4: Nosotros estamos con alrededor de 25.5 grados centígrados en promedio, pero deberíamos estar en 23, 24 grados.
2: Lo que sí es vital, señala, es que la prevención debe iniciar de inmediato en las 17 provincias que estarían afectadas directamente por el fenómeno del niño.
5: El COE provincial de Tungurahua se reunió este fin de semana con la Secretaría Nacional de Gestión de Riesgos para conocer los planes de contingencia ante los efectos del fenómeno del niño y la escasez hídrica en esa provincia.
6: Siempre hemos estado preparados.
7: Además de la reunión para evaluar y articular planes, las autoridades también realizaron un recorrido de inspección por los complejos hídricos de Mula, Corral y Chiquiurco, situados a más de 3.000 metros sobre el nivel del mar. Tanto los representantes de los 9 cantones de Tungurahua como los delegados de la Secretaría de Gestión de Riesgos analizaron los escenarios ante una posible sequía prolongada en la zona central del país, factor que incidiría en el desabastecimiento de agua, así como la incidencia de incendios forestales.
8: Para lo cual vamos a realizar una campaña masiva a través de los medios de comunicación, de prevención, de concientización y de responsabilidad para la comunidad.
7: Durante el recorrido también se evaluó la infraestructura ante eventos sísmicos. Los equipos técnicos corroboraron que los diseños estructurales de las represas poseen especificaciones sismoresistentes, capaces de soportar movimientos telúricos de hasta 8 grados en la escala de Richter, orientados a salvaguardar a las poblaciones ribereñas. Como resoluciones principales, el COE provincial dispuso la instalación estratégica de sistemas de alerta temprana a lo largo de las cuencas del río Zambato, Patate y Pastaza ante cualquier eventualidad en los embalses.
9: Todas estas represas han sido construidas bajo estudios técnicos, parámetros internacionales. No existe un riesgo inminente de que por cualquier tipo de sismo que se presente en la zona se pueda llegar a romper estos embalses.
7: Asimismo, se estableció la necesidad urgente de mantener en buenas condiciones la red vial provincial y se exhortó a los 9 municipios de Tungurahua a presentar sus respectivos planes de contingencia para mitigar riesgos y coordinar una respuesta articulada.
1: Varios países han declarado alerta roja y estados de emergencia en previsión por los efectos del fenómeno del niño 2026-2027. Las consecuencias son diversas, desde lluvias e inundaciones hasta graves periodos de sequía en un mismo continente, como es el caso de América, mientras se acelera el aumento de las temperaturas promedio en todo el mundo.
10: Chile decretó desde julio una alerta preventiva por la llegada de un sistema frontal de gran intensidad que afectó a 10 regiones, desde el norte hasta el sur. Y ahora, a finales de agosto, el gobierno ha lanzado una nueva advertencia. Se vienen días de emergencia, ha dicho el presidente José Antonio Kast, al tiempo que piden no viajar ni a la costa ni a la región de la cordillera, en prevención de aludes por el deshielo, eventos asociados a la incidencia del Niño. La semana pasada Perú declaró emergencia en Lima y 8 departamentos, y ahora la Comisión Multisectorial, conocida como Estudio Nacional del Fenómeno del Niño, mantiene una alerta activa con una probabilidad cercana al 70% de alcanzar una magnitud extraordinaria en ese país entre septiembre de 2026 y enero de 2027. Hacia el norte, en cambio, desde Colombia hasta los países de Centroamérica, el impacto llega en la forma de sequías extremas. Colombia está en observación permanente. Panamá declaró la emergencia. Honduras y Guatemala en alerta amarilla, por la que puede convertirse en escasez de lluvias que pongan en riesgo la agricultura. En Estados Unidos se esperan efectos diversos según las regiones y un invierno más severo. Pronostican un super niño con intensidad mayor para finales de año. Mientras que en Asia y Oceanía se anticipa falta de lluvias y suelos secos que aumentan el riesgo de incendios forestales. Todo esto en medio de un incremento de las temperaturas promedio a escala global que los científicos apuntan a que romperán marcas históricas de calor.
1: 15 personas están desaparecidas por las inundaciones repentinas que afectaron este fin de semana a varias zonas del Parque Nacional del Gran Cañón en Arizona, Estados Unidos. Las tormentas azotaron desde la madrugada del sábado hasta la noche del domingo. 62 personas fueron evacuadas por vía aérea y otras permanecían a la espera de ser trasladadas. No se han reportado heridos hasta el momento. El Servicio de Parques advirtió también que podrían registrarse más tormentas intensas con riesgo de nuevas inundaciones. Es así que el acceso al río Colorado en esa zona, así como varios puentes, permanecerán cerrados sin una fecha definida para su reapertura.
11: Vamos a la pausa y al regresar, Lionel Messi anunció su retiro de la selección argentina. Ya regresamos con los detalles de esta y otras noticias.
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14: Este es un gran día de mucha suerte. 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
15: 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Tienes fe en ti mismo y así vas despejando las barreras para avanzar libremente. 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
16: Presentamos las recomendaciones de Homero el Jardinero.
17: Hola, Homerito.
18: Hola.
17: Quiero preguntarle algo.
18: A ver, dime.
17: ¿Qué es lo más importante para ser un buen jardinero como usted?
18: Primero es el interés por aprender y no para observar. Resulta muy recomendable llevar una agenda con todo lo que suceda y hagas en el jardín.
17: Eso es lo que voy a hacer.
18: Si te inicias en el mundo de la jardinería, es mejor que empieces con plantas fáciles, que no requieran mucha experiencia, para que luego no te desanimes o te aburras. ¿Está claro?
17: Sí, Homerito. Gracias por su consejo.
18: A la orden.
16: Estas fueron las recomendaciones de Homero el Jardinero.
19: Presentamos Curiosidades El predominio del color blanco en los inodoros tiene fundamentos higiénicos, estéticos e históricos. La porcelana vitrificada utilizada en su fabricación es resistente, no porosa y fácil de limpiar, lo que favorece la eliminación de residuos y limita el crecimiento bacteriano. Además, el blanco facilita la detección de manchas, incentivando una limpieza frecuente. Culturalmente, el blanco se asocia con pureza y salubridad, reforzando la percepción de higiene. Esta tendencia comenzó en el siglo XIX, impulsada por el movimiento higienista. Aunque existen inodoros de otros colores, el blanco ha perdurado por sus propiedades funcionales y su vínculo con la limpieza y la esterilidad.
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21: Hola, ¿cómo están? Quiero aprovechar estos segundos para hacer una interesante recomendación a las amas de casa que me escuchan. Haga que sus macetas sean más bonitas y tengan un aspecto alegre, pintando en ellas escenas con las pinturas que se usan para los modelos de carros y aviones que venden en las casas especializadas. Hasta sus hijos podrán participar en este trabajo, que encontrarán muy de su agrado y que les ayudará a desarrollar su ingenio. Bueno, ¿qué les pareció? ¿Ah? Me voy. Nos vemos.
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1: Lionel Messi anunció su retiro de la selección argentina de fútbol. Luigi, tienes más detalles.
11: Así es, Pedro, amigos, muy buenas tardes. Y es una de las noticias más impactantes del deporte mundial. Menos de dos meses después de la derrota ante España en la final del Mundial 2026, Messi dijo adiós al albiceleste a sus 39 años. Veamos los detalles en la siguiente nota.
22: A los 39 años, Lionel Messi cerró el capítulo más importante de su carrera. El capitán y máximo ídolo de la selección argentina publicó este lunes en sus redes sociales un mensaje de despedida en el que explicó su decisión de retirarse del combinado nacional. Messi reconoció que la noticia le duele profundamente, pero que entiende que es el momento de dar un paso al costado. Sus palabras lo dijeron todo. Queda poco y se van cerrando etapas, y esta es una que me duele mucho. Amo, amé y amaré siempre estar en la selección. Me vacié, ya no tengo más para dar, y aparte vienen chicos muy grandes atrás que merecen estar. Messi también reveló que la reciente muerte de su padre fue determinante para tomar la decisión. Los números de su etapa con la albiceleste son históricos: 207 partidos, 125 goles y 68 asistencias. Fue campeón del mundo en Qatar 2022 y bicampeón de América en 2021 y 2024, completando así lo único que le faltaba para cerrar una carrera sin igual. El fútbol argentino empieza ahora una era sin Messi.
11: El entrenador argentino Marcelo Gallardo está cada vez más cerca de ser el entrenador de la selección de Ecuador. Ya hay acuerdo y mañana habrá una reunión entre Francisco Egas y el director técnico.
22: La Federación Ecuatoriana de Fútbol acelera las gestiones para contratar a Marcelo Gallardo como nuevo entrenador de la selección de Ecuador. El técnico argentino es el elegido para reemplazar a Sebastián Becasese. Según pudo conocer Ecuavisa, este martes Francisco Egas y Gallardo mantendrán una reunión presencial en donde se definirán los últimos detalles antes de la firma. Será la tercera reunión entre el dirigente y el entrenador. La FEF mantiene el optimismo de llegar a un acuerdo con el estratega de 50 años, quien dejó River Plate en febrero de este año. Gallardo, además, es el técnico más exitoso en la historia del club argentino. El salario de Gallardo sería mayor al que percibió Sebastián Becasese. Además, el estratega vendría con un amplio equipo de trabajo. Si se concreta su llegada, tendrá poco tiempo para preparar su debut con Ecuador. La tricolor tiene programada una gira por Asia en septiembre y octubre, con partidos ante Corea del Sur y Japón, además de un tercer encuentro frente a Panamá o Nueva Zelanda.
11: Y revisemos la trayectoria de Marcelo Gallardo como entrenador de fútbol. Él se retiró en Nacional de Uruguay e inmediatamente asumió la dirección técnica del cuadro de ese país. Luego fue al club de sus amores, River Plate, y también estuvo en el Al Ittihad. En River Plate tuvo dos etapas y Ecuador sería su primera selección nacional. títulos en su primer curso con Nacional, ganó el campeonato uruguayo, también ganó una liga argentina.
22: Se definirán los últimos detalles antes de la firma. Será la tercera reunión entre el dirigente y el entrenador. La FEF mantiene el optimismo de llegar a un acuerdo con el estratega de 50 años, quien dejó River Plate en febrero de este año. Gallardo, además, es el técnico más exitoso en la historia del club argentino. El salario de Gallardo sería mayor al que percibió Sebastián Becasese. Además, el estratega vendría con un amplio equipo de trabajo. Si se concreta su llegada, tendrá poco tiempo para preparar su debut con Ecuador.

0: Luego fue al club de sus amores, River Plate, y también estuvo en el Al Ittihad. En River Plate tuvo dos etapas y Ecuador sería su primera selección nacional. Títulos en su primer curso con Nacional, ganó el campeonato uruguayo, también ganó una liga argentina con River Plate, ganó tres veces la Copa Argentina, un trofeo de campeones y dos veces la Supercopa Argentina. Pero también tiene títulos internacionales, dos Copas Libertadores, una Copa Sudamericana, tres Recopas Sudamericanas y una Copa Suruga Bank.
1: La Agencia Nacional de Tránsito mantendrá la obtención de licencias de conducir de acuerdo con el último dígito de la cédula. La entidad no volverá al sistema de turnos con fecha y hora, a pesar de las filas que se dan en las agencias, sobre todo de Quito, desde las madrugadas.
2: No hay cambios profundos para los usuarios que buscan obtener, renovar o duplicar una licencia de conducir. La atención presencial conforme al último dígito de la cédula se mantendrá hasta el próximo 30 de septiembre, según la Agencia Nacional de Tránsito, ANT. Esa fecha habrá una valoración para continuar con este formato o modificarlo. El único cambio de forma es que desde este lunes la ANT eliminó en su sistema informático la posibilidad del usuario para que elija un día y una hora para su atención, pero deberá seguir acudiendo a la página web de la entidad para seleccionar una de las 54 agencias en la que será atendido. Esto para evitar confusiones. En las agencias se seguirá atendiendo según el orden de llegada, como lo ha venido haciendo desde julio cuando inició un plan piloto. Con turno pagado, los usuarios pueden ir de acuerdo con el último dígito de la cédula. Lunes, los terminados en 1 y 2. Martes, 3 y 4. Miércoles, 5 y 6. Jueves, 7 y 8. Y viernes, 9 y 0. Aunque este plan buscaba descongestionar el sistema, tuvo el efecto contrario. En oficinas de Pichincha, Cotopaxi, Guayas y Azuay, cientos de usuarios pasan anoche fuera de las agencias para ser atendidos. Esto porque los turnos se terminan pronto por la alta demanda. Aunque este panorama ha sido habitual durante un mes, la ANT pide a los usuarios no madrugar.
3: Pausa y más adelante en Televistazo. La violencia sacude una vez más a Guayas, Manabí y El Oro. Al menos 20 personas fueron asesinadas este fin de semana. Ya venimos con los detalles.
4: El martes primero de septiembre.
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7: Un tiburón rugoso, angular con leucismo, fue encontrado en el mar Adriático cerca de Albania. Un hallazgo raro que genera nuevas preguntas sobre la genética de los animales marinos. El leucismo es una condición que hace que el tiburón tenga la piel mucho más clara, pero conserva los ojos normales. Es la primera vez que se ve en esta especie. Este cambio de color podría hacer al tiburón más fácil de ver para sus presas y depredadores. Sin embargo, en aguas profundas, esto puede ser menos importante. Este descubrimiento ha despertado el interés por estudiar cómo el leucismo y otros factores afectan a los tiburones y otras especies marinas en peligro. 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
10: El pasillo es el género musical más representativo de Ecuador, conocido por sus melodías nostálgicas y letras llenas de sentimiento. Nació a finales del siglo XIX con influencias europeas y se convirtió en la voz del pueblo ecuatoriano, expresando amor, desamor y anhelos profundos. Grandes artistas como Julio Jaramillo llevaron el pasillo a la fama internacional, convirtiéndolo en un símbolo de identidad nacional. En reconocimiento a su importancia cultural, fue declarado Patrimonio Cultural Inmaterial del Ecuador. Hoy en día, el pasillo sigue vivo en la memoria colectiva y en la música de nuevas generaciones. En 2019, la UNESCO incluyó al pasillo ecuatoriano en la lista del Patrimonio Cultural Inmaterial

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1: El árbol de la quina es conocido por contener quinina, el primer tratamiento efectivo contra la malaria. Durante siglos, comunidades indígenas en los Andes han utilizado su corteza para tratar fiebres y otras dolencias. En el siglo XVII, su fama se extendió a Europa y se convirtió en un recurso clave en la medicina. Este árbol del género cinchona crece en los bosques montañosos de Ecuador y otras regiones andinas, donde sigue siendo valorado por sus propiedades curativas. Aunque los tratamientos modernos han reemplazado la quinina en gran medida, su importancia histórica en la lucha contra enfermedades tropicales sigue siendo innegable. La quinina también se usa en bebidas como el agua tónica, dándole su sabor característico.
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1: Cada septiembre, la ciudad de Otavalo se convierte en el epicentro de una de las festividades más coloridas y tradicionales de Ecuador, el Festival del Yamor. Esta fiesta, que honra al maíz como uno de los pilares de la cultura andina, se llena de danzas, música y, por supuesto, de la deliciosa chicha, una bebida fermentada hecha a base de maíz. Durante el festival, los habitantes y visitantes disfrutan de la gastronomía local, como el cuy asado y de las vistosas danzas autóctonas. Además, se realiza una gran procesión en la que se rinde homenaje al maíz, un alimento esencial para las comunidades indígenas de la zona. El Yamor tiene su origen en la cultura indígena, especialmente en la comunidad de los Otavalos.
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3: Investigaciones arqueológicas en el Valle del Río Upano, Ecuador, han revelado yacimientos que comprenden varias ciudades, habitadas desde el año 500 a.C. Este hallazgo sugiere la existencia de sociedades amazónicas complejas, mucho antes de lo que se creía, desafiando las nociones previas sobre el desarrollo cultural en la región.
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7: En la segunda, 6 años y 8 meses, por tráfico ilegal de combustible. Mientras tanto, el alcalde de Guayaquil espera que se fije la audiencia de apelación en el caso Grillete, pues la defensa pidió una ampliación y aclaración de esa sentencia.
8: Parte de lo que estamos pidiendo al tribunal es que me aclare si total o parcialmente la sentencia se hizo con inteligencia artificial. ¿Qué parte se hizo con inteligencia artificial? En una parte importante de la sentencia.
7: Aquiles Álvarez enfrenta un tercer proceso penal que se denomina Goleada, donde la fiscalía investiga un presunto lavado de activos. Pero la semana pasada, el juez declaró la nulidad de la audiencia preparatoria de juicio y deberá reiniciarse.
9: 3 integrantes de una familia murieron la madrugada de este lunes en un siniestro de tránsito ocurrido en la vía panamericana E35 a la altura del Lazo en Cotopaxi. Las víctimas son un hombre de 30 años, una mujer de 25 y su hija de 7. Según información preliminar, regresaban de Quito hacia Saquisilí cuando el vehículo en el que viajaban chocó contra un bus estacionado a un costado de la vía por daños mecánicos. En el auto también iba un niño de 3 años, único sobreviviente. El pequeño fue llevado a una casa de salud.
10: De manera sorpresiva se incrustó.

0: Estados Unidos e Irán intercambiaron ataques el fin de semana después de varias semanas de relativa calma. Y ocurre luego de que las fuerzas estadounidenses se llevaran a cabo una operación limitada y precisa contra dos lanzadores de misiles iraníes en la isla de Larakes, en el estrecho de Hormuz. Washington aseguró que la acción se produjo tras detectar que miembros de la Guardia Revolucionaria Islámica estaban por desplegar minas marinas. En respuesta, Teherán atacó bases estadounidenses en Jordania y Emiratos Árabes Unidos.
1: El presidente de Colombia, Abelardo de la Espriella, dio por finalizados los diálogos con grupos armados. Anunció el fin de la política de paz total de Gustavo Petro y revocó las designaciones de negociadores y delegados, pues aseguró que no existe voluntad para avanzar.
2: No habrá paz a cambio de impunidad.
3: A 19 días de haber asumido la presidencia de Colombia, Abelardo de la Espriella dio por terminados los procesos de diálogo con tres grupos armados ilegales, la guerrilla del ELN, las disidencias de las FARC y el grupo narcoparamilitar, los Pachenca.
2: He tomado esta decisión porque no existe una voluntad real y verificable de paz, mucho menos de reinserción a la vida civil o de sometimiento serio a la justicia que justifique mantener esas farsas.
3: El pasado jueves, el mandatario ordenó hacer efectivas a las extradiciones a Estados Unidos de cinco antiguos negociadores vinculados a estos grupos. Las extradiciones fueron autorizadas en 2025, pero estaban suspendidas porque formaban parte de los procesos de paz. También revocó los nombramientos de los representantes del gobierno de Petro que participaban en los diálogos.
2: Asesinan, utilizan explosivos y pretenden doblegar al Estado mediante el terror. Son terroristas y como terroristas los vamos a enfrentar.
3: También anunció la creación del bloque de búsqueda contra la extorsión y un equipo de élite anticorrupción para investigar irregularidades en las entidades de gobierno.
2: Hay corruptos enquistados en el Estado. Tenemos información clave sobre eso. Yo personalmente les voy a caer.
3: Son las primeras resoluciones para desmontar la política de paz total del gobierno anterior. Diálogos que fueron suspendidos en septiembre de 2025 por el propio Gustavo Petro, alegando falta de voluntad de los grupos irregulares.
0: Tim Cook, el director ejecutivo de la multinacional de tecnología Apple, deja el cargo después de 15 años. Él asumió en agosto del 2011 cuando tomó el relevo del fallecido Steve Jobs, el cofundador de la compañía. Y a partir del 1 de septiembre, John Ternus, hasta ahora el vicepresidente senior de ingeniería de hardware, va a asumir oficialmente como nuevo CEO. Tendrá su primera aparición como máximo ejecutivo el 9 de septiembre, cuando se realice el evento anual de lanzamientos y presente el primer celular plegable de Apple. Cook, de 65 años, no abandonará la empresa, pasará a ocupar el cargo de presidente ejecutivo de la junta directiva, desde donde continuará vinculado a la estrategia de la compañía.
1: Tras las devastadoras avalanchas e inundaciones que azotaron la zona fronteriza entre Nepal y el Tíbet, la tragedia se agrava. Se desconoce el paradero de 933 trabajadores de proyectos hidroeléctricos de la región. Tanto en centrales en funcionamiento como en construcción, se teme que hayan muchos que quedaron atrapados en los túneles para desviar el agua de los ríos hacia las turbinas de las centrales. Los equipos de rescate ya no solo utilizan maquinaria pesada y perros especializados, sino también explosivos para abrirse paso entre el lodo y los escombros en Nepal. La cifra de muertos asciende en total a 903, mientras que en el Tíbet se han confirmado 16 fallecidos.
0: Un impactante accidente de tránsito se registró en el municipio de Buga, en el Valle del Cauca, en Colombia. Un motociclista se salvó de milagro tras, al parecer, viajar a gran velocidad, ignorar una señal de pare y chocar contra un bus de servicio público. Por la fuerza del impacto, el hombre terminó dentro del vehículo, justo detrás del asiento del conductor. El motociclista logró salir por sus propios medios, fue trasladado a un centro médico para ser evaluado. El hecho, que quedó captado en video, causó impacto entre los testigos.
1: Pausa y más adelante en Televistazo, los hospitales de la policía también enfrentan problemas en la atención. Ya venimos con las denuncias de los usuarios y la respuesta de las autoridades.
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0: ahora, señoras y señores, les contamos que los elefantes, los mamíferos terrestres más grandes del mundo, sienten las amenazas y el peligro.
1: Los elefantes pueden detectar si un ser humano es amigo o enemigo por su olor y el color de sus ropas, según un estudio llevado a cabo en la Universidad de St. Andrews, en Escocia.
0: Los investigadores escoceses descubrieron que los elefantes reconocen los diversos grados de peligro que presentan diferentes grupos de individuos.
1: El estudio determinó que los elefantes africanos reaccionaban con temor cuando detectaban por medio del olfato que una prenda había sido utilizada por hombres de la tribu Masái.
0: Los hombres Masái tienen
2: madrugar y esperar un turno por horas se ha vuelto una realidad que enfrentan pacientes de los hospitales de la policía. La demanda se ha multiplicado mientras la capacidad de atención no ha crecido al mismo ritmo. Carla Delgado nos cuenta que los hospitales tienen un plan de intervención.
3: Para conseguir un turno en el hospital de la policía, también hay que madrugar. Desde las 3 de la mañana, adultos mayores y sus familiares llegan en busca de una cita. La demanda es tan alta que muchos terminan esperando en el piso con sus cobijas. Los usuarios dan sus testimonios, pero prefieren no dar la cara por temor.
4: Para los exámenes, igual, para el laboratorio, usted tiene que venir 3 de la mañana para que le empiecen a atender, 6 o 7 de la mañana.
3: Otros denuncian falta de medicinas. Dicen que lo que pasa en los hospitales públicos del país también pasa aquí.
4: Le dan la cita médica, no se paga, pero de ahí medicamentos usted todo tiene que comprar, todo, absolutamente todo. Yo en mi caso me hice operar hace 2 meses atrás, solo en la receta gasté $500.
3: El director nacional de atención integral en salud de la policía reconoce las dificultades. Explica que en los años 90 el sistema fue diseñado para atender a 35,000 asegurados. Hoy son más de 250,000.
5: Nuestra capacidad resolutiva de nuestros establecimientos de salud no se han incrementado. Ahí realmente radica el problema.
3: El déficit de especialistas, sobre todo en Quito y Guayaquil, y los retrasos en la asignación de recursos también complican la atención. Por eso se puso en marcha un plan de intervención que incluye la incorporación de 250 profesionales.
5: Tenemos traumatólogos, ginecólogos y otras especialidades que en función precisamente de este diagnóstico hemos priorizado.
3: En planes también está la construcción de un hospital de especialidades y convertir el hospital de Quito en uno general. Para la primera etapa se requieren $40 millones. El nuevo hospital tendría un costo referencial de $120 millones más. Mientras se buscan los recursos y se aplican los cambios, los pacientes siguen madrugando para conseguir un turno. Una realidad que no cambiará, al menos por los próximos días.
6: Inseguridad. Las masacres ganan terreno.
7: 4 personas fueron baleadas en el norte de Guayaquil. Las víctimas libaban en la calle cuando fueron atacadas por sicarios. Y este hecho se suma a otros violentos que dejaron más de 15 fallecidos entre la madrugada del sábado y las primeras horas del lunes.
8: La violencia se desató en menos de 24 horas en la parroquia Pascuales, en el norte de Guayaquil. Eran cerca de las 5 de la madrugada de lunes, cuando 4 personas de entre 26 y 48 años fueron atacadas a tiros en el sector conocido como Barrio Lindo. 2 hombres y una mujer murieron en el sitio, mientras que una cuarta ciudadana fue llevada con heridas a una casa de salud.
9: 2 motocicletas con los ocupantes cada uno se había acercado y a unas personas que se habían encontrado libando en los exteriores de ese domicilio proceden a realizar varios disparos de arma de fuego. Y cabe recalcar que las unidades justamente del sector durante 2 ocasiones se acercaron a este domicilio justamente a hacerles retirar a las personas.
8: Esta balacera ocurrió horas después de otro ataque que dejó un fallecido y una persona herida. Pero esa no fue la única masacre reportada en el puerto principal. La madrugada del domingo, 3 hombres y una mujer perdieron la vida tras ser acribillados en la ciudadela Jardines del Salado. Un 5º ciudadano sobrevivió a la balacera, que ocurrió en este sector, ubicado a pocos metros del cuartel de la Policía Judicial. A este hecho violento se suma el hallazgo de 5 cuerpos estrangulados y maniatados dentro de un carro en las calles Capitán Nájera y La 29, en el suroeste de la urbe. Las víctimas fueron abandonadas por una persona la madrugada del domingo y la policía investiga si este suceso está relacionado con la disputa entre bandas delictivas. En Durán, otros dos hombres también fueron acribillados mientras circulaban en una motocicleta y esperaban el cambio de la luz del semáforo. Solo entre la madrugada del sábado y las primeras horas de lunes se reportaron 19 asesinatos en Guayaquil y Durán, según los datos recopilados en las coberturas de Televistazo.
2: Este fin de semana hubo una masacre en Puerto Viejo, Manabí, así como 12 asesinatos en distintos puntos de El Oro. Entre las víctimas hay 3 menores de edad, en una jornada que vuelve a exponer los niveles de violencia que enfrentan ambas provincias.
10: La violencia alcanzó entornos familiares, celebraciones y hasta balnearios durante el fin de semana en El Oro y Manabí. En un callejón de Puerto Viejo, una celebración en honor a San Roque y Santa Rosa fue interrumpido por los disparos. Sicarios llegaron en una camioneta y atacaron a quienes estaban reunidos en los límites de las parroquias San Francisco Pacheco y San Pablo. Familias corrieron a refugiarse en las casas, pero no todos lo lograron. 4 personas murieron, entre ellas un adolescente de 17 años y otras 4 resultaron heridas.
11: Indican de que este sector es de los Choneros y el otro sector es de los Lobos y se han enfrentado a cada momento.
10: En el sitio quedaron alrededor de 40 restos de bala. Esta es la masacre número 19 registrada en Manabí en lo que va del año. En toda la provincia se contabilizan 813 muertes violentas. El fin de semana también fue violento en El Oro. 12 personas fueron asesinadas en 8 hechos ocurridos en Machala, El Guabo y Pasaje. En este último, uno de los casos ocurridos en una vivienda de la Ciudadela Los Girasoles, donde una adolescente de 14 años fue asesinada y su hermano de 4 quedó gravemente herido. La policía señala como atacante al padre de los menores, a quien encontró en el segundo piso de la casa con manchas de sangre en las manos y el pantalón.
12: Posiblemente estaba con algún tipo de sustancia, totalmente ensangrentada todo el inmueble y obviamente el cuerpo de la adolescente.
10: Según la policía, hay un historial de violencia contra la madre de los niños. Mientras en El Guabo, 5 hombres llegaron en un vehículo y dispararon contra un grupo de personas que se bañaban en el río del sector Chaguana. Una pareja murió y otras 2 personas resultaron heridas. El Oro es la tercera provincia con más muertes violentas. Desde enero se registran 99 ataques múltiples y 729 asesinatos en total. Solo entre Manabí y El Oro suman ya 1.542 muertes violentas en este 2026. Son 2 de las provincias costeras más golpeadas por la violencia.
13: ¡Suéltame! ¡Me voy a...
0: Y ahora, señoras y señores, les contamos que los elefantes, los mamíferos terrestres más grandes del mundo, sienten las amenazas y el peligro.
1: Los elefantes pueden detectar si un ser humano es amigo o enemigo por su olor y el color de sus ropas, según un estudio llevado a cabo en la Universidad de St. Andrews, en Escocia.
0: Los investigadores escoceses descubrieron que los elefantes reconocen los diversos grados de peligro que presentan diferentes grupos de individuos.
1: El estudio determinó que los elefantes africanos reaccionaban con temor cuando detectaban por medio del olfato que una prenda había sido utilizada por hombres de la tribu Masái.
0: Los hombres Masái tienen la costumbre de demostrar su virilidad atacando con lanzas a los elefantes.
1: Asimismo, los elefantes responden agresivamente a la ropa roja, color típico de la ropa tradicional de los Masái.
0: Sin embargo, estos animales reaccionan de forma más tranquila ante la presencia de prendas utilizadas por los Kamba, una tribu de agricultores que no representa un gran riesgo para ellos.
1: La reacción de los elefantes era esperada por los psicólogos del equipo de investigación. No nos decepcionó. De hecho, creemos que esta es la primera vez que se ha demostrado que un animal puede hacer distinciones dentro de una misma especie basándose en datos muy sutiles.
0: Los investigadores de la Universidad de St. Andrews, la doctora Lucy Bates y el profesor Richard Byrne, primero mostraron a los elefantes ropa roja limpia y luego ropa roja que había usada 5 días atrás por un Masái o por un Kamba.
1: Así fue como descubrieron que la ropa que olía a los Masái les hacía ir más rápido y luego tardaban más tiempo en relajarse, una vez que dejaban de moverse.
0: También se dieron cuenta de que reaccionaban de una manera diferente frente al color blanco que al rojo, al que posiblemente relacionaban con los Masái. Les vamos a hablar sobre la osteoporosis, que también afecta al género masculino.
1: A lo largo de la vida, la incidencia de fracturas es mayor en los hombres que en las mujeres. No obstante, al llegar a la cuarta o quinta década, esta situación se invierte debido a la aparición de esta enfermedad degenerativa de los huesos, que afecta especialmente a las muñecas, la cadera y la columna vertebral.
0: Es muy importante aclarar que esto no es un problema específico del sexo débil. A pesar de que en el sexo femenino existe un mayor riesgo debido a la pérdida de las hormonas por causa de la menopausia, los hombres no están exentos de padecer este problema.
1: Alrededor de los 60 años, cuando la actividad hormonal del sistema reproductor masculino empieza a disminuir y el organismo deja de absorber debidamente todo el calcio que necesita para mantener los huesos sanos y fuertes.
0: La osteoporosis es un mal silencioso porque no presenta síntomas, más bien algunas señales como el dolor, la pérdida de estatura o la joroba en la espalda se manifiestan de forma tardía como consecuencia de las microfracturas que se producen por el aplastamiento de las vértebras que pierden densidad ósea.
1: De ahí que la mejor manera de enfrentar esta afección es la prevención. Para eso es recomendable que a los 40 años las mujeres y a los 50 los hombres se practiquen una densitometría, un examen que permite medir la densidad del tejido óseo.
0: Recuerde que el estilo de vida es determinante a la hora de evitar la osteoporosis.
1: Si usted realiza ejercicios regularmente, tiene una dieta balanceada, rica en calcio, no fuma y no bebe, seguramente tendrá menos probabilidades de desarrollar problemas en sus huesos.
0: No obstante, existen algunos antecedentes que predisponen tanto a hombres como a mujeres. Así, por ejemplo, factores genéticos o raciales. Las personas blancas tienen más riesgo, las negras se caracterizan por tener huesos más fuertes, mientras que los latinos o hispanos se encuentran en un punto medio. Muy bien.
7: Si el asesinato de René Cobos, ocurrido hace 8 días en Yaguachi, tuvo alguna relación con su trabajo apoyando a medios nacionales e internacionales en cobertura sobre crimen organizado. La organización señala que Cobos ayudaba a los equipos periodísticos a conseguir contactos y entrevistas y que había recibido amenazas antes del crimen, como lo reporta ahora María Gabriela Carpio.
14: La alerta la dio Fundamedios en su página web. La organización señala que René Manuel Cobos Merchán fue asesinado el pasado 23 de agosto en el sector de Tres Postes en Yaguachi. Ahí 6 hombres armados atacaron una vivienda cercana, donde mataron a un hombre de 29 años y luego fueron hasta la casa de Cobos y le dispararon. Pero una semana después del crimen, Fundamedios reveló que Cobos trabajaba detrás de cámaras para equipos periodísticos internacionales que llegaban al país a investigar, entre otros temas, el crimen organizado. Era lo que en el periodismo se conoce como un fixer.
15: Alguien que puede guiar al equipo periodístico en este entorno que puede ser muy hostil, que muchas veces no conocen el terreno, vienen a veces incluso sin conocer el idioma, establecen estos nexos con personas que les pueden guiar o les pueden incluso conectar con ciertas fuentes que a veces pueden estar del otro lado de la ley.
14: Fundamedios asegura que pudo cruzar información sobre el trabajo de Cobos con varios medios internacionales. De hecho, la organización refiere que, según personas de su entorno, su último trabajo fue para el medio británico BBC News sobre crimen organizado en Ecuador. Ecuavisa consultó al equipo de prensa de BBC News para confirmar si Cobos trabajó con algunos de sus periodistas en Ecuador y en qué producción participó, pero hasta el cierre de este reportaje no recibimos respuesta. El director de Fundamedios, César Ricaurte, informó que Cobos tenía amenazas.
15: Tampoco tenemos la certeza de que el asesinato haya sido cometido en relación a ese trabajo que tenía René. Más bien pedimos que la Policía Nacional avance con las investigaciones.
14: Sin embargo, pide que esa posibilidad no sea descartada y advierte además sobre los riesgos que asumen los colaboradores locales que ayudan a equipos internacionales a trabajar en territorios controlados por grupos criminales.
2: Yes. Aterciopelados cumple 30 años de lanzamiento de su emblemático disco llamado La Pipa de la Paz, un álbum que reúne varios de los grandes éxitos de su carrera. Ana María Palacios entrevistó a Héctor Buitrago, integrante del dúo colombiano, quien habló sobre este aniversario y sobre su próximo concierto en Quito.

0: presentamos un reportaje que privilegia el consumo de la nuez para los problemas cardiovasculares.
1: Es pequeña pero poderosa, sobre todo para prevenir las enfermedades cardíacas, ya que ayuda a bajar el colesterol malo. La utilización habitual de las nueces en la alimentación permite reducir hasta en un 50% el riesgo de sufrir enfermedades cardiovasculares como el infarto de miocardio o la angina de pecho. También se señala que este fruto es muy útil para prevenir la formación de coágulos y reducir la hipertensión arterial. Esto porque ayuda a fluidificar la sangre y de esta manera evita la aparición de la arteriosclerosis.
0: Asimismo, las nueces son ricas en fósforo, hierro, calcio, magnesio, potasio y cobre. Pero lo que realmente le da el poder nutritivo a este fruto es su contenido de ácidos grasos poliinsaturados, conocidos como omega 3. Un reciente estudio realizado por el Hospital Clinic de Barcelona observó que las personas que tomaban nueces a diario evitaban el estreñimiento. Su contenido graso también les permite actuar como lubricantes intestinales. Al estar constituido por minerales como magnesio, favorece el vaciado intestinal.
1: Un equipo de científicos noruegos y estadounidenses descubrieron que las nueces son el alimento de origen vegetal que más antioxidantes contiene. Gracias a su alto contenido de vitamina A, es un excelente alimento para ayudar a prevenir el envejecimiento y también ciertos tipos de cáncer como el del colon.
0: Este fruto es una buena opción para los vegetarianos, ya que puede convertirse en un gran sustituto de la carne, dado su alto contenido de proteína. Es un alimento con un notable contenido de grasa y proteínas, por las que es muy energético.
1: Por eso debe ser consumida en pequeñas cantidades, ya que su abuso puede traer complicaciones.
0: La nuez es un fruto originario de Persia, el Caucásico y Siria.
1: Continuamos, amigos. Les contamos que en la web, la página YouTube, compite con el Gutu. Vamos a ver de qué se trata.
0: A YouTube le ha salido un serio competidor, GodTube, un portal para intercambiar videos de contenido cristiano que arrasa en Internet y ya atrae a más de 3 millones de visitantes cada mes. En GodTube no hay contenido profano, sexual ni violento, y el video más visitado es el de una adorable niña de unos 5 años que recita ante las cámaras el Salmo 23 del Antiguo Testamento.
1: 4 millones de personas han visto ya esta cinta, una cifra que solo pocos videos de YouTube consiguen. El pasado agosto, el mes de lanzamiento oficial, GodTube se convirtió en el sitio de Internet con mayor crecimiento de los Estados Unidos. Según datos de la consultora Comscore Mediatrics, Chris Gray es el fundador y director ejecutivo del GodTube y cuenta que decidió crear la web después de leer unas pésimas previsiones de descenso en el número de cristianos practicantes.
0: En otro tipo de industria, este tipo de información habría hecho saltar las alarmas, dijo White, un ex productor de televisión recientemente convertido al cristianismo, y en su entrevista con la prensa estadounidense. Aplicamos la tecnología de Internet a la palabra de Dios de una forma que atraiga a la gente joven. Así es que lo llamamos Jesús 2.0, afirmó White.
1: Ponga atención a las cosas que suceden cuando las aves buscan pareja. Hay especies que se concentran más en la conquista que en el desenlace. El color favorito de los pájaros boyeros de Australia es el azul. Para conseguir una cita, el macho construye su templo de amor usando ramas, las cuales pinta de azul mezclando su saliva y jugo de arándanos. Una vez que logra desplegar bastante azul, la hembra hace su entrada triunfal. Y si le gusta, se juntan.
0: Las palomas. Las palomas son aves muy sociables, disfrutan al máximo la compañía de su clase. Sin embargo, la soledad les afecta tanto que hasta les impide poner huevos. Pero aunque estén solas, el llegar a ver su propio reflejo resuelve el problema y, como arte de magia, la producción comienza. Mira, Gustavo, en nuestra mesa de trabajo están algunas notas sobre el cerebro humano.
1: Así lo veo. El cerebro de los humanos es el que posee más pliegues de todos los seres vivos. Por eso, si lo desplegáramos, mediría aproximadamente 2 metros, mientras que el de un gorila todo y pesar casi lo mismo, el desplegarlo solo mide una cuarta parte que el cerebro del hombre. Es una curiosidad sobre el cerebro.
0: Aquí tengo otra sobre la voz femenina. Dice, la voz femenina provoca agotamiento en el cerebro masculino, según el profesor Michael Hunter, de la Universidad Sheffield de Gran Bretaña. El tono de la voz femenina posee sonidos más complejos que la masculina. Por eso toma toda el área auditiva del cerebro masculino, mientras que la voz del hombre solo ocupa el área subtálmica. De aquí que en muchas ocasiones las mujeres se quejen de que los hombres no las escuchan, ya que lo que hacen es desconectar por una razón puramente fisiológica.
1: Interesante, ¿no? Algo más, los estímulos nerviosos dentro del cerebro se transmiten gracias a las neuronas a una velocidad que supera los 400 kilómetros por hora.
0: Cada neurona es la responsable de establecer comunicación con varios cientos o incluso miles de neuronas de su entorno. Si se pusieran en línea recta, todas las neuronas de nuestro sistema nervioso tendrían una extensión de varios centenares de kilómetros.
2: Ambato, el Ecuador y el mundo, unidos con las noticias del Grupo Radial Continental. El doctor Tito Carrillo. Doctor, este 1 de septiembre iniciará de manera escalonada el año lectivo 2026-2027 y las autoridades de control del municipio, del Conseca, la Policía Nacional, la Policía de Tránsito deben efectuar algún tipo de actividades, un plan seguro de retorno a clases.
3: Es necesario siempre contextualizar este evento que es de trascendencia nacional, pues el inicio de clases, que significa nada más y nada menos que un proceso de formación para el ser humano en función de satisfacer sus necesidades personales, familiares, sociales, nacionales. Entonces, este inicio de clases lamentablemente se da en un ambiente realmente muy, muy devastador en lo que tiene que ver a lo socioeconómico en el país, en medio de una migración increíble del país, en medio de una inseguridad terrible que preocupa profundamente a todos los ecuatorianos, en medio de una falta, de un abandono prácticamente del Estado hacia el sistema educativo y a la salud principalmente. Y obviamente dentro de esto es hacer lo que se está planteando al inicio de clases es solamente un formulismo o parte de simplemente y hacer creer que se va a tener un año lectivo con completa seguridad, cuando efectivamente tenemos hasta este momento del año lectivo anterior 13 maestros asesinados, cuando tenemos en el contexto de los informes policiales la captación en número cada vez mayor de niños, niñas, jóvenes en edad escolar que han abandonado la escuela para alinearse a los grupos de delincuencia organizada que no han sido combatidos en el país y que siguen campantes cambiando de nombre o estructurándose de diferente forma. Y obviamente dentro de esto, realizar las acciones de forma que hoy se está planteando al inicio de año de clases es lo menos que puede hacer el Estado en general. Cuando digo Estado me refiero al gobierno, me refiero al gobierno nacional, gobiernos seccionales y a las organizaciones que los representan.
4: Horas con 7 minutos.
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0: Consejos para hablar bien en público. Demuestra tu entusiasmo. Lo primero que busca el público es un ponente con entusiasmo. Piensa en todas las presentaciones aburridas en las que has estado. Probablemente sean la mayoría. Los presentadores suelen ver en sus ponencias como un objetivo en sí mismo, un obstáculo que hay que superar. Respira hondo. Cuando estás nervioso, te cuesta más respirar desde el diafragma y tendrás menos aire del que necesitas. Esto lleva a que se acelere, porque tu organismo le está diciendo que necesita más oxígeno para atender a la situación de tensión en la que crees que te encuentras. Si respiras profundamente, tu ritmo cardíaco se ralentizará y podrás usar la tensión a tu favor.
1: 14 horas con 17 minutos.
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1: El ingeniero Mateo Mayorga, del gobierno provincial y del COE provincial en Tungurahua. Es importante estar preparados, debidamente preparados, tanto en la costa, en la región sierra, en la región interandina, en el oriente ecuatoriano, para prevenir cualquier situación que pueda afectar la presencia del fenómeno del Niño.
2: Dentro de la resolución de Secretaría de Gestión del Riesgo 238-2026, acoge el informe técnico del 28 de agosto, donde se declara alerta roja en todos los territorios nacionales ante el evento del Niño. Esto no significa que todas las provincias tengan actualmente el mismo nivel de afectación, ni que exista una orden general de evacuación, sino que el país debe mantenerse en máxima preparación. La resolución insta a activar los COEs provinciales y cantonales, ejecutar los planes de acción y fortalecer el monitoreo, y más que todo preparar los protocolos para posibles evacuaciones preventivas en las zonas de mayor riesgo. Desde las distintas alertas por época lluviosa, por fenómeno del Niño y una nueva actual que se encuentra considerada como la época seca. Dentro de este punto se ha venido el día sábado, tuvimos la visita de la ministra de Gestión de Riesgos, Carolina Lozana, quien nos ayudó en un recorrido por la provincia de Tungurahua. Verificamos los embalses, constatamos las afectaciones posibles en el sector de Quillán, la playa, y al igual el tema del Cantón Baños. Dentro de esto, como tal emite la resolución, en Tungurahua debemos reforzar la coordinación entre los municipios y más que todo coordinar con las entidades técnico-científicas para poder tener información de primera mano y así poder informar a la autoridad para que se realice la toma de decisiones inmediatamente.
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0: Una receta para tener una vida familiar renovada podría comenzar con esta simple frase: disminuya la velocidad. Les hablo el Dr. Dobson, de Enfoque a la Familia. No cabe duda de que el mundo moderno es demasiado agitado. Las personas trabajan mucho y juegan mucho, y rara vez tienen tiempo para hablar o sentarse a descansar. Esta clase de marcha desesperada no es saludable para nadie o para la vida familiar. Todos necesitamos desperdiciar algún tiempo de vez en cuando en actividades entretenidas, como caminar lentamente pateando piedritas y pensando cosas agradables. Yo puedo darle una receta simple para una vida más feliz y saludable, pero debe ser puesta en práctica por toda la familia. Primero, nunca le agregue a su horario algún tipo de actividad que requiera mucho tiempo hasta que usted resuelva quitar otra de igual dimensión. Segundo, su familia debe decidir simplemente reducir la marcha. Aprenda a decir no con gentileza. Resista la tentación de ir en pos de más placeres, más aficiones, más compromisos sociales. Permanezca firme en su decisión. Esta no es una tarea fácil, pero le puedo asegurar que este esfuerzo dará resultado. Si su decisión es lo suficientemente firme, aún las familias más ocupadas podrán aminorar el paso y encontrar una nueva magnitud de cordura y salud.
1: 14 horas con 49 minutos.
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1: El ingeniero Iván Vallejo, destacado andinista de nuestro país. Estimado Iván, le saludamos cordialmente. Lo sucedido en Nepal nos debe poner a pensar que en la región interandina vivimos rodeados de montañas. ¿Cuáles son las diferencias entre las montañas de Nepal con las montañas de la región interandina de nuestro país?
2: La diferencia, primero, con el tamaño de las montañas, son montañas enormes, gigantescas, hay muchas de 6.000, muchas de 7.000, y también están las montañas más altas del mundo. Y al ser montañas más grandes, albergan una masa de nieve y de hielo mucho más inmensa, mucho más grande, los glaciares son más grandes también. Y luego, una característica que es particular de Nepal es que el desnivel que existe en Nepal es el desnivel más brusco que existe en el mundo, porque Nepal, el ancho del país es un poquito menos que el ancho que tiene Ecuador, pero con una diferencia de que la ciudad más bajita está a unos 200 metros de desnivel, y el punto más alto de Nepal está a 8.848 metros de altitud. Entonces, eso significa que en un corto espacio, porque viene a resultar muy corto, se cubre una distancia brutal desde los 200 metros hasta los 8.848 metros, que es la altura del Everest. ¿Y eso cómo es posible? Eso es posible geográficamente y geológicamente solamente con existencia de una pendiente bestial. Así que eso es lo que sucedió en este lamentable accidente. Se presume que el glaciar que se rompió se fracturó a los 5.200 metros de altitud, y el desnivel que tuvo que recorrer es de 1.200 metros. Y un desnivel de 1.200 metros es una cosa terrible para que aumente la velocidad, para que aumente la energía potencial y la energía cinética que lleva, porque es una masa que está en movimiento. Así que las dos diferencias fundamentales son esas que les acabo de mencionar, razón por la cual el evento de Nepal tuvo estos tintes de catástrofe, que efectivamente así ha sido.
3: Con 4 minutos.
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1: 15 horas con 18 minutos.
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1: A los 39 años, Lionel Messi cerró el capítulo más importante de su carrera. El capitán y máximo ídolo de la selección argentina publicó este lunes en sus redes sociales un mensaje de despedida en el que explicó su decisión de retirarse del combinado nacional. Messi reconoció que la noticia le duele profundamente, pero que entiende que es el momento de dar un paso al costado. Sus palabras lo dijeron todo. Queda poco y se van cerrando etapas, y esta es una que me duele mucho. Amo, amé y amaré siempre estar en la selección. Me vacié, ya no tengo más para dar, y aparte vienen chicos muy grandes atrás que merecen estar. Messi también reveló que la reciente muerte de su padre fue determinante para tomar la decisión. Los números de su etapa con la albiceleste son históricos. 207 partidos, 125 goles y 68 asistencias. Fue campeón del mundo en Qatar 2022 y bicampeón de América en 2021 y 2024, completando así lo único que le faltaba para cerrar una carrera sin igual. El fútbol argentino empieza ahora una era sin Messi.

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0: Anteriormente hablamos de una conferencia en la que el doctor Armand Nicoli habló de las consecuencias del divorcio y de la separación para el bienestar de los hijos. Si usted ha escuchado mis dos comentarios más recientes, sabe que una investigación demostró claramente el hecho de que la separación entre el padre o la madre y su hijo, ya sea por razones de divorcio o de requerimientos de su trabajo, puede producir un impacto permanente en él. Según el doctor Nicoli, esta situación relacionada con el trabajo en nuestra sociedad daña a los niños, produciendo un aumento de problemas psiquiátricos que ahora vemos. La mitad de los hospitales en Estados Unidos están ocupados por pacientes psiquiátricos, y esa cantidad podría llegar a 95% si las incidencias actuales de divorcio, abuso infantil, violación de niños y abandono de los hijos continúa aumentando. De ser así, también veremos grandes aumentos de suicidios de adolescentes, que ya han aumentado a más de 300% durante los últimos 25 años, así como de consumo abusivo de drogas, delitos de violencia y problemas relacionados con la desorientación sexual.
1: 15 horas con 48 minutos.
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1: La Federación Ecuatoriana de Fútbol acelera las gestiones para contratar a Marcelo Gallardo como nuevo entrenador de la selección de Ecuador. El técnico argentino es el elegido para reemplazar a Sebastián Becasese. Este martes, Francisco Egas y Gallardo mantendrán una reunión presencial en donde se definirán los últimos detalles antes de la firma. Será la tercera reunión entre el dirigente y el entrenador. La FEF mantiene el optimismo de llegar a un acuerdo con el estratega de 50 años, quien dejó River Plate en febrero de este año. Gallardo, además, es el técnico más exitoso en la historia del club argentino. El salario de Gallardo sería mayor al que percibió Sebastián Becasese. Además, el estratega vendría con un amplio equipo de trabajo. Si se concreta su llegada, tendrá poco tiempo para preparar su debut con Ecuador. La tricolor tiene programada una gira por Asia en septiembre y octubre, con partidos ante Corea del Sur y Japón, además de un tercer encuentro frente a Panamá o Nueva Zelanda.
2: Con un minuto.
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1: 16 horas con 9 minutos.
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0: Este es un gran día. De mucha suerte, compruébalo.
1: Los niños pueden aprender a llevar un estilo de vida sano en las vacaciones. A pocos días de finalizar el año escolar, las ofertas para campamentos vacacionales empiezan a circular. Cursos de fútbol, natación, dibujo, pintura y música son los más populares. Pero en los últimos años, la tendencia a buscar una vida más sana y un equilibrio físico, emocional y espiritual ha creado espacios donde los niños pueden practicar yoga, meditar, conocer sobre los cultivos orgánicos mientras juegan y se divierten. Según la psicóloga Carolina Escalante, es importante que los niños compartan espacios con otros pequeños en el verano. Al no estar todo el tiempo frente al televisor y la computadora, desarrollan otras habilidades y destrezas, aprenden a sociabilizar, se indica. El juego es una parte fundamental del ser humano. Un estudio de la Universidad de Barcelona, España, señala que en la infancia y la adolescencia, el juego puede tener unas consecuencias educacionales de primer orden. Como en la mayoría de las actividades de vigilia, el juego instruye y educa, escribe el autor Gerard Martínez.
0: 16 horas con 16 minutos.
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0: 16 horas con 26 minutos.
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1: No hay cambios profundos para los usuarios que buscan obtener, renovar o duplicar una licencia de conducir. La atención presencial conforme al último dígito de la cédula se mantendrá hasta el próximo 30 de septiembre, según la Agencia Nacional de Tránsito, ANT. Esa fecha habrá una valoración para continuar con este formato o modificarlo. El único cambio de forma es que desde este lunes la ANT eliminó en su sistema informático la posibilidad del usuario para que elija un día y una hora para su atención, pero deberá seguir acudiendo a la página web de la entidad para seleccionar una de las 54 agencias en la que será atendido. Esto para evitar confusiones. En las agencias se seguirá atendiendo según el orden de llegada, como lo ha venido haciendo desde julio cuando inició un plan piloto. Con turno pagado, los usuarios pueden ir de acuerdo con el último dígito de la cédula. Lunes, los terminados en 1 y 2. Martes, 3 y 4. Miércoles, 5 y 6. Jueves, 7 y 8. Y viernes, 9 y 0. Aunque este plan buscaba descongestionar el sistema, tuvo el efecto contrario. En oficinas de Pichincha, Cotopaxi, Guayas y Azuay, cientos de usuarios pasan la noche fuera de las agencias para ser atendidos. Esto porque los turnos se terminan pronto por la alta demanda. Aunque este panorama ha sido habitual durante un mes, la ANT pide a los usuarios no madrugar.
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4: 16:34.
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0: Hay una gran diferencia entre la crianza de niños de voluntad firme y la de aquellos con temperamentos dóciles. Y hoy quiero citar algunas otras de las conclusiones sacadas de un estudio que conduje hace pocos años. 74% de los niños que eran difíciles de manejar cuando estaban en la edad preescolar siguieron siendo significativamente rebeldes durante la adolescencia. Pero solamente 3% de los niños que eran fáciles de conducir en los años tempranos fueron muy rebeldes durante la adolescencia. Esos son niños que comienzan la vida con una sonrisa en el rostro y continúan teniéndola cuando entran a los primeros años de la edad adulta. Finalmente, y estas son las mejores noticias para los padres de niños de voluntad firme, estos hijos muestran una disminución rápida de su comportamiento rebelde durante los primeros años de la edad adulta. Su antagonismo disminuye casi inmediatamente cuando tienen poco más de 20 años, y de ahí en adelante disminuye aún más. No solo su rebelión finalmente termina, sino que también 85% de los hijos de voluntad firme tienden a regresar a los valores de sus padres cuando llegan a la edad adulta.
1: 16 horas con 46 minutos.

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1: No habrá paz a cambio de impunidad.
2: A 19 días de haber asumido la presidencia de Colombia, Abelardo de la Espriella dio por terminados los procesos de diálogo con tres grupos armados ilegales, la guerrilla del ELN, las disidencias de las FARC y el grupo narcoparamilitar, los Pachenca.
1: He tomado esta decisión porque no existe una voluntad real y verificable de paz, mucho menos de reinserción a la vida civil o de sometimiento serio a la justicia que justifique mantener esas farsas.
2: El pasado jueves, el mandatario ordenó hacer efectivas las extradiciones a Estados Unidos de cinco antiguos negociadores vinculados a estos grupos. Las extradiciones fueron autorizadas en 2025, pero estaban suspendidas porque formaban parte de los procesos de paz. También revocó los nombramientos de los representantes del gobierno de Petro que participaban en los diálogos.
1: Asesinan, utilizan explosivos y pretenden doblegar al Estado mediante el terror, son terroristas, y como terroristas los vamos a enfrentar.
2: También anunció la creación del bloque de búsqueda contra la extorsión y un equipo de élite anticorrupción para investigar irregularidades en las entidades de gobierno.
1: Hay corruptos enquistados en el Estado. Tenemos información clave sobre eso. Yo personalmente les voy a caer.
2: Son las primeras resoluciones para desmontar la política de paz total del gobierno anterior. Diálogos que fueron suspendidos en septiembre de 2025 por el propio Gustavo Petro, alegando falta de voluntad de los grupos irregulares.
3: Con 3 minutos.
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0: 17 horas con 12 minutos.
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0: guía de consejos para ser una buena mamá. Deja que se equivoquen. Otro de los consejos para ser una buena madre es dejar que los niños se equivoquen. Es normal querer proteger a los hijos y desear evitarles posibles daños. Pero las equivocaciones les irá bien para aprender y mejorar. Exterioriza el amor. Compartir el amor, exteriorizarlo, es importante para forjar vínculos y para desarrollar la autoestima de los niños. Por ello es importante demostrarles ese amor con hechos, pero también con palabras.
1: 17 horas con 16 minutos.
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0: 17 horas con 25 minutos.
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0: 17 horas con 36 minutos.
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0: El tiempo para instruir a nuestros hijos es cuando ellos son pequeños. Cuando llegan a la adolescencia, nuestro trabajo como padres es principalmente el de dejar de hablar y comenzar a escuchar. Les habla el Dr. Dobson de Enfoque a la Familia. Cuando nuestros hijos llegan a la adolescencia, ya saben qué es lo que esperamos de ellos, y lo que necesitan más que nada es una persona que les escuche. Esto puede ser inconveniente, especialmente si a su adolescente le gusta estar despierto de noche, o si quiere hablar con usted mientras está leyendo un libro interesante, pero es mejor que deje de leer. Préstele toda su atención y escuche. No discuta con él ni lo critique. Si es oportuno, haga preguntas como, ¿crees que lo que vas a hacer o piensas hacer es prudente? Dígale, cuéntame más, para animarlo a seguir hablando. Vuelva a expresar lo que él le dijo a usted en sus propias palabras. Pregúntele, ¿de manera que te sientas así? Como usted comprenderá, los adolescentes tienen un nivel muy bajo de tolerancia para la crítica y los consejos que no han solicitado. Y si hace eso, ellos estarán renuentes la próxima vez que usted quiera hablarles. Por otra parte, qué privilegio más grande es tener un adolescente que quiera hablar y qué bueno es para ellos tener padres que estén dispuestos a escuchar.
1: 17 horas con 46 minutos.
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1: Los análisis del estado del mar y el clima han llevado a que se confirme la presencia del fenómeno del Niño en Ecuador, de ahí que se pasó de alerta naranja a roja. La medida se toma para fortalecer la prevención. No habrá lluvias intensas de inmediato, según el ERFEN, que investiga el impacto del evento natural.
2: Los impactos que se esperan en el Niño son de diferentes tipos. El último de los impactos que se esperan son sobre el clima y las precipitaciones. Hay un aumento en la frecuencia y en la cantidad de las precipitaciones, pero esto es paulatinamente, progresivamente.
1: El ERFEN señala que hechos naturales ocurridos en agosto, como lluvias o aguajes, no son debido a El Niño. Asimismo, en las próximas semanas se prevén lluvias esporádicas en el norte e interior de la costa y casos puntuales de precipitaciones moderadas. Y en la región sierra, persistirían condiciones favorables para una elevada posibilidad de incendios forestales, mientras que las temperaturas del aire se mantendrían por encima de lo normal en amplios sectores del país. Los estragos, según el oceanógrafo Franklin Ormaza, se empezarían a sentir en noviembre.
3: El Niño no va a durar más de 9 meses, que es algo que no se dice. Es importante decir, no es lo mismo un niño de 9 meses que un niño de 14 meses, no es lo mismo. Si comenzamos en noviembre, ahí tenemos noviembre, diciembre, enero, febrero, marzo, abril, mayo, junio, seguro que va a haber un invierno fuerte, eso sí lo aseguro.
1: Ormaza recuerda que pese a que el fenómeno se ha catalogado como muy fuerte, aún no se puede confirmar cuál será el nivel de afectación en la ciudadanía. De momento, el nivel del mar está por encima de lo normal y la temperatura también. Sin embargo, señaló que hay algunos índices que han bajado.
3: Nosotros estamos con alrededor de 25.5 grados centígrados en promedio, pero deberíamos estar en 23, 24 grados.
1: Lo que sí es vital, señala, es que la prevención debe iniciar de inmediato en las 17 provincias que estarían afectadas directamente por el fenómeno del Niño.
4: Con 5 minutos.
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1: Baterías hechas con papel plegado y agua sucia. Socaun Sin Cho, ingeniero de la Universidad de Binghamton en Nueva York, ha desarrollado una batería que produce electricidad a partir del proceso de respiración de bacterias en agua sucia sobre una hoja de papel. El papel puede doblarse al tamaño de una caja de fósforos. Utiliza un cátodo de bajo costo hecho con níquel líquido que se pulveriza por una de las caras de una hoja de papel convencional. La hoja se pliega de forma concreta como un original para conformar una estructura tridimensional de baterías apiladas. Este tipo de biosensores serían susceptibles de recibir energía a partir de este tipo de batería, especialmente en lugares remotos y con bajos recursos. El costo de una batería de este tipo rondaría los 5 centavos, con la batería que tiene gran ventaja de que cualquier fuente de agua sucia provoca la actividad bacteriana, haciendo que la batería proporcione electricidad, y con la ventaja adicional de que puede usarse papel convencional, que además es biodegradable. Únicamente sería necesario el cátodo en spray y saber cómo doblar el papel.
2: 18 horas con 17 minutos.
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0: diferentes, capaces de soportar movimientos telúricos de hasta 8 grados en la escala de Richter, orientados a salvaguardar a las poblaciones ribereñas. Como resoluciones principales, el COE provincial dispuso la instalación estratégica de sistemas de alerta temprana a lo largo de las cuencas de los ríos Ambato, Patate y Pastaza ante cualquier eventualidad en los embalses.
1: Todas estas represas, o sea, han sido construidas bajo estudios técnicos, parámetros internacionales. No existe un riesgo inminente de que por cualquier tipo de sismo que se presente en la zona se pueda llegar a romper estos embalses.
0: Asimismo, se estableció la necesidad urgente de mantener en buenas condiciones la red vial provincial y se exhortó a los 9 municipios de Tungurahua a presentar sus respectivos planes de contingencia para mitigar riesgos y coordinar una respuesta articulada.
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1: Además de la reunión para evaluar y articular planes, las autoridades también realizaron un recorrido de inspección por los complejos hídricos de Mula, Corral y Chiquiurco, situados a más de 3.000 metros sobre el nivel del mar. Tanto los representantes de los 9 cantones de Tungurahua como los delegados de la Secretaría de Gestión de Riesgos analizaron los escenarios ante una posible sequía prolongada en la zona central del país, factor que incidiría en el desabastecimiento de agua, así como la incidencia de incendios forestales.
2: Para lo cual vamos a realizar una campaña masiva a través de los medios de comunicación, de prevención, de concientización y de responsabilidad para la comunidad.
1: Durante el recorrido también se evaluó la infraestructura ante eventos sísmicos. Los equipos técnicos corroboraron que los diseños estructurales de las represas poseen especificaciones sismo resistentes.

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1: 18 horas con 32 minutos.
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3: 18 horas con 48 minutos.
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1: Se legalizó su detención por estar vinculado al caso de... Los usuarios ya no deberán escoger en el sistema de la Agencia Nacional de Tránsito la fecha y hora para renovar su licencia. Solo seleccionan la agencia de atención. Así la ANT busca descongestionar el servicio, sobre todo en Quito. El abogado de Aquiles Álvarez cuestionó la sentencia oral impuesta en el caso Triple A y aseguró que están a la espera del dictamen escrito para apelarlo. Las autoridades de Guayaquil han planteado el teletrabajo y la educación virtual como alternativas si ocurren inundaciones.